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1: Señoras y señores, muy buenos días. Qué espectáculo y cómo han quedado todos. Me refiero al lanzamiento, al desalojo de esas 50 personas que estaban viviendo de cualquier manera en el norte de la isla de Gran Canaria, en el edificio que aún quedaba del antiguo Mr. Leacock. Qué espectáculo y cómo han quedado todos, repito. Después de 2 años de intentarlo, por fin la empresa Félix Santiago Melián consiguió su objetivo. Nada que oponer. Es su propiedad y pueden hacer con ella lo que consideren conveniente. Y eso es justamente lo que han hecho. Lo que ocurre es que esa empresa tiene un pasado. El patriarca ya murió hace algunos años, pero todos recordamos lo grande que era Félix Santiago. Primero, fue un empresario y no un empresario cualquiera. No fue un empresario del montón. Después usó ese tipo de talento que se da tanto en Canarias en hombres que apenas han recibido educación alguna y que salen adelante con una visión única para los negocios. Félix Santiago Melián, al que yo conocí, con el que tuve unas cuantas conversaciones, era un ser de carácter y un ser de prontos. Y si algo le enfadaba muchísimo y le irritaba hasta perder los nervios, eran situaciones injustas que se producían cada 2 por 3. Donde los caciques les ponían las condiciones a los pobres desgraciados que no tenían ni para comer. Él vio muchas de esas injusticias, las sufrió en sus carnes y siempre las combatió. De todos los empresarios grandes que yo he conocido, fue el que menos se arrimó a la política de los que manejaban el poder. Es decir, él no estaba cuando Mauricio formó aquel grupo de elegidos para repartirse el gas, la Gran Marina, los proyectos portuarios, Media Canarias. No encajaba con los Eustacio López, los Germán Suárez, los Manolo Navarro o los hermanos Domínguez de la época. Félix Santiago era de los que le plantaban la mosca a cualquiera y les decía: oiga, si quieren que meta dinero en la Unión Deportiva Las Palmas, yo quiero ver el fondo del caldero, lo que significaba que no se fiaba, que quería saber cómo se había creado la deuda, cómo se había fichado, a quién, a qué precio y quiénes habían quedado con las comisiones. Todo el desarrollo de la isla de Gran Canaria por el norte no puede entenderse sin la presencia de Félix Santiago. Su dupla con el entonces alcalde de Galdar, Demetrio Suárez, fue legendaria. Suárez lo arrastró hacia el PSOE, que era su partido, y Santiago se sintió reconfortado por apoyos a sus proyectos de un partido que entonces sí entendía a tipos que venían de su desarrollo, de los márgenes de la tierra, como era él. Lo que estoy diciendo es que lo que pasó el martes pasado en las fincas de Mr. Leacock, en Guía, con la empresa de Félix Santiago Melián por medio, yéndose al juzgado para echar a 50 muertos de hambre que vivían allí porque no tenían otro sitio donde guarecerse, esa aberración no hubiera pasado con Félix Santiago Melián vivo. Hubiera movido cielo y tierra antes de abandonarlos a su suerte. Hubiese sacado su fuerte carácter y se hubiera agriado con el ayuntamiento, con el cabildo, con el gobierno, con quien fuese. Ni siquiera hubiera acudido a un juez para que proyectara ese lanzamiento de personas hacia el acantilado. No hubiera ocurrido, no hubiera pasado. 53 guardias civiles para sacar allí a 50 personas, de las que 10 eran menores. ¿Qué carajo esperaban? Pueden sentirse orgullosos, sí señor. ¿Qué creían que iba a pasar? ¿Que sacasen unas ametralladoras que tenían por allí escondidas? Todavía producen más náuseas lo sucedido cuando intentamos explicar los detalles. Cero humanidad, cero deseo de resolver una situación que los descalifica a todos, incapacidad y siniestro total de autoridades públicas que no valen para nada. 2 años después de iniciarse el proceso, no han sido capaces de encontrar ni una miserable habitación para unos desgraciados. Esto no hay forma de digerirlo. Las alimañas no están en los bosques, viven entre nosotros. Si esto hubiera presenciado Félix Santiago Melián, no sé qué hubiese dicho de sus hijos, pero orgulloso, desde luego, no estaría. En Galdar gobierna la izquierda, sí. Pero claro, hablamos de esta izquierda de postureo y de golpes en el pecho que no es responsable de nada. Una izquierda inútil, cómplice de los desvaríos del mundo. ¿Para qué la queremos? La vivienda es la central nuclear más poderosa del planeta. Si no tienes vivienda, alquiler o de propiedad, no estás a cubierto ni física ni espiritualmente. La vivienda, la propiedad privada, es el músculo que ha movido una sociedad que ha querido vivir en libertad.

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11 minutos casi, que pasan de las 8. Estamos en El Espejo, tenemos con usted hasta las 11 y media todos los días, como todos los días, hablando en clave regional. Y hoy es 2 de julio del año 2026. Poli Suárez será el candidato del Partido Popular a la alcaldía de Las Palmas de Gran Canaria. Será acompañado por Ángel Sabroso y Carlos Ester, probablemente, entre otros. Jimena

0: Delgado, tal como había presumido. El espejo se queda en el Parlamento Nacional y no vendrá, no será candidata para el Ayuntamiento de Las Palmas de Gran Canaria. Por otra parte, Marcial Morales tiene todas las opciones para ser el candidato a Las Palmas de Gran Canaria por Primero Canarias y Coalición Canaria. La segunda de la lista podría ser Beatriz Calzado. Bermúdez le advierte a Coalición Canaria que si aprueba un nuevo campo de fútbol fuera de Santa Cruz de Tenerife, él se marchará de Coalición Canaria. Hoy estarán con nosotros Mercedes Fernández, CEO de Marsa y el concejal de Aguas y de Casi Todo, segundo de a bordo en ese Ayuntamiento de Las Palmas de Gran Canaria que preside Carolina Darias. Este es Francisco Hernández Espíndola. Aznar le pide a Feijóo que gane las elecciones desde la derecha a la izquierda en un proyecto centrado para evitar un cambio de sistema que es en lo que dice él que está Sánchez.
1: Dios no libre del dinero, queriéndolo.
0: Hoy una reunión técnica de Canarias con el Estado sobre la gestión aeroportuaria, sobre todo lo que tiene que ver con AENA. A ver cómo termina esto. Digamos también que las pernotaciones en apartamentos turísticos caen un 8,7% en mayo, por eso han bajado los precios en todo lo que tiene que ver con la parte turística de Canarias. Y bueno, eso es una buena noticia porque la llegada de inmigrantes por mar cae un 67% en este año, lo cual significa que las actuaciones políticas, hablando con los países de origen, han funcionado. Por otra parte, también hay que comentar que las regiones del Partido Popular vuelven a la carga y se oponen al nuevo reparto de menores. Dicen que es ilegal. Lo cierto es dar el coñazo permanentemente y evitar que en Canarias sigamos viviendo esta situación de confinamiento permanente de todo lo que tiene que ver con África. Esto es importante, desde el punto de vista económico, porque la extracción de piedra azul queda en el limbo tras quebrar la empresa Canterías de Arucas. ¿Quién lo diría? Y por último, el máximo responsable de la OTAN, el señor Marrute, defiende como indispensable la compra de armas a Estados Unidos para Ucrania. Parece un criado del señor Trump.
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3: Turismo de Gran Canaria ha reforzado su promoción en Polonia con la celebración de talleres profesionales en TOS y Poznan y el desarrollo de una campaña de marketing junto al turoperador polaco Eco Holiday. La acción tiene como objetivo ampliar el conocimiento de Gran Canaria en el mercado polaco, estimular el interés por el destino y apoyar la comercialización de ofertas vacacionales hacia la isla. Eco Holiday es un turoperador polaco que opera desde 2002 y comercializa viajes tanto a través de internet como en sus puntos de venta. Su programación incluye vacaciones a destinos europeos como Grecia, España, Malta o Chipre, además de viajes de largo radio bajo la marca Ecotravel a países como China, Japón, Tailandia, India, México y Cuba. En 2025 organizó vacaciones para 23.000 clientes y su perfil de Facebook cuenta con más de 14.000 seguidores.
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0: Quince minutos que pasan de las 8 prácticamente. Vamos con los oyentes. Faina Fraile, buenos días.
4: Buenos días, WhatsApp. Emisarios del gobierno de Corea del Norte se han interesado por el sistema de misiles eficaces y eficientes inventado por inventores canarios. Informados quedan. Saludos. WhatsApp, hola equipo del Espejo. ¿Qué les pareció el partido México-Ecuador? ¿Ven a México con posibilidad de llegar a la final? Un saludo a un fiel oyente del Espejo.
0: La verdad es que no le puedo decir nada porque el partido es tan tarde que tenemos que dormir. Nos pilla en un momento de descanso, no queda otra.
4: WhatsApp, señores, un perro corriendo no se sabe si huye o persigue a un conejo. De ahí viene, miente más que un perro corriendo. WhatsApp, Chabanel, si tiene oportunidad, me gustaría que le preguntara a Juan Antonio Peña, alcalde de Telde, cuándo va a volver a competir en natación, cuántas veces quedó campeón de Canarias y si es cierto que fue séptimo en Europa, por qué compite sin gafas y si podría contar a los oyentes del Espejo si es verdad o mentira que en una competición se le cayó el bañador en plena faena y lo descalificaron. Y por último, si es más difícil competir con los campeones de Europa o con los políticos en Telde.
0: Me parece interesantísimo este correo. No conocíamos las habilidades natatorias del alcalde de Telde, Juan Antonio Peña. Faina, vamos a guardar este correo porque dentro de, no sé, creo que es el 17 de este mes, entrevistamos en Telde además al alcalde y esta pregunta tiene que surgir, lógicamente.
4: WhatsApp, canciones para escuchar a las 5 de la madrugada. Barney, Pedro Sánchez canta Aleire Díaz, casi una chica como tú, en un sitio como este. WhatsApp, se consumó el acto, Chabanel. el desahucio de más de 200 personas de la antigua azucarera del Becerril, Santa María de Guía, ocupada hace más de 15 años, propiedad del grupo Félix Santiago, Sociedad Limitada, que dio la orden. Destruir sus casas delante de los menores. Impresionante documento, no tienen dónde ir. Chabanel, ¿qué va a pasar a partir de ahora? Es cierto que hay políticos, familiares o allegados que llevan una vida doble y se aprovechan de la situación viviendo de alquileres. ¿Puede darnos algún nombre?
0: No conozco el caso que usted me está comentando.
4: WhatsApp, cada vez que escuchas NAR, me salen ganas de preguntarle, ¿pero hay armas de destrucción masiva o no? Y WhatsApp, buenos días, todo lo ocurrido con el lanzamiento de Mr. Leacock es un nuevo fracaso de las administraciones ante la emergencia habitacional en Canarias y ahora caran con los menores, los llevarán a centros de acogida y se quedarán satisfechos por el buen trabajo realizado. Qué bonito todo, señor Chabanel. WhatsApp, según García Page, el Partido Socialista tiene 128 imputados. Las dictaduras caen desde dentro del fuego amigo. El fuego amigo termina con los dictadores. WhatsApp, estamos en la época del absurdo. Buen día, equipo del Espejo. Vaya vida que se nos ha quedado entre unas cosas y las otras. No hay vacaciones que arreglen mi convulsa salud mental. Gracias a ustedes por ser ese rayito de luz que entra por la ventana cada mañana. WhatsApp, el señor Trump es un miserable. Su ambición sin límites le otorga riqueza a costa de la muerte de tantas personas inocentes. Qué porquería de personaje, nada parece conmoverle más que el dinero. WhatsApp, enemigo que huye, puente de plata, el gobierno lo ha quemado todo. Lo que faltaba, la directora de Hacienda y dos inspectores jefes dimiten. No quieren ser imputados por algo que todavía no sabemos. Los cargos de responsabilidad no están dispuestos a cometer infracciones. Lo poco que queda decente de Hacienda no están dispuestos a caer en la corrupción. El PP, encabezado por Feijóo, se empeñan en hacerle el juego a Sánchez. Sánchez lleva 8 años desprestigiando a Vox con campañas pagadas con los impuestos de los españoles. La democracia nace de la voluntad de los españoles en las urnas. Los votos de Vox tienen el mismo valor que todos los demás. Quieren confundir a los votantes asegurando que son los herederos del franquismo. WhatsApp, Chabanel, ¿está contento con la plantilla de la Unión Deportiva Las Palmas y su nuevo entrenador? ¿Conoce la fecha de los clásicos? Pretemporada entre la Unión Deportiva y Tenerife. ¿Cuántos fichajes ha hecho el Club Deportivo Tenerife?
0: La verdad es que no lo he seguido, pero yo creo que la plantilla de la Unión Deportiva Las Palmas, que eso sí, de eso estoy más cercano, todavía no se ha terminado ni muchísimo menos, está configurada. Hay jugadores que parecía que podían continuar, como es el caso de Pedrola, por un lado, que no va a hacerlo, ni tampoco Barcia, y son bajas los dos importantes, sobre todo la de Barcia. De modo que el equipo no está finalizado, hay que buscar jugadores de fortaleza suficiente para que el equipo pueda opositar a ser equipo de ascenso.
4: ¿Considera acertada la decisión del PP de escoger a Poli Suárez como alcalde en el Ayuntamiento de Las Palmas de Gran Canaria? ¿Qué destacaría de este político?
0: Luego hablaremos de eso, pero sí nos parece una buena decisión.
4: Lo que le faltaba al gobierno de Sánchez en compañía de los enemigos de España. La directora y dos altos cargos dimiten el día final de la declaración de Hacienda, huyendo de que el juez los impute y los llame a declarar. WhatsApp, Poli Suárez se perfila como candidato del PP a alcalde de Las Palmas de Gran Canaria. Ya se le veía a él muy predispuesto desde hace tiempo a dejarse querer para puestos más visibles, porque en educación, con todos mis respetos, no ha hecho nada a todos los problemas que le hemos hecho llegar. Si espera mi voto y el de muchas familias, que espere sentado como hemos esperado nosotros por él, sin soluciones más que palabras, palabras y palabras. Y un WhatsApp, últimamente, con toda la corrupción en política que vemos a diario, tengo la sensación que mientras toda la gente de la sociedad está ahí en el Titanic, los políticos son los únicos que siguen estando en tierra firme.
0: Bueno, me pregunta si alguna vez le he preguntado algo sobre las habilidades natatorias de Juan Antonio Peña. Nunca le he preguntado nada de eso. Ni si nada y sabe guardar la ropa, no, porque yo que desconocía por completo.
4: No, sí, sí.
0: ¿Sí?
4: Sí.
0: ¿Usted sabe que yo le he preguntado algo sobre eso?
4: Sí.
0: Tiene usted más mejor memoria que yo, por lo que veo.
4: Desafortunadamente. Bueno, lo que sí que no le hemos preguntado es lo de que si lo descalificaron un día porque
0: claro,
4: se le cayó un mañador.
0: Claro.
4: Eso sí me parece una pregunta.
0: Vamos a recordarlo,
4: muy oportuna, sí.
0: 20 minutos que pasan de las 8, vamos allá.
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0: Esa es la pregunta del día de hoy. ¿Cómo explica usted que 53 guardias civiles hayan ido a desalojar a 50 personas que vivían en un edificio abandonado de Guía? ¿Y cómo se explica que ninguna institución haya encontrado una sola habitación, un solo habitáculo para esta gente, entre los que se encuentran y encontraban 10 menores? ¿Le parece un acto carente de humanidad? ¿Le parece asombroso que no hayan encontrado una sola vivienda para ser habitada durante unos días, si acaso? ¿Cuál es su opinión al respecto de lo que ha ocurrido? Les presento a los falsos autónomos y a los bolcheviques. Juan Rafael, buenos días.
1: Buenos días.
0: Lito Mesa, buenos días.
2: Buenos días.
0: Enrique Rey Pitti, buenos días.
3: Buenos días.
0: Iván García, y buenos días también.
4: Buenos días.
0: Valentín Ollanés, buenos días.
5: Buenos días.
0: Canciones para escuchar a las 5 de la madrugada.

Incluso pidieron el ingreso de un montón de gente en una organización cristiana llamada YMCA. Eran tremendos.

0: Momentos históricos. La Mica repite moviendo la melena ahora, ¿eh? Y Lito Mesa, ¿eh?
1: Sí, la sí, que había más libertad en ese momento que ahora.
0: Por supuesto, en aquel momento estaba todo por recorrer, todo por inaugurar. Había un pasillo grandísimo. Hoy este grupo no existiría. Estamos en La Vida Cañón. La Vida Cañón. Partido de España hoy contra Austria. Sí, esa España que no da seguridad, que tiene muchos jugadores lesionados jugando, que está en el campo de juego, que Rodri ha dicho que se va a tener que someter a una operación, creo que es de espalda, después del Mundial, y va a jugar titular. En fin, esa España no da mucha garantía, va a jugar contra un equipo tremendo, con un entrenador tremendo. El equipo no es muy bueno, pero el entrenador sí es tremendo. Y es un entrenador muy imitado en Alemania, es un tipo que funciona con acciones y con reacciones, hace presiones en todas las partes del campo en un momento determinado, luego deja de hacer presiones. En fin, es un equipo que tácticamente está muy trabajado. Otra cosa es que tenga buenos jugadores y que puedan sacar todo eso, ese plan adelante. España, en cualquier caso, no es un equipo que dé la sensación de ahora mismo de que pueda vapulear a nadie. También es verdad que también da la sensación de que no es fácil ganarle. Con lo cual vamos a ver qué es lo que pasa. Tengo la impresión de que seguiremos sufriendo un poquito, ¿no? ¿Ustedes qué piensan?
2: Sí, exactamente lo mismo.
3: Hay que meter un golito rápido, sí. Porque yo creo que lo de presionar a hombre a hombre ya le han cogido el truquito después de lo de Uruguay, y eso lo van a intentar hacer de principio, con lo cual meter un golito antes para despejar un poco el asunto.
0: Eso es fácil
3: sería
0: decirlo,
3: fundamental.
0: Eso es fácil decirlo.
3: Ya, claro. Pero mira, las apuestas, estaba mirando, las apuestas ahora mismo están, se paga 1.30 la victoria de España y 8.40 la de Austria. O sea que está clarísimo que la gente
0: sí,
3: cree que
0: sí, pero
3: que
0: eso, ya estamos en un Mundial, ayer ya vio usted cómo pasó Inglaterra.
3: Sí,
0: y
3: sí,
0: que Alemania
3: sí.
0: No ha pasado, ni tampoco ha pasado esto Holanda. Y estamos hablando todavía 16avos de final. Solamente vemos un equipo, de todos los equipos que hemos visto, solamente hay un equipo que da garantías, que es el equipo de Francia. Y que da la impresión de que es el máximo favorito, también ha dado garantías a Argentina. Los favoritos son los que se presentaron en la final hace 4 años, pero esto es muy largo, no sabemos muy bien si esta España que se presenta tímida en los últimos 3 partidos, no sabemos si esto es suficiente para llegar o no llegar. Yo entiendo que tenemos un equipo muy competitivo, pero de eso a ganarle a estos dos equipos no lo sé yo. Lo tengo bastante.
2: Sobre todo si España le gana a Austria, nos espera Portugal y después en semifinales Francia. O sea que tenemos un recorrido bastante complicado.
0: Eso es lo de menos. Si llegamos a jugar el partido contra Portugal, nos partiremos el pecho y ellos tienen tantas opciones como nosotros. Ese partido va a estar muy igualado. Y luego ya si llegamos a las semifinales, si estamos en las semifinales, que Francia se preocupe más de lo que está preocupado en este momento, porque España no es de los equipos que se han presentado hasta ahora contra Francia. No juega igual. De modo que si llegamos hasta ahí, ya sería ya, vamos, tremendo. ¿Usted no la aprobaría ya? ¿No estaría de acuerdo con eso?
2: Desde luego, vamos, lo firmo ya.
0: Pues eso digo yo. Faina, ¿cómo va a quedar el partido? La única persona que tiene posibilidad de acertar es ella. Le pregunto ya directamente.
4: A mí me funciona la Unión Deportiva, no me... Pero bueno, va a ganar España, 2-1.
0: ¿2-1? Vale. 2-1 con el segundo gol en la...
4: Ya tampoco se pasa, prórroga. No puedo afinar tanto, 2-1.
0: 2-1, perfecto, vale, muy bien. Seguimos con La Vida Cañón. La Vida Cañón. Los correos, Faina, venga.
4: Vale. No apuesten sin mí.
0: Ya.
4: Buenos días, escuchando a Bermúdez esta mañana, cabreado por la noticia de poder construir un heliodoro nuevo fuera de Santa Cruz. Él no lo entendía y si fuese así, se marcharía de Coalición Canaria. Y no lo entiende porque hay terrenos en Santa Cruz para hacer un nuevo estadio. Yo me pregunto, si hay terreno para estadio y no para vivienda pública, dígame cómo debo insultar a estos sinvergüenzas que nos desalojan y ponen la excusa de que no hay terreno. Se nota cuál es la preocupación de los políticos últimamente, pelotazos y chollo, aunque se joda el ciudadano.
0: Hombre, no preconice usted, no vaya usted por adelantado diciendo que es un chollo. Estamos hablando de una instalación, el López ha quedado muy, muy, muy vieja, es una instalación que tiene más de 100 años, y es normal que estén pensando en hacer un estadio en condiciones, es lógico, porque todo el mundo hoy tiene un estadio en condiciones, y el Eduardo se ha quedado muy viejo. Eso no es ningún pelotazo, es una cosa normal y lógica. Lo otro que está usted presumiendo, cuando suceda, pues ya cuando suceda cruzaremos ese río, pero de antemano no podemos decir nada.
4: WhatsApp, están contaminando los oyentes. La directora general de Hacienda ya había anunciado hace tiempo que se marcharía cuando acabara la campaña de la renta. Algunos oyentes repiten como loritos los bulos que esparcen del PP, luego se las dan de oyentes independientes y nada, Palmero. WhatsApp, no iba a
0: en
4: ser...
0: En cualquier caso es muy casual, ¿eh? Todo esto es muy casual.
4: No iba a ser tan fácil ganar a Marruecos. Qué partidazo, señores. Tan bueno como su programa, señor Chabanel. Por cierto, felicidades por tremenda editorial. Su amigo, allá donde esté, donde estará hinchado de orgullo por sus bonitas palabras. Siga así, es usted el mejor. Buenos días, equipo. ¿Es verdad que la cúpula de Hacienda ha dimitido en bloque al recibir la orden de no investigar lo de las joyas de Zapatero?
0: No tengo ninguna noticia en relación con una dimisión en bloque de todo lo que tiene que ver con la Hacienda Nacional. Sí tenemos noticia de que se ha marchado la máxima responsable. Si tiene que ver con eso o no, no se ha dicho. Es probable, puede ser que eso suceda, porque ya saben ustedes que Hacienda recibió una invitación por parte del juez que lleva el caso Zapatero, y le dijo, ¿quieren ustedes personarse en nombre del Estado para defender que son ustedes los dueños de esa joya? Y Hacienda se personó. Y se personó, lógicamente, no siguiendo instrucciones del gobierno de Pedro Sánchez. ¿Eso es lo que ha motivado que se haya marchado esta señora? Pues no lo sabemos, pero hay una casualidad muy casual.
4: El gobierno de Venezuela eleva a 2.295 los fallecidos. ¿En cuántos cree usted que miente, señor Chabanel?
0: No lo puedo saber.
4: Impresionante documento, señor Chabanel. Le pregunta a Faina. Usted sabe que yo le he preguntado a Peña sobre esto y ella confirma y usted alucina. Ay, qué risa me ha dado. Buen día, a por el jueves. Buen día, equipo. Hace años que pienso que Poli Suárez podría ser un buen alcalde para Las Palmas de Gran Canaria, con lo que me alegro mucho que se pueda postular para ese cargo. Aprovecho para darles la enhorabuena por los estupendos programas realizados esta semana. Les escuché atentamente, pero no había podido escribirles. Un abrazo majorero. WhatsApp, Poli va a ser tan activo en la alcaldía como en educación, mejor que se vaya volviendo a Moya y se da el paso al siguiente. Buenos días a todos, Feijóo, Ayuso, Aznar, Aguirre, etcétera. Si por ellos fueran y por los bulos, que un día sí y otro también lanzan, España ya no existiría, estaría hundida, enterrada, desaparecida. Solo saben lanzar bulos, mentiras, tergiversar. De Feijóo no nos podemos fiar. Un día dice una cosa y al día siguiente lo contrario. No nos podemos fiar de alguien así. Los de Vox tampoco se quedan atrás, mienten más que parpadean. De verdad, estos pretenden gobernar el país. Hemos de fiarnos de alguien que ya amenazan con reducción de salarios y pensiones, que quieren cargarse las autonomías, la ley trans, la eutanasia, el aborto, expulsar a los extranjeros, etcétera. ¿De verdad queremos retroceder 80 años? Pues esto es lo que nos espera si PP y Vox llegan a gobernar. A los que dicen que vivimos en una dictadura, decirles que no tienen ni puñetera idea de lo que es una dictadura. Lo sabrán si estos dos partidos fachas gobiernan nuestro país. Entonces sabrán lo que es no poder abrir la boca para expresar lo que piensan.
0: No le puedo comprar ese argumento. Yo creo que en democracia los partidos tienen que ser demócratas. Y el Partido Socialista no está demostrando ningún tipo de democracia. Se lo está tragando absolutamente todo cuando hablamos de corrupción. No puede ser tener una convivencia mínimamente pacífica, democráticamente hablando, y al mismo tiempo gobernar un partido que tiene problemas muy serios con la corrupción. Eso no puede ser. Y no vengan con las historias que los que vienen son peores y cosas por el estilo. No sabemos si son peores o son mejores. Yo lo que digo es que aquellos que están gobernando o que dicen que están gobernando y lo hacen con las manos sucias, no pueden estar en el poder. Tan sencillo como eso. 33 minutos que pasan de las 8. 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La vida cañón. Canal ha defendido ayer en el Parlamento, fue muy clara Matilde Hacián al resolver que sí, que efectivamente ellos en el año 2024 rompieron la regla de gasto para priorizar servicios públicos, fueron exactamente unos 440 millones de euros, mucha pasta, ¿eh? Lo siguieron haciendo en el año 2025 y lo van a hacer de nuevo en el año 2026, aunque ahí se encuentra con algún obstáculo por parte del gobierno central. Eso del remanente, del que veníamos hablando hace un montón de tiempo, remanente era dinero que no se podía utilizar, que iba a los bancos, eso ya ha dejado de existir. En vez de ir a los bancos, lo que se hace es que están en el terreno de juego. Pero me llama la atención que ya claramente sepamos cosas que ya nosotros ya habíamos de alguna forma ya intuido en las relaciones tan tensas que se viven en este momento en la sociedad canaria con el gobierno de Canarias, sobre todo en el tema de sanidad. ¿Qué es lo que está pasando? Que el dinero no llega. No sé cómo lo ven ustedes.
2: Que no hay presupuestos estatales, con lo cual las cuentas de Canarias no cuadran.
0: Claro. No, el PSOE ayer le metió fuego al gobierno diciendo que la culpa, que son unos pésimos gestores. Señores del PSOE, háganselo mirar también. No es que sean buenos ni malos gestores. No sabemos si son buenos o son malos gestores. Es que ya llevamos 3 años sin presupuesto.
1: Ya, el PSOE tiene la matraquilla de cada vez que se habla de la falta de dinero de Madrid, ellos contraatacan diciendo que, bueno, pues que son malos gestores el gobierno de Canarias, ¿no? Es decir, que esta comunidad gestiona mal los recursos. Entonces se basan en datos donde se devuelve dinero o no se ejecuta dinero del presupuesto.
0: No tienen razón, mientras no se resuelve en Madrid el tema de los presupuestos. Claro.
3: Es que hay que tener mucha cara, ¿eh? Claro. para criticar.
0: No, es que no ejecutan, pero ¿cómo van a ejecutar si no tienen dinero?
1: Claro.
0: Es que una cosa es lo que se pinta en los presupuestos y otra cosa muy distinta es el dinero que tú tienes, que es el dinero que tú dispones.
2: Y que cuando liquidan el presupuesto es a fin de año, con lo cual te pasas el año endeudado o buscando dinero desesperadamente bajo las piedras.
0: Exactamente, eso es lo que está ocurriendo. Porque se creen ustedes que vimos las tensiones tan tremendas que se están viviendo en el entorno de la sanidad pública canaria. Por eso es el problema. Pasa que el PSOE no lo quiere entender o está jugando a engañar a la opinión pública. Claro que lo entienden, tontos no son. Ha salido el paro, el dato nacional total del paro registrado se ha situado en 2.291.000 personas en el mes de junio. Dato en Canarias, el paro se sitúa en 142.000 personas, seguimos con el mismo paro, ya casi es estructural. En la provincia de Las Palmas estamos en 73.000 personas, mientras ha bajado en 898, mientras que en Tenerife, Santa Cruz, se sitúa en 68.159 y ha bajado en 1.291 personas. Más.
5: ¡La pila, ahí, cañón!
0: Bueno, estamos preocupados por saber qué ha pasado con esta gente después del desahucio anunciado en Guía. Son 50 personas, fueron 53 guardias civiles los que los echaron y no sabemos exactamente en qué condiciones están. Por eso hemos preguntado, vamos a preguntar a continuación a Alejandro Rivero, que es el concejal de todo lo que tiene que ver con asuntos sociales de Guía. Señor Rivero, buenos días.
6: Muy buenos días.
0: Pues la pregunta es muy sencilla, ¿sabe usted dónde están? ¿Dónde viven? ¿Cómo viven?
6: Pues mire, después del martes, del día del desalojo, según las cifras que nos pasa nuestra policía local, solo se desalojaron en torno a unas 20-25 personas, y al resto pues no estaba en el inmueble.
0: ¿Se había marchado antes?
6: Sí, se había marchado antes. Entonces, sobre esas personas, servicios sociales, desde ayer, pues estamos un poco alerta, esperando a poder hacer alguna intervención, a si vuelven a pedirnos ayuda o cualquier tipo de colaboración que podamos tener con ellos, pues estamos en esa situación. Conocemos de primera mano la situación de una familia que ya nos había manifestado desde hace un par de semanas que hacia el final el lanzamiento se terminaría produciendo, que se volvían a Marruecos. Sabemos que otra familia se ha realojado, pues no sabemos exactamente si porque consiguieron algún alojamiento, porque el padre estaba regularizado, tenía trabajo, estaba trabajando en la agricultura y podía pagar un alquiler, y nos comentan que sí, parece que han encontrado alguna vivienda donde alojarse, y dos familias más que ni siquiera desde la semana pasada teníamos constancia. Entonces, con la particularidad de que una de las familias de la semana pasada, cuando nos reunimos con los familiares, o sea, el padre estaba solo aquí en Gran Canaria, y el miércoles de la semana pasada se trajo a sus tres hijos de Marruecos. O sea, sabían lo que iba a pasar y el hombre pues se trajo a sus tres hijos de Marruecos pues prácticamente a 5 días del lanzamiento. No tenemos constancia, no sabemos lo que ha pasado con esa familia, y bueno, un poco ahora la situación es esa. Y con respecto al resto de personas que fueron desalojadas, pues tampoco estamos, como le digo, los servicios sociales estábamos antes.
0: ¿No tienen ustedes información de cómo les está yendo, dónde están durmiendo?
6: No sabemos nada. Estuvimos durante, porque el día del desalojo estuvimos allí con la Cruz Roja en una carpa, pues en primera línea, atendiendo pues cualquier cosa que pudiera suceder, y los servicios sociales seguimos estando.
0: ¿Y tampoco saben nada de los menores?
6: Los menores, como le acabo de decir, sabemos que una familia nos manifestó directamente que se iban a, que volvían a Marruecos,
0: sí.
6: Otra familia que sabemos que ha encontrado un alojamiento,
0: okay.
6: y sabemos de un par de familias, o directamente es que no sabemos nada,
0: yeah.
6: De un par de familias porque ni siquiera el día del desalojo ya se encontraban en el inmueble.
0: Y dígame una cosa, concejal, ¿todos son migrantes?
6: No, ahí había alguna persona también local o de aquí, de Canarias.
0: Ok, o sea, sabemos hay migrantes, por lo que usted me está contando, de origen marroquí, muchos de algunos de ellos, pero también hay canarios.
6: Sí, había algún canario, y sí por alguna conversación que tuvieron con las trabajadoras sociales, hombre, pues para los canarios, evidentemente, el buscar dónde quedarse, porque tienen familia, porque tienen algún amigo, porque tienen alguien que los acoja, el tema de los canarios parece que sí, que los dos o tres casos que había, pues sí, entiendo que tienen que haber encontrado algún sitio donde quedarse.
0: Por lo que veo escuchándolo, sí. Usted no tiene una información concreta ni precisa, ¿no? ¿No la tiene?
6: No, es lo que le digo, los datos que le voy a dar, hombre, también ha pasado poco más de 24 horas del desalojo, y como le digo, en servicios sociales estamos alerta y estamos pues preparados para si hay que hacer alguna intervención, para si hay que hacer pues algún tipo de ayuda, o de, porque al final todavía siguen siendo vecinos de Santa María de Guía.
0: Pero aunque les pidan ayuda a ustedes no se la pueden dar, porque ustedes no tienen ninguna vivienda para dársela, ¿no?
6: Bueno, pero no, la vivienda
0: ¿Qué pueden hacer ustedes por ellos? ¿Pueden arreglarle esta noche a alguno de ellos un lugar para dormir?
6: No, en eso, evidentemente, esa solución no la tenemos. Pero bueno, pero si hay que darle algún tipo de cobertura con alguna ayuda económica, con alguna otra tipo de solución que le podamos dar, evidentemente, el recurso alojativo no lo tuvimos y tampoco lo tenemos ahora. Pero entendemos que lo que puede ser es incluso, había alguno que manifestó que llegado el momento pues podría pedir ayuda para que le pagáramos el billete para volver a su país. Entonces nosotros estamos esperando a que si necesitan algo pues vengan a servicios sociales y poderles dar una respuesta dentro de las posibilidades y de las capacidades que tenemos nosotros como ayuntamiento.
0: Al principio de la conversación que hemos tenido, usted me decía que al final no eran 50, sino fueron entre 20 y 25, porque otros 20 y 25 se habían marchado y no, sí, esperaron a la Guardia Civil. 53 agentes de la Guardia Civil para custodiar a 25 personas, ¿no le parece una exageración?
6: Bueno, yo el dispositivo ese no depende del ayuntamiento.
0: No, ya. El
6: dispositivo que organiza el juzgado.
0: Claro, claro.
6: Y claro, ¿qué pasa?
0: Pero es un exceso absoluto, sí. Claramente, ¿eh?
6: Yo la verdad que yo ahí sí que no le puedo decir, porque no entiendo cómo se organizan este tipo de despliegues y de dispositivos. En principio la cantidad que estábamos manejando era entre 50 y 60, 70, pero ya lo que le digo, el despliegue sí que nosotros coordinamos algunos recursos que había ese día allí in situ, pero lo que es la organización de los cuerpos y fuerzas de seguridad del Estado, ya eso evidentemente depende de la delegación de gobierno y en este caso también del juzgado, que era al final quien hace el lanzamiento.
0: Señor Rivero, muchas gracias por la información, un saludo, muy amable.
6: Nada, muy amable, muchas gracias.
0: Seguimos hablando.
6: Hasta luego, gracias, cuando quieras.
0: Gracias. Bueno, todo es muy inconcreto, ¿no?
2: Sí.
0: Sí.
2: Sí, porque lo normal es tener, vamos, a pie de lanzamiento, saber cuál es el destino de cada uno de los desahuciados, ofrecer los servicios municipales, lo que tuviera que ofrecer, o por lo menos seguirle la pista, pero eso de decir, pues no tengo ni idea de qué ha sido de ellos, me parece una cosa rarísima.
0: Y sobre todo, también las invocaciones al principio, sobre todo los orígenes marroquíes de algunos. Unos se marcharon a Marruecos, otros se han quedado, no sabemos dónde, pero como son marroquíes...
3: Es evidente que el ayuntamiento no tenía afiliación, digamos, de las personas que estaban viviendo ahí, y que esto les ha cogido un poco de tal, de...
4: No te puede coger, es que no tiene excusa, hombre. Yo lamento la buena voluntad y buena disposición que pueda tener el concejal, pero no tiene excusa, hombre. que esta historia no viene de hoy para mañana, como no sabes ni cuántos menores había ahí, ni qué necesidades van a tener. Hombre, cuando hay el desahucio que hubo recientemente en la provincia de Las Palmas, pues se sabía cuántos menores, a qué iba a ser de servicios sociales con ellos, si les van a llevar a un albergue, a un hostal, si había o no alternativa. Es que a mí me ha parecido un disparate un poco
3: pero, Faina, a lo mejor ten en cuenta que ha habido gente que se ha ido directamente, ha vuelto a Marruecos, es decir, que a lo mejor ni siquiera la gente que estaba viviendo ahí...
4: Pero te puedes fallar, puedes decir...
3: A lo mejor no se han acercado al ayuntamiento, digamos, para ver si tienen alguna posibilidad de que les ayude, con lo cual por eso te digo que a lo mejor ni siquiera el ayuntamiento sabía exactamente quién estaba metido ahí, aunque bueno, yo creo que como responsabilidad municipal sí que tenían que haberse acercado para ver las
0: condiciones. Tenía que saber nombres y apellidos de cada uno,
4: claro,
0: de ellos.
4: Hombre.
0: Si tú estás ocupado de buscar una solución y llevas 2 años buscando una solución, tienes que tener un estadillo, pero muy concreto, claro, de quién es cada uno, la edad que tiene.
4: Que después el día del lanzamiento se hayan ido unos cuantos, vale, pero tú tener controlados que no tienen ni eso. Hombre, es que esta historia viene de lejito. Y ellos además han sacado pecho en otras ocasiones.
0: Pero lo tiene que tener el ayuntamiento, tiene que tener los mismos datos del cabildo, tener los mismos datos del gobierno de Canarias.
4: Todos. Claro. Pero a mí esto de, no sé.
0: En fin.
2: Si había menores, la dirección del menor de gobierno de Canarias tiene que estar atenta a qué va a hacer de ellos.
4: Exactamente.
2: Saber si disponen de recursos alimenticios como mínimo para darles un cheque o algo.
0: No, pero esto es, yo se marcharon para Marruecos, unos vinieron... Hubo un padre que en vez de tal, trajo a 3 de repente. Es una cosa muy loca, ¿eh? De verdad.
3: Sí.
0: Bueno, en fin, 14 minutos. Ustedes mismos saquen conclusiones de lo que han escuchado y creo que llegaremos todos al mismo acuerdo.
1: Claro, muy raro.
0: Es la vida cañón, sí. ¡La vida cañón! 14 minutos para las 9. Faina, correos, please.
4: Buenos días, señor Chabanel, en relación a los desahuciados de ayer. ¿Usted no se dio cuenta de que el concejal responsable que entrevistó ayer, usted le preguntaba y pedía datos de las personas que estaban ahí y no tenía respuesta a nada? Ni siquiera la cantidad de niños que había. Se notaba que no tenía ningún interés. Felicidades por el programa. Félix Santiago Melián, lo conocí en 1961. Era el hombre de confianza de Virgilio Suárez Almeida. Trabajaba dando catas en pozos y galerías para aumentar el caudal de agua. En la alcaldía de Demetrio Suárez ejercía de alcalde. En la alcaldía de Demetrio Suárez, de la mano de Santiago Melán, la época dorada del deporte en Galdar. El balonmano jugaba en primera división. En fútbol competía en segunda B. Con la pérdida de la alcaldía de Demetrio Suárez, el deporte en Galdar murió. WhatsApp. Era más de 200, Chabanel, viviendo hace más de 15 años. Hace más de 15 años en un espacio supuestamente ilegal y nadie dijo nada. A los políticos les interesa, Chabanel, tienen negocios, allegados familiares que alquilan pisos y se están forrando. Solo hay que preguntar, investigar, pero ¿quién lo hace? WhatsApp. No es un pelotazo, dice. De manera que estamos en una emergencia habitacional y la prioridad es un estadio nuevo porque el otro está viejito. Pues a viejitos vamos a llegar muchos canarios sin poder tener un techo digno. Iremos al estadio nuevo a vivir cantando gol. Venga, Chabanel, usted solo insulta a la reforma del Gran Canaria por la ira contra Morales y si lo hace Coalición Canaria es un éxito. Hazme el favor.
0: Yo no he hablado para nada del Gran Canaria Baloncesto, no hablo nada. Pero si usted se refiere al estadio, mi obligación es contarle a usted en qué se va a gastar el dinero, ¿de acuerdo? Esa es mi obligación. Si usted no quiere escuchar nada porque es un paniaguado, es un problema suyo y de su mentalidad, ¿ok?
4: A ver qué emisora va la mayoría de los oyentes. El PSOE con la estafa de los ERE y ahora con la CEPI baten el récord en corrupción. Buenos días, el alcalde de Santa Cruz se ha puesto nervioso porque alguien le dijo que iban a tirar el monumento de Paquito e iban a construir un nuevo estadio y eso no puede ser. WhatsApp, buenos días. A su pregunta de hoy, señor Chabanel, sinceramente no encuentro ninguna explicación, ningunita.
0: A lo que ha pasado en Galdar, de acuerdo, no lo tenemos ninguna. Bien, vamos con los noticias más chispeantes del día de hoy. Ya saben cómo va esto, es un buche de agua de filtros y un par de noticias impactantes.
5: Aguas de Firgas, el agua de Canarias. Firgas, cómo no te voy a querer.
0: Ayer, gracias a Dios, no hubo miércoles de la vergüenza en el Parlamento Nacional, cosa que agradecemos, eso sí.
2: Ahora ya están en vacaciones parlamentarias hasta septiembre.
0: Qué alegría, a ver si pueden seguir todo el año y parte del próximo. que no pasaría absolutamente nada. No pasaría absolutamente nada, pero nada de nada. O sea, no cambiaría nada, ni para bien ni para mal, con seguridad. Igual para bien sí, porque tendríamos una visión más ecologista del espacio que tenemos delante de nuestros ojos. Bien, primero empezamos por Canarias en el asunto de hoy de Juego de Tronos. El periódico Canarias 7 desveló ayer por la tarde que el PP tiene decidido que sea Poli Suárez el candidato para la ciudad de Las Palmas de Gran Canaria. Todo esto se va a hacer público el próximo 18 de julio en un acto en Santiago de Compostela, donde el PP pues dará a conocer todas las candidaturas en todas las provincias españolas y ahí aparecerá Poli Suárez. Esto está, tiene ya la aprobación tanto de Madrid como del PP a nivel local, y la idea es que sea... Es una persona, Poli Suárez, que hasta ahora ha dicho que no. Cuando le han presentado la posibilidad de ir como candidato al Cabildo de Gran Canaria, eso ocurrió en la pasada legislatura, o bien al Ayuntamiento de Las Palmas de Gran Canaria, él ha dicho que no quería estar, que él quería estar en el Parlamento y no quería estar en esos puestos. Sin embargo, ahora lo han convencido y, bueno, yo entiendo que es un buen candidato, creo que ha hecho un buen trabajo en la Consejería de Educación, que es muy complicada llevarla, él ha escuchado a todo el mundo y, bueno, yo creo que ha salido mejor que mal de ese lance. En cualquier caso, la ciudad de Las Palmas de Gran Canaria es algo muy complicado, ¿eh? No es cualquier bobería llevar eso. Entonces, ¿el PP qué hace? Resolver los problemas que tiene en las candidaturas, apelando pues a personas o bien que tienen una buena imagen, como es el caso de Poli Suárez, o a personas muy conocidas de épocas anteriores, como es el caso del propio Carlos Sánchez u otras personas, Marco Aurelio Pérez, que lo rescatan de nuevo, o Nalia, que lo rescatan de nuevo también. Y esto es un poco la idea que está transmitiendo el Partido Popular en Gran Canaria. ¿Esto gusta mucho o gusta poco? El Partido Popular en Gran Canaria está roto. Es decir, hay muchas visiones diferentes dentro de este partido. En este partido ahora mismo no hay calma, no hay tranquilidad, hay muchas críticas internas de todo tipo, no aparecen nuevos políticos, que es una desgracia impresionante, y eso se le debe al señor Soria, que se marchó hace muchísimo tiempo. Bueno, parece que se marchó, pero en realidad su sombra es muy alargada y sigue quedándose ahí. Y él sigue hablando con Madrid y sigue influyendo por encima incluso de la voluntad del máximo responsable del PP en Canarias, que Manuel Domínguez, por encima de su voluntad incluso. Lo cierto es que esta es la herencia que ha dejado. Ha dejado un erial enorme y aquí no hay personas nuevas que aparezcan, rostros, ideas nuevas, no hay nada nuevo. Todo es muy parecido, muy similar. ¿Será suficiente para ganarle a la izquierda después de tres legislaturas consecutivas de mando en plaza de la izquierda en Las Palmas de Gran Canaria y en el Cabildo de Gran Canaria? No lo sabemos.
2: Bueno, con la ayuda de coalición municipalista puede que formen un buen tándem, ¿no?
0: Bueno, es que tampoco sabemos muy bien cómo va a ir eso, porque el asunto de municipalistas coalición en la Plaza de Gran Canaria tampoco está muy claro. La pretensión por parte del grupo que lidera el señor Teodoro Sosa es que sea Marcial Morales, que fue consejero en la época de Román Rodríguez del gobierno de Canarias, que fue máximo responsable del Ayuntamiento de Puerto Rosario y que fue además el presidente del Cabildo de Fuerteventura, que tiene un currículum amplísimo, que sea él el candidato. Y además no se bajan del burro, porque cuando le han dicho, oiga, es que esta persona a lo mejor no es muy conocida en Fuerteventura, pero no es conocida en Gran Canaria. Bueno, ellos no se bajan del burro. Entonces, el candidato es el señor Marcial Morales y parece que va a ser hasta última hora el candidato que se va a presentar, que va a encabezar esa lista para Las Palmas de Gran Canaria. Entonces, ¿qué es lo que va a hacer Coalición Canaria? Pues poner al segundo, y el segundo da la impresión de que puede ser la máxima responsable de la autoridad portuaria, la señora Beatriz Calzada. Entonces, da igual que me parezca bien o que me parezca mal, lo importante es que le parezca bien al electorado, porque si no ocurrirá lo que usted está diciendo, que la suma de unos y de otros, porque es evidente que el señor Suárez no va a conseguir mayoría absoluta, no va a conseguir 15. No. Y necesitará el apoyo de otras fuerzas políticas para poder conseguir los 15.
2: Entonces, está la Vox también por ahí.
0: No, y Vox va a tener un buen resultado, Vox tiene ya 4 concejales en Las Palmas de Gran Canaria y va a conseguir un buen resultado, es decir, mejor que el que tenía.
1: Es curioso porque este partido, que no tiene ni candidatos ni solamente la marca,
0: da igual.
1: Ya está influyendo en los posibles pactos.
0: Sí, sí.
1: Ya está influyendo, decir, ya la gente está nerviosa, no quiere ni siquiera confrontar, ya no hablan tan mal del partido de ultraderecha, ya no le tienen miedo, sino que al contrario, están dispuestos a pactar en próxima, dependiendo de lo que le dan las encuestas, ¿no? Es decir, que nos lo vamos a tener que tragar, ¿no?
0: Sí, bueno, cuéntanos una cosa. ¿Qué es lo que ha ocurrido? ¿Por qué Bermúdez se ha enfadado con Coalición Canaria por la pretensión de algunos de colocar el nuevo estadio de Tenerife fuera de Santa Cruz de Tenerife y colocarlo en la Laguna? ¿Qué ha pasado
2: por
0: ahí?
2: Por unas palabras de Clavijo. Fernando Clavijo le hicieron una entrevista. Sí, ese fue el origen. A Fernando Clavijo le hicieron una entrevista y hay un ofrecimiento del Ayuntamiento de La Laguna, que es socialista, como sabemos, y era ahí, ofreciendo terrenos al lado del Hospital Universitario. Y entonces Clavijo, muy prudentemente, dijo que sí, que Tenerife necesita un estadio, bien sea en Santa Cruz, bien sea en La Laguna. Y eso, hay que enfadar mucho a Bermúdez, tan solo de que el presidente del gobierno haya aumentado la posibilidad de que salga de Santa Cruz el estadio.
1: Sí, pero hay una cuestión que es fundamental en esta cosa. Es decir, porque lo propone Geray Gutiérrez, el alcalde de La Laguna, por eso entonces yo me enfado porque pueden sacar el estadio fuera de Santa Cruz. Es que no tiene ningún sentido tener el estadio donde lo tenemos. No tiene ningún sentido. Es un embrollo para la gente. Porque, aparte de eso, no tenemos un estadio en condiciones.
0: Pero se puede colocar en otro lugar en Santa Cruz de Tenerife, digo yo.
1: Hombre, pero si es que está hablando del Hospital Universitario. Físicamente estamos unidos ahí en esa parte.
2: A un kilómetro del límite de la frontera, claro, digamos.
1: Claro. Es que no entiendo yo por qué el área metropolitana tiene que privarse de un estadio porque el alcalde de Santa Cruz no quiere que se vaya a terrenos municipales de La Laguna. Por favor. Que estamos ya
2: además
1: en el siglo XXI.
2: En Santa Cruz lo guían a los futuros terrenos de la refinería.
0: Pero
2: o sea, que estamos
0: es que
2: hablando
0: eso,
2: de los
0: claro, eso tiene mucho que ver con no tiene mucho que ver con la lógica, tiene más que ver con el cariño,
2: con la política,
0: con el amor a los colores. Si el club nace en Santa Cruz de Tenerife, lo normal es que siga en Santa Cruz de Tenerife.
3: El alcalde tiene que decir algo, lógicamente.
0: Claro.
3: Si el alcalde no dice
0: ¿cómo,
3: nada.
0: ¿Cómo no va a decir nada el alcalde? Es que es lógico.
3: Ni de lejos.
1: Pero es que esto viene de antiguamente, el pique entre la Laguna y Santa Cruz siempre ha existido. Esto es como Las Palmas y Tenerife, ¿no? Es decir, pero
0: tú dile a la gente mismo, de Las Palmas que vas a llevarte el estadio a Telde, díselo.
4: Exacto.
0: A ver lo que pasa.
4: Eso estaba pensando yo.
0: Se monta un follón que vamos, impresionante.
2: Pero tú tienes que ofrecer un terreno y Santa Cruz ofrece los futuros terrenos de la refinería. Mientras Geray ofrece de hoy para mañana ya unos terrenos en las mantecas.
0: Lo que ustedes quieran, pero esto es un asunto sentimental, amigos míos. Esto no es fácil de resolver, ¿eh? Es un asunto que tiene que ver con el corazón y con el amor a unos colores. Yo eso no lo entiendo muy bien, pero es lo que hay. Usted dígale a la Unión Deportiva Las Palmas que juegue todos sus partidos en Telde. Bueno, a ver. Sí,
1: vale, pero
0: se monta,
1: pero,
0: vamos, una guerra civil en Gran Canaria, tan sencillo como eso.
1: Pero para echar un órdago a su partido, el hecho de que...
0: Porque igual su partido no tiene la consideración que debiera tener con ese alcalde. Es que igual no la tiene. Ah. Es que igual no la tiene, señor Mesa. Igual no la tiene. Igual empiezan a hablar, hablan mucho, en vez de tener que hablar el que tiene que hablar. Es que me parece normal que el alcalde diga eso y que tenga que defienda. Oiga, mire, ese club nació en Santa Cruz de Tenerife y va a seguir en Santa Cruz de Tenerife, salga el sol por donde salga. Usted no me lo va a quitar de aquí, aunque sea el presidente del gobierno, pero ¿usted qué se cree?
3: Es que te digo más, puede estar hasta pactado. Quiero decir, si no sale Bermúdez ante esta cuestión, la gente de Santa Cruz dirá, pero bueno, ¿y qué alcalde tenemos que nos van a quitar el estadio? Exacto. Y no dice ni mu.
0: ¿Ya perdió las elecciones? ¿Ya las perdió? Si no sale, las perdió.
4: Sí, aquí ya se montó un montón de grande cuando se quitó el estadio insular y se fue la Unión Deportiva al barrio de Siete Palmas. Es que no me quiero ni imaginar la que se armaría si se fuera a otro municipio que no fuera Las Palmas de Gran Canaria. Yo estoy de acuerdo con lo que dicen Chabanel y Enrique y Valentín.
0: Lito. Esto es un tema muy delicado. Este tema no es un tema cualquiera. Estamos hablando de una bandera. Esto no es cualquier chorrada. Estamos hablando de uno de los símbolos más importantes de Tenerife. A ver.
2: Y si añades que el pabellón de baloncesto, La Laguna también ofrece un terreno nuevo y Santa Cruz quiere hacer en el futuro un Tenerife Arena, pues ya la tenemos liada en fútbol y en baloncesto para Laguna. Y Santa Cruz defendiendo a capa y espada
1: Santa Cruz. Se trata de listeza política. Aquí Geray ha estado más listo que Bermúdez. Desde hace, vamos, le ha cogido la delantera.
0: Bermúdez le ha dicho a su partido, un momento, yo voy a ser el candidato a la alcaldía próxima. Ustedes han dicho ustedes quieren que yo sea el candidato, ¿verdad? Yo no quiero ser el candidato, pero ustedes quieren que yo sea el candidato. Y yo me voy a sacrificar una vez más para ser el candidato. Pues entonces, o me hacen caso o se quedan sin candidato. Es tan sencillo como
2: sí,
0: eso, hay que entenderlo.
2: Es lo que ha dicho.
0: Y esta batalla se la gana Clavijo con seguridad. pero con seguridad. Porque no tienen otro candidato mejor. Han hecho 50.000 encuestas y no tienen un candidato mejor que Bermúdez, que es el que le garantiza que puedan ganar. O sea, esta batalla la tienen ganadísima y seguramente con
1: no, curiosamente, las encuestas lo que le dicen es que gana Patricia Hernández, ¿eh? O sea que
0: sí, pero el que puede crear el marco gobernar, político para gobernar, claro, es él.
2: Sí, la coalición PP y Vox seguiría gobernando.
0: Claro, claro.
3: Bermúdez, y esto beneficia a Bermúdez, porque lo que consigue es decir, oye, soy el alcalde y el estadio se queda aquí porque sí. Y además, si me tengo que enfrentar al presidente del gobierno que es de mi partido, me enfrento. Esto le beneficia, lógicamente. Yo creo que incluso lo han tenido en cuenta.
1: Yo okay. No sé si está preparado para darle un espaldarazo a Bermúdez, ¿no? Pero
3: te digo que puede estar hasta pactado con Clavijo y todo.
0: Faina, correos, please.
4: Si hubiese sido una cantante de moda o un rapero, el ayuntamiento no les hubiese puesto un pisito, sino un chale con piscina. WhatsApp, muy bien hablado, Faina, cero control e información en un caso que viene de tiempo atrás. Raro, raro, raro. WhatsApp, ha dicho repiti para darle un queque. ¿Un queque? Pero un queque de comer un tortazo. Otro impresionante documento con un queque y al parque a chingarla. WhatsApp, es incomprensible cómo se lleva a cabo un desalojo de vivienda sin dar una alternativa, violando el artículo de la Constitución que nombra el derecho a la vivienda. WhatsApp, Aznar dijo el que pueda hacer que haga y el golpe de Estado está fructificando. Chabanel, ¿usted qué puede hacer para evitar esa indecencia?
0: Solamente puedo denunciarlo.
4: WhatsApp, felicitaciones por el comentario de hoy, Chabanel. Faina, me apunto el resultado. WhatsApp, buenos días. Sin querer hacer leña del árbol caído, la entrevista al concejal ha sido lo más lamentable que he escuchado en todos estos años escuchándole. Y, por supuesto, por el lado del concejal. Debería dimitir porque está cobrando por no hacer nada. WhatsApp, Lito, Piti o Iván, ¿y ustedes nos pueden decir cómo van los fichajes del Tete o es un secreto? Salud y vino para todos, familia.
0: ¿Los fichajes del Tete? ¿Alguien sabe algo?
2: Nada, que ficharon ayer a un medio del Huesca,
0: ¿sí?
2: Y del resto estamos esperando que empiecen los entrenamientos del 8 para desvelar el gran misterio.
0: ¿Pero Pedrito viene o no viene? ¿Pedrito viene o no?
2: Bueno, eso sigue ahí, eso es muy difícil.
1: Pedrito estaba en un guachinche el otro día.
0: Ya, pero bueno, no estaba en el campo de fútbol.
2: Está aquí.
0: Okay. Pero hay que pagarle pasta, ¿no?
2: Sí, y el hombre, tema del tope salarial, que es lo peor.
0: Ah, el problema, venga, okay, sigamos. Le podemos pedir amor también a Pedrito, que por amor trabaje en el Club Deportivo de Tenerife en una temporada por 100.000 euros, tampoco pasa nada, ¿no? Sigamos.
2: No, bueno. Pero no es por Pedrito, es por las condiciones que pone la Liga en cuanto a un fichaje que ha ganado un montón de dinero en el Lazio. ¿Sí? ¿En qué condiciones vendría el Tenerife? Por lo visto,
0: pues cobrando 0 euros, ya solo estoy diciendo yo, 0 euros. ¿Qué problema tiene la Liga si un señor viene a cobrar 0 euros? Pregunto, digo yo. Pues, o 40.000 euros.
2: No lo deja.
0: ¿No lo permite? ¿No lo deja? Pues no lo sé.
2: No.
0: Búsqueme la explicación a eso porque no lo entiendo. Sigamos.
4: Buenos días, muy bonito. El concejal de asuntos sociales cobra de asuntos insociales, cobrando por un cargo y no se sabe nada ni se entera de nada ahora que lo asciendan a urbanismo. WhatsApp, ¿le gusta más Poli que Jimena, señor Chabanel? Me gustaría saber su opinión, gracias.
0: Me gusta 100.000 veces más porque Jimena Delgado ha sido un desastre. Ha hecho una oposición basada fundamentalmente en judicializar todos los asuntos habido y por haber que ha podido. Ha enmierdado todo lo que ha podido la relación dentro del ayuntamiento. Y así no se puede hacer oposición. Lo he dicho siempre por parte del PSOE, lo digo siempre también por parte del Partido Popular. No me gusta nada. Sí, creo que va a mejorar muchísimo su punto, lo que es su imagen de cara al exterior, incluso para pactos posibles, con la llegada de Poli Suárez, 1.000 veces.
4: Muy buenos días. El candidato del PP por Las Palmas, Poli Suárez, vive entre Moya y Agaete. No está empadronado en Las Palmas. ¿Se va a comprar algo, alquilar algo para vivir en Las Palmas o va a ser algún fraude para el padrón? Si fuera Carolina Darias, estaría detrás del tema. Es vergonzoso. Buenos días.
0: No sé lo que está diciendo.
4: Yo no he entendido nada. Buenos días. Menos estupideces con las preguntitas acerca de las capacidades nadatorias del alcalde de Telde y más incidir en sus nulas actitudes en liderazgo, planificación y gestión, porque se le han ido 3 años y no ha hecho absolutamente nada en la ciudad tercermundista de Telde. Es un vendehumo de manual, ni los parkings, ni el Mamotreto, ni el Paco Artiles, la estación de guaguas, el mercado de abastos, el parque de San Juan, las canchas deportivas, el asfaltado, el alumbrado, el patrimonio histórico y vegetal, los kioscos de las Ramblas, la grúa municipal, la movilidad sostenible, la policía local, etcétera, una legislatura a la basura por parte de un grupo de gobierno de incompetentes.
0: Yo no entiendo cómo usted puede criticar al alcalde de Telde habiendo sido un nadador. ¿Usted qué ha dicho del alcalde de Telde? ¿Qué ha hecho? Nada. Nadar es lo que hace un nadador. Sigamos. sigamos, venga, sigamos.
4: Buenos días, viva la libertad de expresión, carajo. Entre batifondos y colingas, esa embrujina trancada y con fechadura, que es el espejo canario, tiene su endengue. Los culichiches podemos alengar sin añulgarnos, lanzando guapidos de un componte o una entollada que ustedes, sorimbados y comechosos, aceptarán. Comechosos. Buenos días, espejeros. Premio Cabra Loca para el presidente del PP de Gran Canaria, para Manuel Domínguez. Desde que llegó el primero lleva diciendo que el PP iba a ofrecer un gran cambio. Los afiliados se han quedado helados, pues resulta que ayer la noticia es que Poli Suárez es la gran ilusión y el cambio del PP de Las Palmas, un tipo que lleva 30 años en coche oficial, que nunca vivió en Las Palmas, ya que vivió en Moya y Renagaete, que ya fue alcalde de otro pueblo, el suyo, que había dicho públicamente que no quería la alcaldía de Las Palmas, y un tipo que no se ha preocupado estos años por formarse. Este es el cambio que ofrece el PP. Tanto rollo para esto. Poli es el que va a pactar con Vox. La política está podrida y no apuestan por los mejores. Y muchos afiliados del PP, como yo, nos quedaremos en casa o votaremos otra cosa. Nos sentimos engañados.
0: Vamos a la publicidad y continuamos en El Espejo.
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9: Casi 9 minutos que pasan de las 9. Esta gente que nunca se aburre. Siempre tienen cosas que hacer. Siempre hay presión, siempre hay intensidad. Y siempre hay problemas. Mercedes Fernández Couto, que está con nosotros, directora general de Emalsa. Buenos días.
10: Buenos días.
9: Más o menos la vida es así, ¿no?
10: Pues sí.
9: En este caso concreto, ¿no? Es vivir sobre una caldera a presión.
10: Totalmente, pero bueno, sabiendo que lo que se hace es muy importante para la vida de todos.
9: ¿Se acostumbra uno entonces?
10: Sí, sí, sí, yo creo que los retos está bien afrontarlos y no perder la motivación, la ilusión y las ganas, porque el tiempo pone las cosas siempre en su sitio, por eso hay que seguir avanzando con ganas.
9: Por ponernos al día, señora Fernández, ahora mismo la deuda del Ayuntamiento de España de Gran Canaria con Emalsa, ¿cuánto asciende?
10: Bueno, la cifra es elevada, estamos hablando, pues yo creo que nos quedan unos 20 y pocos millones de euros, pero bueno, la realidad es que en estos días cobraremos pues casi 5 millones, están ya en tramitación otros 8, 9, 17 millones que están ya tramitando el ayuntamiento, que ha ido en los dos últimos plenos, han aprobado la modificación de crédito, es decir, trámites de los expedientes administrativos, pero que la verdad que ahora mismo están avanzando y bueno, creo que en muy, muy poco tiempo bueno, se habrá acabado esta situación, ¿no? Y ya estamos trabajando de otra manera.
9: La colaboración entre el ayuntamiento, entre todas las partes del ayuntamiento, la parte privada, ahora mismo es muy buena.
10: Sí, la verdad que es muy buena. Yo creo que entienden perfectamente el servicio que se presta, es decir, la importancia del agua, de la depuración. Y entonces hay una colaboración tremenda porque intentan entender pues eso, que se Emalsa desde el minuto uno, lo han visto, saben que estamos ahí para apoyar, para asesorar y para trabajar con ellos, porque realmente son los titulares de de las infraestructuras, pero que hay que hacer muchas cosas, pero tienen que entenderlo para dar la importancia y aportar los medios que se necesitan.
9: Me ha parecido muy gracioso la forma de actuar de algún miembro, algún portavoz del Partido Popular en el último pleno, cuando ha hablado y le ha dicho a la mayoría gobernante, la actual, Partido Socialista y el tripartito del Ayuntamiento de Las Palmas de Gran Canaria, le han dicho, oiga, sí, pero es que usted han pagado ya 41 millones en multas por sentencias que no se han cumplido a Emalsa. Efectivamente, tienen toda la razón del mundo. Así ha sido.
10: Sí, sí, a ver, no son multas, son derechos que se han reconocido, claro, por parte de Emalsa y que desde hace muchos años, porque esto empezó en el año 2012-2013, se paralizó todo y no se reconocían los derechos de Emalsa. Evidentemente, esto ha dado lugar a una serie de deudas.

0: reconocidas por los juzgados, que con el paso del tiempo son muchos años y así ha elevado el importe.
1: Lo triste es que haya que ir, que haya que ha habido que ir a recurrir al juzgado y con algunas oposiciones dentro del propio gobierno municipal, por ejemplo, el Partido Popular.
0: Sí, no, en Malsa no le quedó más remedio en un momento determinado a tomar esa decisión. Y cuando además eso, pues el dentro de Malsa está el propio ayuntamiento, pero era la única salida que había para resolver estos temas. Hubo un momento en el que llegamos a presentar más de 22 demandas de reclamaciones económicas.
1: Okay. ¿Qué experiencia es la que han vivido ustedes con la borrasca, la famosa borrasca Terese? ¿Qué les ha enseñado?
0: Bueno, ha sido una experiencia muy dura. Primero me gustaría destacar que la previsión y el actuar a tiempo es clave para evitar daños mayores. Por ejemplo, estoy hablando de un esfuerzo que se hizo tremendo por parte de Malsa, petición del ayuntamiento, para hacer la limpieza del barranco del Guiniguada, de donde se sacaron más de 3.000 toneladas de arena y residuos, y aparte de otro tipo de residuos. Que
1: ¿3.000 toneladas?
0: Sí. En 3 meses o 4 que duró la limpieza que hicimos en el final del barranco de Guiniguada, toda la zona cubierta, se sacaron más de 3.000 toneladas. Y que se supone, eso es un coste muy elevado, pero ¿qué ha permitido? Pues ha permitido minimizar los daños que iba a producir la borrasca Terese, porque aunque en Las Palmas no llovió mucho, en ese momento toda el agua que llegaba de las zonas altas de la isla encauzaron por el barranco, y si esa salida no hubiese estado totalmente despejada, pues bueno, se habría inundado toda la zona, ¿no?
1: Okay. A partir de ahora, ¿ha cambiado un poco la forma de pensar en relación con lo que puede ocurrir en el futuro con el cambio climático?
0: Totalmente. Totalmente.
1: Totalmente.
0: Totalmente. Nosotros trabajamos con proyectos como puede ser el PERTE. Hay que implementar la digitalización, hay que implementar la inteligencia artificial para poder analizar todos los datos de tal manera que podamos predecir. Es muy importante predecir, ¿no? Por una parte, por acciones como esta, que son las borrascas, porque no solo fue la borrasca Terese, antes fue la borrasca Herminia la que nos provocó daños e impactos muy grandes, porque la ciudad no está preparada para recoger tanta agua, ¿no? No solo es la de la ciudad, sino toda la que viene. Y lo que quería decir, no solo por este tipo de daños, sino también porque no podemos olvidarnos de que estamos en una situación de estrés hídrico, no en Gran Canaria, por suerte, ¿no? pero sí el cambio climático nos lleva a que este recurso que tenemos lo tenemos que cuidar mucho, y cada gota de agua cuenta a la hora de utilizar el agua potable, ¿no? Y el agua para los servicios.
1: A ver si usted nos puede dar alguna luz en relación con este asunto. Ha habido una polémica en la Comunidad Autónoma Canaria sobre el amianto. Creo que las tuberías son de amianto o tienen algo de amianto, no lo sé. Hay muchas edificaciones que tienen que ver con renovables, con fotovoltaicas, donde el amianto es muy importante, es fundamental. Todos sabemos que es un elemento contaminante y todos teníamos una solución, porque habíamos llegado a un acuerdo, Canarias había llegado a un acuerdo con Andalucía para que este fuese nuestro vertido. Pero Andalucía ya no quiere hacer esa historia, sí. Con lo cual tenemos un problemón impresionante. ¿Cómo les afecta a ustedes como organización en este asunto de las tuberías?
0: Pues nos afecta directamente porque, como bien dices, hay una parte, todavía un porcentaje muy importante de las conducciones que son de fibrocemento, que tiene amianto. Esto no quiere decir que genere ningún problema para el agua. El problema es cuando se produce una ruptura y nosotros tenemos que ir a reparar y, por ejemplo, cortar un tramo de esa tubería para sustituirla, en ese momento todos esos residuos que se generan de haber reparado la avería se tienen que retirar y tratar de la manera correspondiente al tratarse de un residuo peligroso. Entonces, de momento, nosotros los trasladábamos y los entregábamos al gestor, que lo llevaba a esas instalaciones en Sevilla. Pero Sevilla ha dicho basta. Entonces, pues bueno, yo entiendo que habrá que buscar una solución,
1: es
0: pues,
1: urgente
0: con
1: eso.
0: Una planta de tratamiento de residuos.
1: ¿Le parece a usted urgente eso?
0: Es muy urgente, porque lo que no podemos es acumularlo aquí, sino que debe tratarse como corresponde, con un residuo peligroso.
1: Usted dijo anteriormente que esto no afecta al agua, no afecta a la calidad del agua. ¿Lo tienen ustedes súper claro eso?
0: No está claro. Vamos a ver lo que
1: pero
0: sí.
1: Pero no puede estar toda la vida así.
0: No. De hecho, la normativa ya no permite desde hace muchos años la instalación de tuberías de fibrocemento. Y lo que hacemos nosotros es ir renovando todas las partes que se renuevan. Evidentemente se saca todo el fibrocemento que hay, ¿no? Pero todavía queda algo. Pero quiero transmitir tranquilidad, no tiene nada que ver con lo que hablamos de la gestión del residuo como
1: pero
0: tal.
1: Pero ustedes son conscientes, ustedes están trabajando en esta historia y van están limpiando esta historia en la medida de lo posible. ¿Ves que este asunto ha surgido de una forma muy espontánea en los últimos 3 meses? También teníamos un acuerdo con Andalucía, sí, y de repente hemos dejado de tenerlo.
0: Sí. No, está ahí porque todos los días nosotros tenemos averías y algunas averías son en tuberías
1: y fibras. Y entiendo yo que el gobierno tendrá que hacer alguna cosa para resolver este problema. Yo sé que se está moviendo, la Consejería de Transición Ecológica está moviendo muchísimo, pero no es fácil encontrar una solución.
0: No.
1: Es complicado.
0: Es muy complicado porque además son plantas específicas de tratamiento que habrá que realizar más.
1: En algunos momentos hemos hablado, cuando hemos hablado del futuro que nos espera, es que es muy importante, lo ha dicho en algún momento el concejal, que luego vendrá posteriormente, el señor Paco Hernández Espíndola, para comentar nuestra cuestión, que tiene que ver con el ciclo integral del agua y con una inversión potentísima de cerca de 700 millones de euros, creo que ya son ya 800 millones, sí, de euros. ¿Cómo está eso en Mercedes Fernández?
0: Pues trabajando muy duro para poder avanzar. Lo que pasa es que se ha estado avanzando mucho, pero en cosas pequeñas, es decir, de momento, por una parte, se están haciendo muchas actuaciones en renovación de conducciones, sobre todo de saneamiento. La red de saneamiento es uno de los grandes problemas que tiene la ciudad. Y nosotros en concreto estamos trabajando para cerrar con el ayuntamiento un acuerdo marco para llevar a cabo pues muchas actuaciones que permitan pues ir renovando algunas infraestructuras, solucionando temas como el vertido cero que exige la normativa y el actuar.
1: ¿Qué es eso del vertido cero?
0: Bueno, el vertido cero es que evidentemente que toda el agua en residual pueda ser tratado con un tratamiento completo. Voy a ser
1: toda el agua residual.
0: Claro, toda el agua residual que se genera en la ciudad.
1: Que se pueda reutilizar.
0: Exactamente. Es decir, que no se tenga que verter agua al mar, que solo esté pretratada y que no pueda darse todo el tratamiento completo. ¿Qué pasa? La ciudad ha crecido.
1: Esto parece una película de ciencia ficción, ¿eh? Esto que me está usted contando.
0: No.
1: Se parece a Dune, ¿eh?
0: No, esto la verdad que es un reto.
1: Utilizar todo el agua de forma que no se pierda ninguna, que no se vierta nada al mar.
0: Es que ahí tenemos que ir. Y de hecho, yo quiero decir que hombre, en la península, la zona de Murcia, de Levante, son de los que más porcentaje de agua regeneran y reutilizan. Pero nosotros en la ciudad de Las Palmas estamos casi en un 50% del agua que depuramos. La reutilizamos. No nosotros directamente, una parte muy importante la reutiliza el propio ayuntamiento para el riego de parques y jardines y para la limpieza viaria, y otra parte se entrega al Consejo Insular, que acaba de hacer su tratamiento terciario final, para la vende para el riego agrícola. Entonces, esa es la finalidad. La finalidad es llegar
1: al 100%.
0: Al 100%. Yo creo que también nos va a ayudar ahí otra de las actuaciones importantes del plan estratégico, que es la nueva depuradora. ¿Y por qué? Porque además ha salido una reglamentación muy estricta que nos lleva ya cada vez más a exigir eso, que toda el agua que pueda se regenere. Es cierto que el agua para regenerarla necesita lo que se llaman tratamientos terciarios y cuaternarios.
1: Para eso es caro, ¿eh?
0: Sí, eso es caro.
1: Es caro de narices, ¿no?
0: Sí, pero es que el medio ambiente...
1: O lo haces o no lo haces.
0: Exactamente, el medio ambiente hay que cuidarlo, es lo que hablábamos. El recurso es limitado, aunque gracias a Dios nosotros estamos... Y aunque es una isla y la situación, nos es más compleja, pero tenemos el agua desalada, pero el recurso... Se acaba.
1: El otro día, hablando con, ya no me acuerdo, creo que fue en otro programa especial del puerto, no sé si era ese u otro distinto, pero bueno, se hablaba de sostenibilidad. Y me decía la persona con la que hablaba, dice, oye, que tenga en cuenta que la sostenibilidad es cara. Todo esto que tiene que ver con la digitalización, los cambios profundos, cuando hablamos de ecología y hablamos de transición ecológica, todo eso es dinero, es mucho dinero. O sea, hay que invertir un montón de dinero para que estemos más limpios.
0: Sí. Pero la realidad es que hay que invertir mucho dinero, hay que invertirlo bien, pero ese dinero después lo vamos a recogerlo desde el punto de vista de la sostenibilidad. Lo hablamos antes de cambio climático, economía circular. Es fundamental, porque la digitalización lo que nos va a permitir es eso, anticiparnos a las cosas nos permite tener, pues eso, controlar, por ejemplo, las fugas de agua de tal manera que no se pierda una gota de agua, que ha costado también mucho producirla. Nos permite analizar todos los datos que tenemos para mejorar procesos, nos permite controlar muchísimo mejor pues la calidad de agua. Todos aquellos puntos de vertido en Las Palmas ya hay en estos momentos, primero a través de un proyecto de Smart City que Las Palmas Azul, que llevó a cabo el ayuntamiento, se instalaron un montón de sensores en todos los posibles puntos de alivio al mar. Esto nos mide la cantidad de agua que se vierte en un momento de lluvia, ¿vale? Y la calidad del agua. ¿Pero por qué es importante desde el punto de vista sostenible? ¿Por qué? Porque rápidamente eso, mediante una alerta, nos avisa y podemos, en la medida de lo posible, actuar. Entonces, creo que sí, que es que la sostenibilidad requiere mucho dinero, pero es que vivimos en un mundo que, como no lo cuidemos, acaba.
1: No queda otra.
0: Exactamente.
1: O apostamos por eso y no hay solución.
0: Exactamente.
1: Pero que tenemos que tenerlo bien claro, cuando hablamos de eso, estamos hablando de aportaciones económicas muy fuertes, que no es que para que las cosas cambien no queda otra solución. Ustedes hacen, de vez en cuando hacen, bueno, cada cierto tiempo y frecuentemente hacen encuestas para saber exactamente qué piensa la gente en relación con el servicio que obtienen por parte de Malsa. ¿Qué es lo que dicen las últimas encuestas, señora Fernández?
0: Bueno, la verdad que los resultados son bastante buenos. Estamos hablando de que yo creo que es un 96% de los encuestados considera los servicios de Malsa como buenos o muy buenos. Pero yo sé que tenemos que seguir trabajando, ¿vale? Por ejemplo, claramente, y estoy tirándome en contra, pero quiero poner las cosas claras. Nosotros trabajamos mucho, gracias a estas encuestas, en el, por ejemplo, en el tema del saneamiento, aunque hay un porcentaje muy alto, con lo que peor se valora de alguna manera es el servicio de saneamiento. ¿Y por qué? No porque lo hagamos mal, sino porque la situación de las conducciones de saneamiento está muy deteriorada, son muy antiguas. Entonces, eso lo percibe directamente el abonado, porque de repente se
1: eso
0: le rompe.
1: Eso es una parte del plan.
0: De repente, exactamente, sí.
1: Una parte del plan
0: y
1: de cambio.
0: Y ya sé en lo que se está trabajando. Por ejemplo, nosotros ahora mismo, creo que es muy importante, estamos colaborando con el ayuntamiento. El ayuntamiento tiene un plan de asfaltado, zonas, por ejemplo, como el Carabaneras, Guanarteme, ¿vale? Pues estamos trabajando con ellos para que se han visualizado, identificado todas aquellas calles donde se va a hacer el plan de asfaltado, de tal manera que tengamos identificado todo aquello que necesita renovación de red, porque no tiene sentido asfaltar y que al día siguiente pues haya que volver a romper para reparar una avería, ¿no? Y entonces se identifica de tal manera que por una parte se asfalta y se deja a lo mejor sin asfaltar aquellas zonas para ya acometer esa renovación de la red y después asfaltarla. Lo digo en el sentido de que hablabas de las inversiones. Creo que hay que hacer las cosas de forma muy coordinada para que además el ciudadano se vea en la medida de lo posible poco afectado. Lo digo, estaba comentando la afectación del saneamiento con los usuarios porque yo lo veo, la gente se queja en la zona de Guanarteme, me han vuelto de Malsa a cortar la calle. Sí, pero estamos reparando, estamos resolviendo. Por ejemplo, cuando
1: es que tienen ustedes ahora muchas obras, ¿no?
0: Sí, exactamente, se están
1: muchas
0: haciendo.
1: Muchas obras pequeñas, ¿no?
0: Justo, muchas obras pequeñas, pero obras que además resuelven problemas históricos. Bueno, Llanos de María Rivera, una zona que no tenía abastecimiento, zonas donde recurrentemente había que ir con una cuba para sí, desatascar. Sí. Entonces, el ayuntamiento tiene claro y que es en lo que estamos trabajando con ellos, se han identificado todas esas situaciones críticas, prioritarias, ¿vale? Para poder acometerlas, pues, y si se puede, con ese contrato programa para poder ejecutarlo antes posible. Pero todo esto está dentro del plan estratégico.
1: ¿Usted sabe lo que hay por debajo de la ciudad?
0: Pues sí, por desgracia lo sé.
1: Usted tiene la mejor información, ¿no? Usted sabe muy bien lo que hay por debajo, ¿no?
0: Sí, sí. Y
1: ¿No hay oro?
0: No, qué va.
1: No hay oro. ¿Cocodrilos hay?
0: Cocodrilos no llegaron, pero hay oro negro, que son las aguas residuales, y tenemos mucho.
1: Esa parte debe de apestar bastante, ¿no?
0: No debe. Y en eso también trabajamos. La renovación de infraestructuras también mejora ese tipo de problemas. Toda la zona baja de la ciudad tiene problemas por los colectores, al tener muy poca pendiente y al ir poca agua, pues entonces eso sedimenta y es lo que al final acaba produciendo olores. Eso hay que corregirlo. Y ahora, cuando se acometa la renovación de esos colectores, se harán con la pendiente correspondiente para evitar ese tipo de problemas que hablamos.
1: Da la impresión de que tienen ustedes una lucha constante a favor de la perfección. Tienen que ser perfectos.
0: Por supuesto, la perfección no existe, pero...
1: ¿Usted quiere conocer a una persona que conoce muy bien la imperfección? Mire, mi compañero tiene los cascos en Lanzarote. Valentín Goñan, ¿está usted por ahí, Valentín?
2: Sí, por aquí
1: estoy. ¿Está escuchando usted la conversación?
2: Atentamente, me interesa mucho.
1: ¿Le puede decir a Mercedes Fernández, por favor, cómo funciona el agua en Lanzarote?
2: Bueno, pues hombre, solo le puedo decir que ahora mismo tenemos una producción de agua que está en torno a 31,8 millones de metros cúbicos. Se factura 14,2 y se pierden 17,6. Eso lo trasladamos en porcentaje y quiere decir que de los 100 litros que se producen diariamente, solo llegan a los vecinos el 55%, el resto, o sea, el 44%, pero el 55% restante se pierde. Imagínese lo que significa eso. Supongo que eso se le pone los pelos como escarpia, señora Costa.
0: Sí, llama mucho la atención, es decir, es un nivel de pérdidas que no se puede permitir por todo lo que estábamos hablando. Nosotros aquí ahora mismo estamos en un 80% de rendimiento, es decir, de los 100, de cada 100 litros que producimos, pues se pierden 20. Estamos con un 80% de rendimiento y aún así estamos peleando día a día, pero que también requiere inversiones, para mejorarlo. Pero no es una situación, la verdad, que muy compleja. Me llama la atención, además, el volumen de agua producida, que es muy superior al del municipio de Las Palmas de Gran Canaria, que abastece a Las Palmas, Onda Brígida y el puerto.
1: En fin, Valentín, yo creo que está usted escuchando la entrevista y al mismo tiempo es como si estuviera tomando un tripi, ¿no? Algo parecido, ¿no?
2: Con esos datos, y mira que el consorcio ahora ha tomado la rienda, ya se ha resuelto el contrato con Caja Gestión y parece que están metiéndole mano, pero claro, es que con esas pérdidas, es que aquí no había sistemas de telegestión, por ejemplo, para el control de fuga. Algo que tienen, por ejemplo, ustedes en Embalsa desde hace ya muchísimo tiempo, es decir, aplicar la tecnología, que me parece fundamental. Yo le quería preguntar una cosa, señora Couto, si me permite, sí. Con el tema de la sostenibilidad. Una de las cosas que por la que hay que luchar es que sean energías limpias las que... porque, claro, el gasto que tienen en la desalación es fundamentalmente el tema de la electricidad, ¿no? Eso por un lado. Y después, el tema del plástico. Aquí deberíamos ir a acabar con el plástico, o sea, poder abrir el grifo, el chorro, y ese agua meterla en una botella de cristal a la nevera y esa la bebemos. Eso se puede hacer en Las Palmas con total fiabilidad.
0: Por supuesto, y de verdad que me tocas el tema y, como digo siempre, mi espinita. Hay que tener una seguridad total, por eso estamos detrás de todo esto. Ahora mismo tengo 456 trabajadores conmigo para que cada día el agua que sale por Las Palmas tenga la total garantía. Es que si no, no podríamos abastecer a la ciudad. Entonces, eso es lo primero. Con lo cual, además, pues desde el punto de vista sostenible, creo que es muy importante. Hay que tener esa confianza. Y con respecto a lo que me comentabas de la energía, es muy importante trabajar en la eficiencia energética. Nosotros, por ejemplo, hemos finalizado ahora, presentamos en julio el informe definitivo del PERTE del agua, porque hemos conseguido con los fondos Next Generation, con un proyecto valorado en 8 millones, pues nos han dado una subvención de 3.300.000 euros. La otra parte, los fondos propios, los dota la mitad de Malsa y la mitad del Ayuntamiento de Las Palmas a través de una subvención. Y esto va enfocado en uno de los aspectos más importantes, es en la eficiencia energética. Nosotros, como decías, desalar agua, además, es costosísimo. Somos electrointensivos, como se dice. Y lo primero que tenemos que hacer y que hemos hecho con el PERTE e incluso ya durante muchos años, es reducir ese consumo energético, ¿vale? Es decir, que cada metro cúbico que producimos consuma el menor número de kilovatios. Para eso hemos hecho acciones como son, pues, meter recuperadores de energía en las bombas, son bombas que consumen mucho, y Y lo que comentabas de la el control de fugas a través de la sectorización. Hay que sectorizar, tenerlo totalmente telegestionado para detectar lo antes posible esa fuga que se produce. Y es muy fácil por la noche. Por ejemplo, con el PERTE hemos aprovechado en aquellos sectores, aunque tenemos un 80% de rendimiento, hemos aprovechado en aquellos sectores que teníamos peor rendimiento, pues hacer lo que ya es una microsectorización, es decir, dividirlo más para todavía llegar a detectar muchas más fugas.
1: Bueno, son dos grandes obsesiones, una la calidad del agua y la otra las toallitas famosas.
0: Uf.
1: Que eso no hay forma de pararlo, ¿eh?
0: No, pero hay que pararlo ya. Hay que pararlo. Yo creo que esto es un problema, el monstruo, como decimos y como con llamamos, cada vez crece más. Creo que estamos trabajando todos los...
1: Y va creciendo.
0: Sí, sí, sí, va creciendo. Y esto es un tema de concienciación ciudadana. Uh-huh. Yo creo que hay una labor fundamental. Ahí estamos activando la Fundación Emalsa y yo es uno de los grandes objetivos que tengo también y espero lo más inmediato posible para hacer esas campañas, talleres de formación y de concienciación, porque no hay otro
1: obturan las tuberías y no funciona la cosa.
0: Obturan las tuberías, revientan, hay vertidos a las calles, hay vertidos a la red, generan malos olores, los costes de reparación de los equipos son muy altos y por eso tenemos que todos concienciarnos.
1: Hay una cosa que me parece muy curiosa, que no siempre se destaca. Las Palmas de Gran Canaria es un caso único en Europa por la cantidad de agua que desala. El 85% del agua que se consume en la ciudad procede de la desalación. El 85%. Yo imagino que estará usted pensando ya en que sea el 100%, claro.
0: Por supuesto, porque además hay retos también por el tema del cambio climático, la economía circular, los planes hidrológicos. Hay que evitar el abastecerse de agua por cotas muy bajas, porque además el nivel freático está muy cerca. Y entonces tenemos que trabajar para conseguir ese 100%. Esto yo creo que se va a conseguir y es uno de los grandes objetivos del plan estratégico con la nueva desaladora, ¿vale? Que permita llegar a todos los, uh-huh, los puntos del municipio y por supuesto incluso pues poder abastecer también con agua desalada a otros municipios que lo necesiten.
1: Esto lo comentaremos después con Hernández Espíndola. Lleva usted como 14, 15 años como directora de Emalsa, más o menos, ¿no?
0: Pues sí.
1: Y usted lo ha vivido todo, ha vivido momentos muy buenos y momentos muy malos, ha vivido de todo y está ahí, ha sobrevivido. Pero recordemos que al frente de Emalsa ella ha conseguido el premio Innovankia a la mejor trayectoria empresarial del archipiélago, el premio a la excelencia en recursos humanos, el premio a la mejor colaboración público-privada de España, esto fue a final del año 2023, y luego también en la convención Top Manager de SOR fue premiado como mejor unidad de negocio del grupo. Y en el año 2025 se incorporó a la red Leading Utilizers of the World, que reúne a las empresas de agua y saneamiento más innovadoras del sector y galardonada con el Grifo de Oro. De modo que tiene usted un currículum.
0: No es mío, Paco. La verdad que, bueno, yo lo recojo.
1: Usted lo comparte con sus trabajadores.
0: Soy la cabeza visible, pero todo esto no se consigue si no es con ellos. Y además, estamos recogiendo un poco ese reconocimiento y lo habrá muchas veces ese cambio de imagen después de muchos años muy duros, pero que se siguió ahí trabajando y prestando servicio. Por eso, para mí es una satisfacción especial este tipo de reconocimientos por todo ello, por todos ellos, porque es una manera de realmente de motivarlos.
1: Mercedes Fernández Couto, gracias por la presencia aquí suya para explicarnos cómo están las cosas hoy en día en Emalsa. ¿Le ha sacado usted los dientes a algún compañero nuestro? Ya lo hemos visto. Porque, claro, estas cosas, ellos no están acostumbrados a vivirlas. Muchas gracias. Hasta una próxima ocasión, mi amable.
0: Muchas gracias a vosotros. Un placer.
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1: Antes de eso, vamos con los correos, please.
14: Buenos días. El candidato del Partido Popular al Ayuntamiento de Las Palmas de Gran Canaria, Poli Suárez, es una buena noticia. Suárez es un tipo trabajador, moderado, que además lo tiene muy claro respecto a la ultraderecha de Vox, con quien ha tenido sonoros enfrentamientos en el Parlamento de Canarias. Es una buena noticia para el centro-derecha WhatsApp. Pero el concejal pasaba por ahí, estaba como las Pascuas de Navidad puestas por el Ayuntamiento, o lo cogimos echado. Es al menos curioso, no sabe, no contesta. Pues antes que Poli yo hubiese puesto a Ángel Sabroso o a Carlos Sánchez, a ver cómo le sale al PP esta jugada. WhatsApp, eso de que Vox tendrá un buen resultado electoral está por ver. Sus votantes están viendo lo que pasa con ese partido secta que ha sido reprendido incluso por el Papa León XIV. Observe cómo lo están tratando el moderado Juanma Moreno en Andalucía. Vea lo que ocurre en Madrid. Y aquí se han ido de ese partido 10 cargos del partido víctima de acoso a las mujeres. Buenos días, equipo del Espejo. Creo que el ejemplo de Las Palmas versus Telde no es comparable al de Santa Cruz de Tenerife con La Laguna. Estas últimas forman parte del área metropolitana de la isla de Tenerife. De hecho, La Laguna y Santa Cruz deberían ser el mismo municipio, de la misma forma que Vegueta y El Puerto forman parte de Las Palmas.
1: Uy. Comente usted eso. En Tenerife se monta la de Dios. Eso lo puedo garantizar, de toda la vida. No es posible un acuerdo entre Santa Cruz y La Laguna. No es posible. Imposible, es que esto es parte del follón que hay, claro. La Laguna se considera la capital de Tenerife y Santa Cruz es la capital. Es que ese es el problema. Claro. A ver cómo resuelven
15: para
1: eso.
15: Para los laguneros, Santa Cruz es un barrio pesquero.
1: Es la realidad. Sí,
15: o sea,
1: sí.
15: Ya con eso se lo digo todo.
1: Venga, seguimos.
15: Un barrio, ¿eh?
1: Sí, seguimos.
16: Está muy bien, Iván. Tú como vives en el norte, no te preocupes de lo que pasa en Santa Cruz.
15: No, pero van para allá a molestar.
1: Sigamos.
14: Además, añado, un equipo de Santa Cruz no debería jugar fuera de Santa Cruz, pero no por este problema, sino por su ubicación histórica. Menuda embarrada fue sacar a la Unión Deportiva del Estadio Insular, desnaturaliza al equipo y le quita la esencia. WhatsApp, hola equipo del Espejo, comparten una canción ideal para escuchar a las 5 de la mañana. La canción se llama Last Night, el grupo se llama The Strokes. Aclaren primero que el programa ya ha comenzado.
1: La pregunta del día, Last Night.
14: ¡Qué horror! hay canciones que después ya no las puedo escuchar fuera de...
1: Claro,
14: a lo mejor me gustaba un montón y ya no.
1: Esta canción es histórica.
14: No las puedo escuchar fuera porque me acuerdo del trabajo.
1: Pensemos que esta canción es del siglo XXI. Esta canción se editó a principios del siglo XXI y es una canción maravillosa.
14: WhatsApp.
1: Es tan buena que el grupo Strokes, cuando hace gira, nunca la interpreta porque están cansados de escucharla. De tanto escucharla en el espejo, dicen, no la ponemos más.
14: No, por favor. Señores, La Laguna tiene terrenos para hacer 10 estadios. En Santa Cruz solo tienen montañas. WhatsApp, pues sí, Juan Antonio Peña fue triple campeón regional de natación en el 2020. El teldense logró el oro en las pruebas de 200 metros libre, 100 estilos y 50 mariposa. Buenos
1: Qué
14: días.
1: Qué pasada, ¿eh?
14: La designación del señor Carlos Sánchez como candidato a la alcaldía de Las Palmas o al cabildo huele a naftalina. Es de lo más rancio y de lo más pegadito y próximo a voz del PP. Refleja a las claras las carencias de cuadros de dichos partidos. No hay más que ver el recorrido y currículum político de este señor y así no para desafección de la ciudadanía creciendo. Buenos días. La Unión Deportiva Las Palmas proyecta 1.250 viviendas. López Sanz se suma al carro de estas iniciativas con la construcción de 326 de alquiler factible en el sur de Gran Canaria. Conclusión, la vergonzante negligencia e inutilidad de la pública en materia sociohabitacional es suplida por la privada. Buenos días, los vecinos de Moya. Estamos tristes al saber que Poli Suárez se presentará como candidato a la alcaldía de Las Palmas de Gran Canaria. Entendemos, sin embargo, que los de la capital necesitan ayuda. Le recordamos desde aquí que en su visita a los barrios utilice el calzado adecuado, es decir, el pisamirras tradicional. Buenos días, David Bowie, músico. Envejecer es un proceso extraordinario mediante el cual te conviertes en la persona que siempre debiste haber sido. Políticos, no le den las espaldas a las aguas archipelágicas, artículo 46b del Derecho Internacional del Mar. Y ya estamos listas de...
1: ¿En serio?
14: Sí, de oyentes.
1: Ha costado
14: sí.
1: Unos cuantos oyentes, ha habido hoy.
14: Sí, están animaditos hoy.
1: Bien, 17 minutos para las 10. Estamos con noticia positiva del día.
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1: Se ha evaluado el precio de la felicidad en Canarias. Para vivir en Canarias, ¿cuál sería el precio del sueldo ideal por persona para poder vivir, para ser feliz? Pues 75.000 euros. ¿Qué le parece?
18: Son mucho. Sí. Una barbaridad. Vamos con
1: lo que nos cuestan algunos concejales, lo que nos cuesta algún cuesta, lo que nos cuesta los parlamentarios, más o menos.
16: Exacto.
18: Con 4.000 o 5.000 euros.
1: Por eso los parlamentarios son gente feliz. Por eso los parlamentarios son felices, claro. Por eso la política, los que viven de la política, los que están en la política y los que sacan sueldo de la política son gente feliz.
2: No se quieren ir.
1: Claro. Es más, yo veo además incluso una clase política que ni siquiera habla de los temas de la gente, para nada. Hablan de sus cosas.
16: No les interesa porque viven en su mundo, van a sus restaurantes, van a sus hoteles, en fin, no pasean por las calles de las ciudades donde son elegidos.
1: Sí, sí.
16: Y les importa tres pepinos lo que ocurre.
1: Son sectarios y clasistas al mismo tiempo.
16: Sí.
1: Pues es verdad, ¿no? Con 75.000 euros viviríamos muy bien todos, ¿no?
18: Hombre, pero son viviríamos felices. De lujo.
2: El problema está en que se cobra mucho menos de la mitad de lo que se necesitaría para ser feliz. Ese es el gran problema.
1: Ese es el problema. Bueno, mucho menos de la mitad, efectivamente. Bueno, en fin, aquí terminamos los días positivos del día de hoy.
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1: ¡Qué vida tan dura! Ayer estuvo con nosotros Miguel Ángel Pérez del Pino, que es parlamentario por el PSOE y portavoz de la cuestión sanitaria. Criticó duramente algunas actuaciones de la sanidad pública, por ejemplo, lo sucedido con las 3.500 bolsas de plasma que se perdieron por no estar a la temperatura adecuada en las neveras correspondientes. Es algo muy exagerado lo que ha pasado, pero no exagerado lo que podamos decir sobre esto, porque es una cosa que es bastante aberrante cuidar. Que haya personas que tú pidas todo el rato, todo el tiempo, estés pidiéndolo a la gente, haga usted donaciones porque estamos mal, porque en fin, para esta operación, para esta otra, que la gente vaya, que la gente acuda y que no guardes la sangre bien guardada y que la pierdas por no meterla en una nevera con la temperatura adecuada. Exacto. Hombre, por Dios.
16: Pero ¿sabes lo que pasa, señor Chabanel? Que no hay ningún responsable. O sea, esta falta de profesionalidad no la paga nadie. Es decir, se perdió la sangre, vale, pues muy bien, se perdió, y ahora a pedir nuevamente donaciones. Coño,
1: tienes razón. Es que nadie toma medidas, no se abre ningún expediente. Entonces estamos en una etapa, estamos en la etapa de la responsabilidad. Es decir, aquí nadie toma medidas de nada. Es decir, aquí no hay nadie que diga vamos a abrir un expediente, como debe de ser, vamos a ver qué es lo que ha
16: ¿quién
1: pasado,
16: fue el culpable,
1: quién ha sido responsable, quiénes tomaron esta decisión, vamos a sancionar, vamos a echar gente a la... No pasa nada.
16: ¿No? Es como si fuera una cosa normal.
1: De ahí llegar a la normalidad y aceptar, por ejemplo, el saqueo de los recursos públicos, pues de ahí a nada, el viaje que hacen, ¿no? que es lo que se hace habitualmente, el saqueo de los recursos públicos.
16: Eso es lo que nos está pasando.
18: Y sí, por no eso, hay sanción para negligencia.
1: Y por eso hay gente que se plantea, oiga, hay mucha gente joven sobre todo que dice, ¿por qué tenemos que pagar impuestos? Para el servicio que recibimos, esto es tremendo decirlo, pero hay mucha gente joven que se lo pregunta, ¿por qué tenemos que pagar impuestos o tantos impuestos? Bueno, vale, estamos con esta cuestión, así lo explicó Miguel Ángel Pérez del Pino.
19: En el año 25, y por información de diferentes personas del Servicio General de la Salud, nos llega la información de que hay un problema en las cámaras de hemodilatación y hemoterapia. Y nuestra reacción en ese momento es presentar una enmienda a los presupuestos de la comunidad autónoma, donde pedíamos que se incorporasen 2 millones de euros a cada provincia para este año 2026 con carácter plurianual, que significa que tiene que ser prorrogable a los años siguientes en medida de lo que se vaya comprando, para modificar esas cámaras, comprar nuevos edificios y colocar unas cámaras al día. La respuesta del gobierno, de los grupos que apoyan al gobierno, tanto Coalición Canaria Partido Popular como Asociación Solista Gomera y Los Herreños, fue votar en contra de la enmienda. La realidad es que durante el año pasado se desecharon 1.050 litros de plasma, que si lo contabilizásemos en monedas...
1: ¿1.050 litros?
19: De plasma, sí. Con la falta de sangre que hay en Canarias, el Servicio Canario de la Salud ha tenido que comprar con 5,5 millones más de euros,
1: sí,
19: plasma para los canarios.
1: ¿Y ese fallo cómo se ha podido cometer?
19: Falta de mantenimiento. El problema de todo esto es que cuando la empresa, el fraccionador Grifols, que es la empresa que se encarga de procesar la sangre que los canarios donamos, porque una parte se transfunde a los pacientes, un 23%, pero una parte del resto, una gran parte del resto, se procesa. Y en ese procesamiento, el 56% de ese procesamiento es plasma. Cuando el propio procesador, la fábrica de procesar sangre, le dice al Servicio Canario de la Salud, oiga, sus condiciones de sangre no son las correctas, si usted mantiene esto así y no llega a los límites mínimos de calidad, ¿dejaremos de atender sangre canaria? Es para preocuparse. Cuando un señor, en la responsabilidad que ostenta el señor de Azad Goye y la señora consejera de Sanidad, dice que es un problema de obsolescencia, muestra una falta de respeto a los donantes, muestra una falta de respeto a los pacientes que necesitan sangre y muestra una falta de respeto a su trabajo, que es mantener las condiciones de la sanidad canaria.
1: Es que todo lo que dice Miguel Ángel Pérez del Pino en esta materia no se puede criticar. Todo lo que dice está bien y encaja con la crítica y encaja con lo que ha pasado. Es que no se puede entender, no se puede tolerar esto.
16: No, yo creo que no deberíamos tolerarlo, pero de todas maneras vuelvo a repetir lo mismo. Es decir, a mí me parece increíble que haya... ¿Ha visto la cantidad de litros que se han perdido por falta de mantenimiento? Que la propia empresa que procesa la sangre haya advertido ya al Servicio Canario de Salud y que no se hayan tomado medidas en esta cuestión. O sea, a mí me parece esto muy grave, pero muy grave. Y yo, repito, no se toman medidas ni se hace responsable a nadie. El Servicio Canario de Salud continúa comprando sangre para los canarios. Bueno, está muy bien.
1: Noticia última hora, la justicia, la jueza ha archivado el caso contra Miguel Ángel Rodríguez, que saben ustedes que es el hombre que lleva el departamento de comunicación.
16: Qué raro, ¿no?
1: De la señora Ayuso, por difundir la identidad de dos periodistas. La magistrada ha tomado esta decisión sin tomar declaración a los policías nacionales que identificaron a los reporteros y después de escuchar las explicaciones de Rodríguez y de González Amador. Esto no es extraño ni es raro porque ya tenemos una visión bastante clara en estos momentos de la justicia española, decantándose claramente por todo aquello que tiene que ver con lo conservador.
16: Impunidad, entonces, ¿eh? Impunidad.
1: ¿No? No es que fuese un caso muy importante, pero quiero decir... No. Si esto,
18: pero era una revelación de secretos en teoría.
1: Claro, pero si esto, claro, pero si esto lo hubiese ocurrido, por ejemplo, la que lleva el Departamento de Comunicación del Gobierno de España, pues le hubiese ocurrido algo gordo, seguro. Seguro, porque esto así vamos, así estamos. Don Francisco Hernández Pino, que acaba de llegar en estos momentos, se va a sentar con tranquilidad, tome asiento con calma, nadie le apresura salvo yo, pero intentaré no que no sea demasiado.
16: Me parece que está narrando un partido de fútbol.
1: Pues sí, sí, sí. Bueno, he narrado muchos partidos de fútbol haciendo política, ¿eh?
16: Ya.
1: Yo una vez narré un rally como si fuera un partido de fútbol.
18: Eso le iba a decir, incluso carreras de coche, le he oído decir.
1: Sí, carreras de coche como si fuera un partido de fútbol. No decía gol, pero decía, acaba de llegar a la meta. Con el tiempo, tal cual. O sea que esto es un hecho, es un hecho. ¿Algún correo más, Faina?
14: Sí, al oír el nombre del señor Carlos Sánchez como candidato del PP para el Ayuntamiento de Las Palmas, se me han erizado los pelos. Es el mudo parlamentario canario que no ha tenido otra iniciativa que invitar al falso periodista Víctor Aquiles al Congreso, una vez que le retiraron su credencial y, por lo que he oído, ha manifestado que lo invitará a su campaña, de lo más casposo del partido e ideológicamente más próximo a Vox. ¿A dónde está llegando la degradación de los liderazgos en los partidos? Y un WhatsApp, qué triste lo de la sangre perdida, y nadie dice ni mu, la única denuncia es a través del espejo, Chava, en serio.
1: Bueno, con nosotros Francisco Hernández Espíndola. Don Francisco, buenos días.
20: Muy buenos días.
1: ¿Cómo se encuentra usted?
20: Pues bien, muy bien.
1: Usted sabe que yo lo admiro mucho.
20: Muchas gracias.
1: ¿Va a seguir en la próxima legislatura o no?
20: Vaya pregunta que me hace usted, la primera pregunta tan complicada.
1: Es fácil de
20: no, responder, no es fácil, ¿eh? No.
1: ¿Se lo está pensando entonces?
20: No es fácil.
1: ¿Pero qué va a hacer Carolina Darío sin usted?
20: Ahí hay todo un proceso interno de partido, de lista, de candidatos, y en fin. Y es verdad que yo tengo
1: una alcaldesa.
20: Una magnífica relación, he trabajado con ella.
1: Eso que me acabo de decir no es verdad, ¿eh? Usted no tiene problemas de eso porque usted es un número uno. ¿Qué coño es esto? No me diga eso. Usted sometido a un partido político.
20: Sí. Todos los partidos tienen sus estructuras y hay que pasar democráticamente.
1: Usted es intocable.
20: La alcaldesa,
1: Don Francisco,
20: es verdad que ha
1: contado
20: conmigo.
1: Usted es intocable.
20: Nadie es intocable.
1: Bueno, en todo caso... Usted en parámetros de gestión, que es lo que estamos comentando, sí. es intocable. Y el ayuntamiento lo que hacía falta, solamente lo que hacía falta es que una persona como usted no estuviese. Hasta bueno estaría. Entonces, yo apostaría por usted. Otra cosa, pero yo no se lo pregunto por eso. Ajá. Se lo pregunto por una cuestión personal suya. A ver, usted ha vivido 3 años muy duros en las Palmas de Gran Canaria. Se ha encontrado con cosas que no esperaba, con muchas cosas. Usted es el bombero más prestigioso que tenemos, sin duda ninguna, en esta parte de la nación, sin duda ninguna. A lo que usted se ha enfrentado solamente lo sabe usted. Y eso tiene un desgaste personal. Entonces, lo que le pregunto es justamente por eso, si su desgaste personal lo va a superar de tal forma que va a seguir.
20: Bueno, la decisión tiene muchas componentes. Una componente familiar. Claro. Y también una componente política que es importante y que yo tengo que valorar y que todavía tengo por delante 9 meses.
1: Hay que pensarlo entonces.
20: Sí, hablaré con la alcaldesa y tomaremos la decisión juntos.
1: Vale, segunda pregunta. ¿Qué le ha parecido el hecho de que el Partido Popular vaya a presentar a Poli Suárez como candidato a las próximas elecciones al Ayuntamiento de Las Palmas de Gran Canaria y no presente a Ximena Delgado?
20: Bueno, yo creo que es el reconocimiento de un fracaso. La apuesta que han hecho en este mandato, estos 4 años de mandato, llevamos 3, queda 1, pues ha significado una oposición radical, obstruccionista, que no ha convencido ni siquiera al propio partido ni a sus militantes. Y se han visto forzados a plantear una nueva estrategia con un nuevo candidato. Y ya veremos, pero creo que al final que no significa otra cosa que el reconocimiento de un fracaso.
1: Pero ha hecho mucho daño.
20: Sí.
1: Ese fracaso es un fracaso que se ha llevado por delante a personas que estoy convencido que el paso del tiempo descubriremos que son inocentes.
20: Sí,
1: En la mayoría de los casos, yo no digo que en todos los casos, yo digo que en la mayoría de los casos, sobre todo en lo que es la parte política, se descubrirá que son inocentes.
20: Sí, yo creo que al final, cuando un partido que está en la oposición recurre sistemáticamente a la vía judicial, a la fiscalía, es que realmente tiene poco que ofrecer a la ciudadanía. Puedo entender que en un determinado expediente o un caso concreto, pues puede haber situaciones o anomalías complicadas que exijan una acción. Pero cuando eso se convierte en rutina, cuando todo se lleva a tribunales, ¿qué quiere decir? Que hay una incompetencia clara y un afán de poner palos en la rueda a un gobierno municipal que lo que intenta es mejorar la vida de los ciudadanos, pues mejorando la gestión del ayuntamiento. Para eso hay que licitar contratos, hay que adjudicar contratos, pero cada vez que licitamos un gran contrato nos encontramos con recursos. ¿Qué pasa? Que todo se aplaza, que por tanto, se trata por tanto desde la oposición de mejorar la ciudad, no, se trata de impedir que el Partido Socialista y sus socios de gobierno, Nueva Canarias y Podemos, y ¿cómo? ¿Sí Podemos?
1: Podemos, lo que se llame ahora no, Podemos, sí, que y Nueva Canarias, sí.
20: Sí.
1: Es que ha habido muchos giros y muchos cambios.
20: Bueno, sí,
1: ya no sabemos ya si es Sumar, si es Podemos, no, si es Pudimos.
20: No, no, no,
1: ya
20: es, no Podemos, mano, es
1: Podemos. Podemos, sí. Podemos.
20: Bueno, bien. La coalición de gobierno que tenemos en este momento, que en fin ha funcionado con estabilidad durante todo este periodo de tiempo, pues lo que intentan es que no tenga éxito, y para no tener, para impedirlo, hacen todo tipo de triquiñuelas.
1: Pongamos un ejemplo. Hay un asunto nuclear en toda la experiencia que usted ha vivido en los últimos años en el Ayuntamiento de Las Palmas de Gran Canaria, y que hemos vivido todas las personas que viven en Las Palmas de Gran Canaria, el tema de la limpieza. El tema de la basura, ¿ok? Perfecto. Ustedes han puesto encima de la mesa una solución. Han hablado de ese tema, no ahora, llevan ya hablando de ese tema un año y medio.
20: Sí.
1: Han dicho, vamos a poner 150 millones de euros para resolver este problema. Y de repente aparece un montón de no sé, sindicatos, políticos, un montón de gente en contra de ese acuerdo. Es que para mí esto me cuesta mucho entenderlo. Porque, vale, estamos de acuerdo en que el servicio de basura o de limpieza de la ciudad de Las Palmas de Gran Canaria no es el mejor, ni muchísimo menos. Yo creo que en eso estamos todos de acuerdo. Pero si alguien pone un plan encima de la mesa y pone un dinero eficiente para resolver ese problema, ¿por qué se le causa problema para no resolverlo? No lo entiendo. ¿Me lo puede explicar usted, por favor?
20: Pues por ese afán obstruccionista se trata de que todo vaya peor, porque ellos piensan que quienes pueden salvar a Las Palmas de Gran Canaria son ellos. Y entonces todas las
1: alternativas... ¿Es una campaña, entonces?
20: Sí, es una campaña, decididamente. Qué casualidad que cada vez que el gobierno da un paso y licita un gran contrato que cuesta que llegar a esa fase del procedimiento de licitación, pues se produzcan recursos. Acaba de, en relación al contrato de residuos sólidos, acaba de resolverse por el Tribunal de Contratos de la Comunidad Autónoma la inadmisión de dos recursos que se habían presentado. ¿Quién recurre? Pues una empresa que no tenía ni legitimación. Entonces, ¿qué está pasando? ¿Qué está pasando? Pues que hay intereses.
1: ¿Se ponen de acuerdo entre ellos?
20: Bueno, yo no tengo ninguna prueba.
1: Para bloquear la solución.
20: Yo no tengo ninguna prueba. Yo lo que digo es que esos hechos suceden y que creo que no son por casualidad. Que cada vez que tenemos un gran proyecto en la ciudad, el Guiniguada, por ejemplo, recursos, fiscalía, etcétera, etcétera, etcétera. Se trata de coartar los grandes proyectos que ha impulsado este gobierno.
1: Es un socialista de verdad y es socialdemócrata. ¿Cómo lleva en este momento a ser socialista?
20: Pues lo llevo.
1: ¿Se fue a confesar usted con el Papa?
20: No.
1: ¿Por pecados que no ha cometido?
20: No, yo estuve institucionalmente.
1: Señor Papa, discúlpeme, pero soy socialista.
20: No, yo estuve en todos los actos institucionales que había que estar, representando con la alcaldesa y el resto de compañeros de la corporación, pues al municipio, a la ciudadanía de Las Palmas de Gran Canaria, y en fin, tengo una impresión muy favorable de las actuaciones que está llevando a cabo este Papa.
1: Sí.
20: Y en cuanto a cómo,
1: usted sabe que yo se lo pregunto por los ríos que hay a nivel nacional, ¿no?
20: Sí, claro.
1: Por eso.
20: Bien, y respecto a cómo...
1: Usted sufre.
20: Bueno, claro.
1: Sufre como ser humano y sufre como socialista.
20: Sí, claro, vamos a ver. Cuando uno tiene convicciones, y yo las tengo desde hace muchos años, pues sabemos que en la política pues ocurren cosas indeseables, ¿no? Y a lo largo de la historia, de la sucesión de muchos gobiernos que hemos tenido a lo largo de este periodo democrático, desde el año 77 en adelante, pues hay etapas duras, y las ha habido, y yo las he vivido personalmente. Y este es un momento realmente complicado. Yo tengo mis convicciones muy claras, sé que este partido es un partido que merece la pena, que el Partido Socialista...
1: ¿Usted cree que hay alguien que está pensando en estos momentos en el día después? Quiero decir, el día después es el día en que el Partido Socialista pierda las elecciones y necesite sobrevivir, que no sabemos cómo será eso. ¿Usted cree que hay gente dentro del partido que en estos momentos está pensando en cómo será ese día después y en cómo hacer lo posible y lo imposible para que el Partido Socialista siga estando vivo y coleando?
20: Bueno, yo creo que el Partido Socialista ha demostrado a lo largo de la historia,
1: y escapa de sobrevivir,
20: 140 años, tiene un grado de resiliencia impresionante. El Partido Socialista no lo va a tumbar nadie, por muchas crisis que tengamos. El Partido Socialista ha vivido etapas durísimas. Después del gobierno, de la caída del gobierno republicano por el golpe de Estado del franquismo, se han vivido etapas de exilio, de cárcel, de represión, de tortura, y el Partido Socialista ha salido adelante. Por tanto, yo no tengo ninguna duda que el Partido Socialista no lo van a poder tumbar de ninguna manera.
1: ¿Quién es la oposición? ¿Es el Partido Popular o el Tribunal Supremo? ¿O son los dos?
20: Bueno, a ver, yo no puedo...
1: No se quejará de la categoría, de la calidad de la pregunta.
20: No. Te dispara. Vamos a ver, no se puede acusar a las instituciones.
1: Me encanta ver a las personas inteligentes contra la espada y la pared. No. A ver cómo sale.
20: No se puede acusar a las instituciones de forma general, ¿no? Pero sí que es verdad que hay casos muy concretos y muy llamativos de actuaciones que desde mi punto de vista se apartan del deber y de la posición institucional y constitucional que tienen grandes poderes en el Estado. Y eso lo estamos constatando de forma clara y los ciudadanos lo ven también. Que haya una alineación casual, pues me cuesta creerlo, porque no es la primera vez que ocurre en España.
1: Aquí hay un castigo.
20: Claro, hay una situación aquí.
1: Aquí hay un señor que decidió resolver el problema de la última legislatura, que se planteaba, ¿gobernamos o no gobernamos? Decidió, vamos a gobernar. ¿Qué es lo que hay que hacer? Ponerse de acuerdo con los independentistas catalanes. Para eso hay que arbitrar una ley de amnistía. Y eso no gusta en el Supremo. Eso es lo que tenemos ahora mismo.
20: Sí,
1: son las consecuencias de esa decisión.
20: Vamos a ver, amnistía. La amnistía es una ley que se aprueba en el Congreso de los Diputados y en el Senado, que es el Poder Legislativo de España. Y los jueces lo que tienen que hacer es cumplir las leyes, no interpretarlas torticeramente. La voluntad que ha expresado el Poder Legislativo de la Nación es aprobar una ley de amnistía. Y lo que no se puede es retorcer la ley hasta un punto que desnaturalice el sentido político que las Cortes Generales... Y eso ha ocurrido.
1: El que pueda hacer, que haga.
20: Ya, efectivamente. Se resume en esa frase.
1: Es así, ¿no?
20: Sí, se resume en esa frase. Así es.
1: ¿Está usted orgulloso del servicio de Marsa? ¿Le toca a usted?
20: Pues,
1: ¿lo lleva usted peso?
20: Sí, yo soy el responsable de aguas en el ayuntamiento y creo, con humildad, que en estos 3 años hemos hecho un gran trabajo en coordinación y en colaboración estrechamente con la empresa Emalsa. Creo que hay un antes y un después de las actuaciones que se han llevado a cabo en este mandato, y resaltaría en primer lugar la aprobación de un plan estratégico, un plan integral del ciclo integral del agua, hasta el año 33, un plan que tiene una financiación prevista de 857 millones y que tiene dos grandes obras que
1: Esto viene de Europa, ¿no?
20: El plan,
1: El dinero.
20: Bueno, el dinero puede venir de distintas fuentes y distintas administraciones. Por ejemplo, en ese plan hay dos grandes obras capitales. La ciudad necesita una nueva depuradora, porque la depuradora de Barranco Seco está saturada, y necesita una nueva desaladora. Esas son dos grandes obras. Nosotros hemos empezado por la depuradora, y queremos instalar y llevar a efecto una nueva depuradora en la ciudad, porque, como le digo, Barranco Seco está colmatado de 60.000 metros cúbicos diarios que pasan de aguas depuradas que hay en el ciclo, en el circuito de la ciudad. 50.000 de esas 60.000, 50.000 van a Barranco Seco, solo 10.000 están en pequeñas depuradoras que tenemos en Tamaraceite y en algún otro barrio de la ciudad. Por tanto, es urgente llevar a cabo una nueva depuradora. Para eso hemos conseguido una subvención del gobierno de España de 100 millones de euros, que está muy bien para empezar. Uh-huh. Y digamos que esas son los dos grandes focos.
1: Depuradora y potabilizadora.
20: Sí.
1: Y luego, ¿para qué año más o menos sería?
20: Bueno, vamos a ver, esos son proyectos siempre a largo plazo. O sea, una depuradora...
1: ¿Estamos hablando de aquí a 10 años?
20: Sí. Que estén las dos grandes instalaciones en un tiempo razonable, podría ser el ciclo de una década. Y luego hemos abordado muchísimas obras, tanto de abastecimiento como de saneamiento. Es constante el número de obras que tenemos de mejora de la red de abastecimiento y de saneamiento. Solo por poner un ejemplo, en la red de abastecimiento hemos hecho en los dos últimos años 400

0: trabajo que se viene haciendo en las redes, en la mejora
1: de prevención.
0: Sí, sí. Entonces, es evidente.
1: Pero que, cuidado, porque puede que venga otra que sí pueda incidir.
0: Bueno, seguimos mejorando. O sea, la red de saneamiento estamos mejorando y vamos a seguir. De hecho, este año queremos aprobar un plan extraordinario de inversiones hidráulicas. 26-27 para dos años de 35 millones de euros. O sea, el grado de inversión que tiene la ciudad de Las Palmas de Gran Canaria en materia de agua no la tiene ningún ayuntamiento de Canarias. Le digo más.
1: Yo creo que
0: usted
1: saca un poco pecho, ¿eh?
0: Saca un poco pecho.
1: Sí, vamos a ver. Hay una cosa que la gente lo sabe o la gente se ha olvidado del tema. Es decir, aquí los que han salvado el agua son ustedes. Es el Partido Socialista. Recordemos que lo que pasó hace cosa de unos años, por aquí todo el mundo sabe que hay una empresa, una parte privada y una parte pública, el 66% es privado y el resto es del ayuntamiento, que es público, ¿okay? Pero curiosamente quienes han defendido lo privado ha sido justamente el Partido Socialista, no ha sido el Partido Popular. El Partido Popular se lo cargó justamente esa confianza que había en lo privado en el año, no sé, 2012, 2013 aproximadamente, o 2014, lo llevó a los tribunales y se montó un follón. Y fueron ustedes los que confiaron en la empresa las que la salvaron. Eso es un hecho real.
0: Ese es el hecho. El hecho real es que el Grupo Popular gobernó la ciudad en los años 11-15, siendo alcalde Cardona, el señor Cardona. De esa gestión lo que se recuerda en la ciudad es que llevó a la empresa que él presidía, porque quien preside Emalsa es el alcalde o alcaldesa de turno, pues él llevó a una sociedad que presidía, la llevó a los tribunales. Primero a fiscalía, la llevó a fiscalía, y denunciándola. Y eso originó un caos en la gestión en la ciudad. De forma tal que cuando nosotros llegamos a Emalsa se le debe, por parte del ayuntamiento, el ayuntamiento le debe más de 40 millones de euros. A día de hoy, le puedo decir que este año la deuda que tiene o que tendrá el ayuntamiento con Emalsa es cero.
1: Cuando acaben todos los procedimientos.
0: Cero. Estoy hablando de este año. Estoy hablando de dentro de un par de meses.
1: Sí, sí.
0: Dentro de dos meses, el ayuntamiento habrá saldado una deuda de más de 40 millones de euros que tenía por una.
1: Pero ustedes confiaron en la compañía, no abrieron sospechas.
0: No. Confiamos plenamente.
1: Y eso es algo que se le debe a Augusto Hidalgo y a ustedes.
0: Sí.
1: Tan sencillo como eso.
0: No solamente confiamos en la empresa, es que además hemos reforzado el papel del ayuntamiento en la empresa. Nosotros hemos modificado los estatutos para, siendo la empresa de capital mayoritariamente privado, porque el ayuntamiento tiene en la sociedad un 34% y el 66% es privado, nosotros hemos modificado en este mandato los estatutos de la sociedad. ¿Para qué? Para reforzar el papel del ayuntamiento, de forma tal que esa empresa, aunque haya una mayoría de capital privado, no pueda tomar decisiones, actuar, sin que en los aspectos esenciales y nucleares de las obras se cuente, tengan que contar necesariamente con el voto del ayuntamiento. O sea, que el papel del ayuntamiento es clave. Aunque no tengamos mayoría en la sociedad, no se hace nada importante en la ciudad que afecte a infraestructuras hidráulicas que no cuente con el aval del ayuntamiento. Y esto también es muy importante, porque refuerza el papel público del ayuntamiento. Representamos a toda la ciudadanía.
1: Bueno, entonces ya veo que el orgullo ha salido, ¿eh?
0: Bueno.
1: Estaba un poco ahí guardado, pero ya veo que ha salido por algún lado, ¿no? Ok, vale. Saneamiento, potabilizadora, depuración, cosas que tienen que ver con el futuro y ponerse al día, ¿ok? En estos momentos creo que las pérdidas de agua en el Ayuntamiento de Gran Canaria son de un 20% aproximadamente, pero que la intención es bajar un 5% más, creo.
0: Sí. Digamos, en términos de ratio son muy positivas, pueden todavía seguir mejorando, y también tenemos un proceso en la ciudad de digitalización que es clave. Es clave porque eso hemos llevado a cabo un convenio con el Ministerio de Transición Ecológica, la propia empresa Emalsa y el ayuntamiento, un proyecto de gasto de 8 millones de euros para digitalizar toda la red, de forma tal que vamos a saber en cada momento dónde está la avería.

0: Y eso, bueno, significa una eficacia y una eficiencia en la prestación del servicio clave, fundamental.
1: La última vez que nos vimos, usted ya me lo advirtió y me lo dejó muy claro. Me dijo, cuidado que viene una tasa de basura procedente de la Unión Europea que nosotros no podemos protestar, porque vienen, son ellos los que lo imponen. Entonces, lo que van a imponer le va a parecer a la gente un poco salvaje, sí, porque va a subir un porcentaje importante, porque ellos entienden que eso, sí, debe ser así, porque hay que sanear, en fin, lo que sea. Uh-huh. Ha llegado eso y la gente se ha montado uh-huh, un bifoste importante con esta historia, pero recuerdo, sí, que eso lo comentó usted hace un año.
0: Sí, sí, sí. Nosotros hemos sido claros en este asunto y yo creo que, en fin, quiero insistir en para que la gente entienda por qué en este momento se aplica la tasa de residuos, la tasa de basura. Como usted muy bien ha dicho, esto nace en Europa, una directiva europea que nos obliga a transponer a cada uno de los países miembros, a los 27 países, que dicten leyes para que los ayuntamientos impongan tasa de forma tal que los ciudadanos paguen ese servicio, determinando además en la ley que se ha de pagar los costes directos e indirectos. Por tanto, esto no es una cosa que ocurre solo en Las Palmas de Gran Canaria, ocurre en los 8.000 ayuntamientos de España. Todos estamos obligados, Las Palmas de Gran Canaria como Agaete, por poner un ejemplo. Bien, dicho esto, ¿qué hemos hecho nosotros para cumplir la ley? Bueno, hemos hecho una ordenanza, y en la ordenanza hemos hecho lo que dice la ley, que es que un experto, un ingeniero, tiene que hacer un informe que valore en la ciudad de Las Palmas de Gran Canaria cuáles son los costes directos del servicio, uh-huh, las nóminas que le pagamos a los trabajadores, uh-huh, los camiones, los contenedores, todos los costes directos y los costes indirectos. Y de ahí sale una cantidad. Uh-huh. Y en Las Palmas de Gran Canaria, ese estudio económico, que es un estudio riguroso, pues ha determinado que la cuota son 149 euros. ¿Se puede fraccionar ese pago? Sí,
1: sí.
0: Se puede fraccionar.
1: ¿Ustedes van a ayudar a esas
0: personas? Cinco mensualidades de 30 euros cada uno.
1: Se puede hacer.
0: Luego, hay bonificaciones para personas vulnerables, familias numerosas. Hay personas que se pueden acoger a bonificaciones importantes para, lógicamente, atemperar su situación económica. Esta es una tasa que también, una vez más, ha sido recurrida, está en los tribunales, por el Grupo Municipal Popular. El Grupo Popular la ha impugnado. Y estamos a expensas de lo que digan los tribunales.
1: Y habrá un tribunal que decida una cosa que viene orientada por parte de la Unión Europea. Yo voy a flipar con eso, ¿eh?
0: Pues de momento, sí, lo que ha dicho la judicatura, lo que ha dicho el tribunal, es que ha encargado a un perito independiente que, sí, haga una valoración para ver si coincide con la valoración que hizo el ingeniero que fundamentó, fue la base del acuerdo del ayuntamiento. Entonces, en este momento estamos en esa fase procesal. Es decir, ahora el trabajo que ha hecho el ayuntamiento se va a contrastar con un perito designado por el Tribunal de Justicia.
1: Vamos a ver cómo termina.
0: Ya veremos. Sí.
1: ¿Usted se acuerda que al principio de la legislatura tuvimos yo un encuentro? Fue un encuentro privado. Pero el encuentro privado era sobre una cuestión pública, porque había empezado un caso de corrupción en el Ayuntamiento de Las Palmas de Gran Canaria, el primero, y había acabado en un juzgado correspondiente, y sabíamos además las intenciones que tenía la Fiscalía. Y la conversación giró en torno a esa cuestión, y yo le decía, piensen que los van a rodear de casos de corrupción, que hay una estrategia montada para eso. Usted no está acostumbrado a esas cosas, ni estaba acostumbrado a esas cosas, porque usted es una persona muy limpia y muy honesta, conocemos muy bien su currículum. Usted no estaba, y pensaba, yo pensé que cuando acabó la conversación usted llevaría la idea de, este chico, chaval, está loco, ¿eh? Las cosas que me ha dicho, ¿eh? Dice, ¿cómo va a ser posible eso? Lamentándolo mucho, fui un mal agorero, ¿eh? O fui un buen agorero. Eso es lo que ha pasado, ¿eh?
0: Al principio de la entrevista lo hemos hablado, ¿no? Es decir, la oposición se ha dedicado en este mandato a judicializarlo todo y a hacer denuncias a fiscalía de todo tipo de procedimientos. Eso tiene evidentemente repercusión en el propio funcionamiento del ayuntamiento. Porque, en cierta manera, los funcionarios,
1: claro,
0: se, en fin,
1: pierden la fe, pierden la confianza.
0: Pierden la confianza, afinan mucho, todo se ha de llevar de acuerdo a la literalidad de la ley. Luego hay que cumplir los requerimientos judiciales, hay que mandar expedientes.
1: Todo se retrasa.
0: Una y otra vez. Entonces, el Ayuntamiento de Las Palmas de Gran Canaria, claro, está viviendo una etapa complicada desde ese punto de vista, porque evidentemente los funcionarios están afectados en la medida en que tienen que estar firmando informes y expedientes, que lógicamente ellos, cuando tienen delante de sí un expediente, lo que están pensando es: y este expediente también va a acabar en los tribunales, y yo, mi firma que está aquí, se va a ver comprometida, voy a tener que ir a declarar como testigo o como investigado en relación a tal expediente. Sí, claro, sí. Esa dinámica
1: es matadora.
0: Un año detrás de otro es complicada de llevar, y desafortunado, en fin, es lo que está ocurriendo, ¿no?
1: De 1 a 10, ¿cuánto es usted feliz?
0: Pues mucho.
1: ¿Un 9?
0: Sí, por ejemplo. Yo soy un hombre muy feliz, sí,
1: sí. ¿Sí?
0: Y además optimista, porque si con el trabajo que tengo.
1: No, bueno.
0: Si es optimista, está muy claro.
1: Vamos.
0: Si no soy optimista y no tengo humor, que procuro no perder nunca el buen humor, que entonces me salen muchas más canas.
2: La verdad es que usted tiene mucha aura de persona optimista, da esa energía siempre.
0: Sí.
2: La verdad es que sí.
1: Don Francisco Hernández Espíndola, muchas gracias por la visita. Ha sido un placer, como siempre. Debería de venir más a menudo, ¿eh?
0: Sí, muchas gracias. Cuando me inviten, vengo.
1: A veces lo hemos invitado y tardan mucho, ¿no?
0: Bueno, es que hay canales intermedios, ¿no?
1: Ya. Tenemos que buscar la fórmula.
0: Sí, tenemos que buscar la fórmula.
1: Yo creo que es bueno para todos escucharle más a menudo.
0: Sí, muy bien.
1: Porque a veces escuchamos mucho más el ruido y las críticas sin sentido, cuando a veces lo que tenemos que escuchar son personas sensatas hablar, ¿no?
0: Muchísimas gracias.
1: Hasta una próxima ocasión.
0: Gracias.
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1: 24 minutos que pasan de las 10. ¿A qué le ha gustado reconocer de nuevo a algo socialista en serio, Enrique Reipiti, en Paco Hernández de Espinola?
10: Sí,
1: ¿a qué le ha gustado?
10: Lo conozco hace muchos años y lo admiro mucho.
1: Y luego no ha dado puntada sin hilo, ¿eh?
10: O sea, no.
1: Todo se ha entendido. Yo creo que se ha entendido muy bien, sin necesidad de entrar mucho en profundidad, pero se ha entendido todo.
10: Hay silencios muy expresivos.
1: Sí. Palabras también muy, muy expresivas. No está cómodo para nada con lo que está pasando.
11: Bueno, lo dijimos al principio cuando empezaba la legislatura, ¿no? Francisco Hernández Espinola es un lujo para el Ayuntamiento de Las Palmas.
1: Sí, señor.
11: Y es un lujo para cualquier ayuntamiento, ¿eh? Lo dijimos nada más empezar la legislatura sin saber cuál iba a ser su andadura ni todos los problemas que se iba a encontrar, pero está claro, ¿no? Es un crack.
1: Y creo que Carolina Darias tiene que buscar la fórmula de convencerlo para que continúe, porque si no las opciones van a ser muy, muy, muy menores, ¿eh?
11: Yo le vi ahí un poco más en la duda, estoy más en la duda porque hablaba de temas personales, familiares, y yo creo que eso pasa factura, tanto tiempo en el ayuntamiento y abandonar a la familia a estas alturas, pues la verdad, ahí está un poco complicado.
1: Ok, Faina, correos, please.
2: Cuando un país se convierte en una partitocracia, el Estado no crece a voluntad del pueblo, sino a intereses de partido. Por eso colocan amiguetes enchufados para garantizar el poder y por el camino se olvidan que tienen un pueblo al que atender. Por eso vemos que los impuestos se van colocados en instituciones para ganar votos de familias, etcétera. ¿O estoy equivocado? Un WhatsApp, Poli Suárez da el salto a ser el candidato a la alcaldía de Las Palmas de Gran Canaria por el PP. Un hombre que fue alcalde de Moya y con mayorías absolutas y va a ver si repite en la capital. ¿Es broma? WhatsApp, y aunque todo vaya mal, hay noticias que abren un poco la esperanza, como la de que el paro acumula 3 meses seguidos de descenso en Canarias. Buen día a todos, fabulosos espejeros. WhatsApp, hoy estoy feliz. De momento he ido al contenedor de basura Canelo y he tirado desperdicio de comidas, cartón, botella de cristal y plástico, etcétera. Y ahora que lo recicle Coembes, y de momento no pago el impuestazo. Buenos días, equipo. Viendo el programa de la sangre botada a la basura o al crematorio, viendo quién está al frente de sanidad en Canarias, todo es posible. Buenos días a todos, al equipo del Espejo Canario, los mejores de la mañana. La mejor sintonía de radio de todas las Islas Canarias. 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
1: Uy.
11: Yo, por favor, no digas esas cosas a esta hora.
1: No podemos decir que no.
2: Después del programa,
11: no, pero, del pescadito fresco.
2: Qué rico.
11: Vamos, eso es un lujo ahora.
2: Total, un lujo. WhatsApp, pues señores del Espejo, afiliarnos todos al PP y a defraudar y robar todo lo que se pueda. Tenemos a los jueces de nuestro lado. Buenos días, leo la prensa loca de USA que quiere retomar una antigua idea del siglo pasado. Comprar la Isla del Hierro para convertirla en una base naval y aérea. Están dispuestos a pagar bien, pero la condicionan a la expulsión de todos los nativos, es decir, de los herreños. WhatsApp, ¿quién se queda con la pasta de la taza de basura?
1: Hombre, a ver, esa pregunta es como decir, es que en el ayuntamiento lo que mandan son una, es un cártel, el cártel de Medellín. Es muy heavy esa pregunta, muy heavy.
12: A pagar el servicio, claro.
1: Es que es una cosa muy loca, en fin. Vamos con el niño cabra loca del día de hoy. ¿Se acuerdan ustedes de que había una dulcería en Triana que llevaba muchísimo tiempo, en Dulcería Parrilla, ¿se acuerdan, no? Sí, que había cerrado, montó un número, manifestaciones, ya engañaron a la gente, sí, diciendo que ya habían cumplido con la ley. El ayuntamiento hizo lo que le dijeron los técnicos que tenía que hacer, cerrar aquello porque era un peligro. Era un peligro porque podía haber un incendio en cualquier momento, porque los elementos con los que estaban trabajando eran elementos de hacía 40 o 50 años que podían perfectamente pues montarse un follón con este tipo de historias. Con lo cual, a la alcaldesa Carolina Darias, pese a las presiones que sufrió, no le quedó otro remedio que cerrar, ordenar el cierre, por defender justamente a los propios vecinos. ¿Qué ha ocurrido? Pues ayer la gerente, la madre de la gerente de Vox, Carmen Sánchez Parrilla, anunció el cierre por reforma de la pastelería. ¿Tenía razón la alcaldesa, sí o no?
10: Claro,
1: claramente,
10: sí.
1: Claramente. O sea, el cierre no es por reforma, el cierre es porque no puedes continuar, porque lo que tienes es ilegal y no te has adecuado, sí, bueno, a la legalidad. Esa es la cuestión. Y ahora tendrás que hacer una reforma, evidentemente, y luego aspirar, después de esa reforma, a pedir una licencia de obra, que ya veremos si te la dan o no te la dan. O licencia de apertura, mejor dicho, si te la dan o no te la dan.
2: Pero es que hay gente que se gasta tremenda cara dura, ¿eh?
1: Sí, sí.
2: Porque es que es tremenda cara dura.
1: Sí, sí.
10: Hace algún tiempo no pasó en Las Palmas algo así parecido con una panadería, un obrador.
2: Sí, otra panadería,
1: parecido,
2: en la misma zona.
1: En la misma zona, pero esa gente se percató de que efectivamente tenía razón el ayuntamiento y ya está, cerró y se terminó la cuestión, pero esto montaron el número y engañaron a la gente, y engañaron a sus vecinos para que se manifestasen y todo este lío. O sea, pero sabiendo de antemano que ellos estaban en pecado mortal, como se ha demostrado ahora, que ellos van a cerrar porque no les queda otra. Dicen, no, cierre por reforma, no, cierre porque ustedes no tienen una licencia de apertura y porque tienen además un funcionamiento de carácter anormal.
2: Claro, es que ellos estaban haciendo cosas que no se podían hacer en un sitio habilitado y no, perdona, es que tú estabas haciendo algo a sabiendas que era ilegal hasta que te pillaron con el carrito del helado, me da bueno, igual que sea más pronto que tarde.
1: Así funcionan esta gente, ¿vale? Porque aquí tenemos mucho voz, tenemos a la madre de la gerente de voz, tenemos a la gerente de voz casada con un señor que es en ese momento el consejero en el Cabildo de Gran Canaria, el señor Yeray Salén, y esta gente va por la vida engañando, porque es lo que hacen siempre.
2: Que yo no sé, el consejero de Cabildo de Gran Canaria con lo de la prioridad nacional, a lo mejor no podría estar en el partido.
1: No dio usted idea. Vamos con otra cosa. Vamos a seguir. Trump, con toda la gesta del mundo, ha ingresado 1.200 millones de dólares. Para uno son 1.200 millones, para otro son 1.400 millones. Son 1.200 millones, creo que son, en criptomonedas en su primer año de presidente. No ha tenido ningún problema para ingresarlo, para hacerlo público. Y cuando le han preguntado, pero oiga, mire, ¿y esto no es tráfico de influencia? Respuesta, ¿cómo va a ser tráfico de influencia? Si lo he hecho yo, no es tráfico de influencia.
10: No, es el negocio de la familia.
1: Yo ya era rico antes. O sea, yo no apostaba por ser más rico, pasó y se acabó. Hay que tener jeta, O sea, un tipo que tiene información privilegiada. Luego hablamos de Estados Unidos y hablamos de la justicia en Estados Unidos, que para obtener una sentencia mínimamente normal pasan muchas sentencias anormales, como ha ocurrido recientemente con el tema de la inmigración. Ahora resulta que esto, aquí no pasa nada, aquí nadie ha habido una investigación, nadie quiere saber si hubo o no hubo una información privilegiada que tenía el presidente, que la tiene habitualmente, por eso es el presidente de Estados Unidos, y aquí no hay ningún tipo de problema, no pasa nada.
12: Y que maneja la guerra de Irán en función de intereses económicos, sus propios intereses económicos, además.
1: Solamente en el asunto de las criptomonedas, 1.200 millones más. Sí. Es para
11: sería
1: flipar.
11: Un buen premio gusano.
1: Para flipar. Y bueno, no salimos de un facha para meternos con otro. Vito Quiles, en busca y captura. ¿Por qué está en busca y captura este chico?
2: La verdad que no sé por qué causa en concreta, porque tiene varias cosas abiertas.
11: Tiene varias citaciones.
2: Claro.
11: Pero tiene varias citaciones a las que no ha acudido.
10: ¿Lo ha declarado en rebeldía? ¿Lo ha declarado el juez en rebeldía?
1: Pero ayer fueron a buscarlo a su casa y no estaba.
10: No, y además dijo en principio que se iba a presentar voluntariamente en una comisaría, pero por lo último que yo escuché es que no, que se declara eso en rebeldía, que no piensa comparecer.
1: Bueno, luego en sus redes ha dicho una cosa muy divertida, ha dicho, he salido a por el pan, vuelvo en 15 minutos, o sea, pues fuera poco descojonándose de la justicia, va a acabar bien, va a acabar bonito, ¿eh? Él no es Almada, ¿eh? O Aldama.
11: Lo que suele hacer.
1: Él no es Aldama, ¿eh?
11: Se descojona de todo.
1: O sea, él no puede ofrecer lo que ha ofrecido Aldama, o sea, que no va a poder llegar a acuerdos con la justicia, ¿eh? O sea, lo va a tener complicado. Vamos con el siguiente. Un cantante maravilloso que se llama Rufus Wainwright, una voz increíble, uno de los mejores músicos y cantantes que tenemos en la actualidad, de un nivel muy elevado, algo para gustos muy, muy exigentes. Rufus Wainwright, por ejemplo, vamos a, para ya tener claro quién es este señor. Este es. Fíjense qué versión de la Aleluya de la

0: es una voz de seda, una voz fantástica, hace lo que le da la gana, hace la gana, sube, baja, en fin, es una prestación.
1: Es la primera vez que la Aleluya me levanta el ánimo.
0: ha dicho una cosa muy curiosa, le ha hecho una entrevista al periódico El País y le preguntan por la música de Bad Bunny y él dice lo siguiente, dice, no conozco la música de Bad Bunny, pero me muero por acostarme con él.
2: Qué bueno. Qué crack.
1: Aleluya. Qué bueno.
0: Aleluya. Para finalizar, tenemos un cuadro de Sorolla que alguien se lo llevó de un sitio. ¿Cómo fue la historia, Faina?
3: A ver, es una familia que a cualquier lado que va, por lo visto, se lleva su cuadro de Sorolla. No sé qué tipo de fetiche tendrán con ese cuadro.
0: Ya.
3: Entonces se trasladaron a algún sitio, descargaron las cosas del coche y fueron apoyando las cosas en la acera y se dejaron olvidado el cuadro.
0: Okay.
3: Y se fueron. Y después ya, no sé si, me imagino que a las horas o lo que sea, se dieron cuenta de que se habían olvidado el cuadro en la calle, apoyado ahí en una acera. Cuando fueron a por él no estaba. Entonces lo denunciaron.
0: ¿Un cuadro de Sorolla lo dejaron en la calle?
3: Sí.
0: ¿Y ellos sabían que era de Sorolla?
3: Sí.
4: Impresionante documento. Además.
2: Que vale
3: sí,
2: una
3: sí,
2: pasta.
3: Sí, y entonces un tipo salió a pasear, más pongamos que salió a sacar a su perro,
0: sí,
3: y dijo, uy, qué cuadro tan bonito. Y entonces...
0: No, pero lo curioso es que luego dijo que lo que le había gustado el cuadro era el marco.
3: Por eso
0: el
3: que
0: marco.
3: Dijo, qué cuadro tan bonito, claro. Qué marco tan bonito. Entonces, él dice que cogió su móvil y abrió la aplicación de inteligencia artificial, le sacó una fotito al cuadro para que le dijeran de quién era el cuadro. Y le dijeron, de Sorolla. Y él dijo, coño, este cuadro a lo mejor vale dinerito.
0: No, vale 5 euros.
3: Y encima el marco bonito, pues para allá que me lo llevo. Y se lo llevó tan Pancho él a su casa, porque estaba en la calle.
0: Claro, o sea, claro.
3: Igual que la gente tira lavadoras, hay gente que tira cuadros. ¿Y qué pasó? Que después estaba en su casa viendo la televisión y ve que el cuadro... Entonces él mismo llamó a la policía y dijo, oigan, ¿qué cuadro tengo yo?
0: El cuadro lo tengo yo. Yo pensé que era una bobería, pero... Cuesta una pasta, ¿no?
3: Pues sí.
0: ¿Cuánto cuesta?
3: No sé, pero sí, era un cuadro de...
0: Voy a ver.
3: Lo que más era, o sea, lo de la familia viajando a cada lado que va, se lleva su cuadrito de Sorolla, o sea...
0: Sí, bueno, pero a ver si lo cuidan un poquito mejor, que hagan el favor, ¿no? Entonces, este cuadro, estoy buscando el precio, pero no lo encuentro. De hecho, la información no me da el precio. Pero creo que eso pueden ser 2 millones de euros fácilmente, ¿eh?
3: Pues ya
0: puede ser más o menos, algo así.
4: Es un cuadro pequeñito.
3: Sí, yo me hubiese callado y lo vendo ahí en el mercado negro.
0: Ok, ¿y a quién le damos el premio a Acuavia, mejor que hablar en el local del vídeo de hoy?
5: Acuavia,
0: esto sin duda, ¿no?
5: El agua sin gas de Firgas.
4: De cuadro, claro.
5: Agua mineral natural
1: y
5: baja
1: aleluya.
5: En sodio.
1: Y el aleluya, ¿eh?
0: Rufo Wainwright.
1: Acostar con Bad Bunny.
0: Rufo Wainwright y Sorolla, vale, perfecto. El cuadro de Sorolla. Vale. ¿Queda algún comentario más por leer?
3: No.
0: Vamos a la policía, señores, muchas gracias. Hasta mañana.
4: Hasta mañana.
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0: Pues 20 minutos más o menos para llegar a las 11. Está con el director técnico y comercial de Emalsa, Jesús Rey Viñas. Hola Jesús, buenos días.
19: Hola, buenos días.
0: Encantado de verte, cómo van las cosas, bien, ¿no?
19: Igualmente.
0: Supongo. ¿Sí?
19: Bien, gracias.
0: ¿Sí? Sí. Emalsa tiene en estos momentos 460 empleados.
19: Sí, con la reciente fusión con nuestra filial, Emalsa Operaciones, pues sí, ahora sumamos un poquito más de 460 empleados. Sí.
0: Uh-huh. El tamaño es ideal, es perfecto.
19: El tamaño es importante.
0: Sí, sí, sí.
19: El tamaño
0: ya lo
19: es
0: creo.
19: Importante, pero sí, es el necesario para dar un buen servicio a la ciudad de Las Palmas. Sí.
0: Ok, vamos a hablar justamente de esta cuestión. Si te parece, empezamos por los nuevos servicios online de Emalsa. Cuéntanos un poco cómo está la cosa ahora mismo.
19: Pues sí, ahora hemos puesto en marcha unos servicios online online a través de la web que van a permitir a todos los abonados el obtener un duplicado de la última factura que tengan pendiente de pago para que la puedan pagarla a través de los medios que deseen, bien a través de la plataforma de pago online o en las oficinas de Apirco, en los loteros, también pueden ir a pagarla. Y eso evitará pues que tengan que desplazarse a nuestras oficinas o que tengan que ir a... o que tengan que llamar al servicio de atención telefónica. A través de la web la pueden obtener.
0: Ya se puede hacer todo a través de la web.
19: Prácticamente todo, sí. Cambios de titularidad, altas, tenemos
0: facturas,
19: todo el abanico
0: duplicados.
19: De servicios que puede necesitar un abonado o un ciudadano de Las Palmas.
0: Sin desplazamientos.
19: Exactamente, con toda la comunidad
0: del mundo. A pesar de la edad que puede tener cada uno.
19: Sí, porque lo hemos intentado hacer lo más fácil posible para que cualquiera pueda hacerlo con total simpleza y sencillez.
0: ¿Cómo se avisa a los abonados de cualquier incidencia?
19: Esa es la otra pata del servicio online que hemos puesto en marcha. Es decir, que vamos a poder avisar en tiempo real prácticamente a los abonados que estén afectados por un corte de agua en su zona, en su domicilio, porque pues por diferentes motivos, porque tengamos una avería o porque vayamos a hacer allí una obra o por lo que sea. Entonces los vamos a poder avisar por email o bien pueden consultarnos igual en la página web en emalsa.es. La zona que va a estar afectada por ese corte y así no tendrán tampoco que estar llamando.
0: Ahí tal vez tengamos una mala costumbre, ¿verdad? En el sentido de a veces hay alguna restricción de lo que sea o incidencia y no consultamos la página web. Entonces llegamos al sitio donde estamos trabajando o a donde vivimos, pasa algo pero que estaba previsto que iba a pasar y nos calentamos, nos enfadamos, nos irritamos, nos indignamos, pero claro, es que eso estaba ya avisado. Está avisado en la página web que no ha sido a consultar.
19: Bueno, la costumbre que hay es siempre de llamar al servicio de atención telefónica, a nuestro servicio 24 horas. Entonces, esperamos que con estos avisos que vamos a lanzar vía email y vía nuestra web, en la que se podrá ver esos avisos de manera sencilla y simplemente entrando, pues lo tendremos en la página principal.
0: Ajá.
19: Qué zonas pueden estar afectadas por esos posibles cortes, que afortunadamente no tenemos todos los días ese tipo de cortes y averías.
0: Acciones en redes sociales de Malsa ahora mismo.
19: ¿En redes sociales? Pues también intentamos tener al tanto a nuestros clientes de todas las novedades, de todas las problemáticas que estamos diciendo que puedan surgir en el servicio. Uh-huh. Y es bueno, nuestro objetivo es el que todos los clientes estén informados lo más rápidamente posible y en tiempo real de lo que sucede, de las novedades que tenemos. Y
0: por ahí hay colaboraciones importantes, ¿no?
19: Colaboraciones importantes te refieres desde un punto de vista social.
0: Claro,
19: y RSC, sí que tenemos muchas cosas en curso, por ejemplo con la obra social, para la cual hacemos recogida de ropa. Tenemos también todos los años con la Casa de Galicia y la Asociación Cultural Sin Ton ni Son compra de juguetes para niños en situación desfavorecida. Luego tenemos también con la asociación Startup Corazón Solidario que hemos realizado donación de mobiliario y de equipamiento informático para proyectos que tienen en Gambia. En este caso era para equipar una estación de bomberos que no tienen prácticamente medios allí. Pues eso ha sido también otra acción que hemos realizado hace poco. Y bueno, luego participamos en muchos eventos como la fiesta de la bicicleta, la carrera de la mujer, el carnaval de Las Palmas. También participamos este año en el Festival de las Ideas y la Cultura. Uh-huh. Y bueno, un largo etcétera que no podemos nombrar todas.
0: Precisamente en el año pasado, en 2025, se ha reactivado la actividad de la Fundación Canaria de Malsa. Me gustaría hablar contigo de ese tema. Uh-huh. Con el objetivo de tener una mayor influencia positiva, no solamente en los municipios, sino también donde opera la empresa mixta, que es en Las Palmas de Gran Canaria. Cuéntanos un poco esta reactivación, ¿por qué se reactiva ahora? ¿Cuál es el objetivo?
19: Pues el mismo que hemos comentado hace un momento, el potenciar nuestra colaboración social y cultural en la ciudad y ayudar en lo que podamos en esos aspectos a nivel social y cultural, que es uno de los objetivos también que tenemos marcados en la empresa.
0: ¿La fundación estaba dormida?
19: La fundación estuvo sin prácticamente actividad varios años y entonces pues ahora se ha decidido retomar esa fundación para hacer más proyectos sociales y culturales.
0: Hablamos anteriormente con la directora, con Mercedes Fernández, hablamos de uno de los grandes problemas, porque lo hablamos siempre, cada vez que tenemos una entrevista hablamos de ese tema, porque hay que insistir en ese asunto porque no se resuelve. Uh-huh. Que es un asunto que tiene que ver con la suciedad y que tiene que ver con la obturación y que tiene que ver con el buen funcionamiento de las tuberías. Es el famoso asunto, el famoso monstruo de las toallitas, que no se resuelve, que va a más, por si fuera poco. ¿Qué hay que hacer aquí, Jesús?
19: Pues aquí que la gente se conciencie y que se dé cuenta que el mar empieza en sus inodoros y que las toallitas húmedas, por mucho que nos digan que son que van a desaparecer y que se van a disgregar o que
0: son
19: biodegradables, eso es un puro cuento porque tienen...
3: ¿Qué falta para que la...? Porque es un tema recurrente, ¿no? Cada vez que hablamos no solo con ustedes, es el gran enemigo de el monstruo de las toallitas, y se habla mucho, se denuncia mucho, pero la sociedad no termina de ser consciente. Entonces yo a veces me pregunto qué falta para que realmente la gente se dé cuenta de que eso no se tira a un váter, ¿no? A una...
19: Claro, la gente yo creo que no es muy consciente, a pesar de todas las campañas que hacemos y toda la información que intentamos facilitar al respecto, porque... Bueno, lo tiran al inodoro y desaparece y se olvidan. Y claro, nosotros luego sí que nos lo encontramos en las canalizaciones.
0: Pero se encuentran montañas.
19: Se encuentran toneladas y toneladas. Mm. Se encuentran toneladas y toneladas. Y para extraerlas...
0: ¿Y eso se limpia todos los días?
19: Sí, sí. Todos los días tenemos tapones enormes, gigantes, o sea, de toallitas húmedas.
0: ¿Hay un grupo de personas que se ocupan de quitarlas?
19: Pues los grandes camiones que vemos en las calles de Las Palmas, que todo el mundo los verá con nuestro logo,
0: sí.
19: Se dedican prácticamente a eso.
0: ¿En serio?
19: Sí, sí, claro, a limpiar.
0: O sea, el 80% de sus operaciones, un porcentaje muy amplio de operaciones, es eliminar las toallitas famosas.
19: Quizás no el 80%, pero un gran porcentaje, el 40% sí que te diría que está dedicado a liberar obstrucciones de toallitas en las canalizaciones de alcantarillado de la ciudad. Sí.
0: ¿Y cuánta gente trabaja en ese servicio?
19: pues uno en ese servicio, en el, concretamente en el de los camiones, pues habrá aproximadamente unas 30 o 40 personas.
0: Madre mía. Hostia. Es tremendo esto, ¿eh?
19: Sí, sí, es tremendo. Sí.
0: 30 o 40 personas dedicadas a limpiar, ¿no?
19: Sí.
0: De los cuales, de esa limpieza, el 40% pueden ser toallitas.
19: Sí.
0: Para que nos demos cuenta...
19: Sí, de la envergadura de del problema.
0: Exactamente.
3: Sí, sí, en partes de la ciudad, como la zona de Luis Doreste Silva, se suelen ver mucho los... Yo siempre que los veo digo, aquí están sacando todas las toallitas de todos los vecinos sí. de... que viven por aquí, es tremendo, es tremendo. El pero, trabajo que pero, tienen por ahí
0: pero,
3: es importante.
0: Claro, esto no habla bien de nuestra capacidad de aseo, ¿eh?
3: No, no, por eso...
0: Esto no habla muy bien de nuestra
3: por
0: higiene.
3: Eso, por eso me preguntaba qué hace falta para que seamos... Porque yo creo que ya por parte de la empresa no se puede hacer más a nivel comunicacional. Quiero decir, es algo que se denuncia constantemente, pero continuamente. Yo no sé cuántas veces lo podemos
0: se
3: haber visto
0: se podría contratar
3: denunciar.
0: Un pelotón de fusilamiento.
3: Y pero la gente no termina de... Como decía el señor
0: no,
3: Jesús
0: pero,
3: Rey Viñas...
0: Pero, porque la gente no es consciente.
3: No, claro, que como lo tiras no. ahí al váter y desaparece, no eres consciente de la que estás liando que, por ahí abajo, ¿no?
19: Que bueno, que la gente y las personas está claro que pueden usar este tipo de toallitas, pero lo que tienen que hacer es tirarlo al cubo de la basura, no al inodoro, para no generar ese problema, porque si no estamos generando un problema importante tanto en las redes de alcantarillado como en el mar.
0: Los datos son muy reveladores, desde luego. Luego hay una encuesta de activación que también lo hablamos esto con Mercedes. Una consultora independiente todos los años hace todos los años una encuesta que mide la satisfacción de los ciudadanos con la compañía y sus servicios. Y este año, pues solamente un 94,8% de los clientes considera los servicios de Marsa buenos o muy buenos. La cifra tremenda, ¿no?
19: Pues la cifra es muy buena y desde el 2018 llevamos una progresión súper positiva en
0: ¿esta
19: ese
0: aspecto.
19: ¿Es
0: la mejor cifra de todas?
19: Esta es la segunda mejor cifra de todas. La mejor cifra de todas la hemos tenido en el 2024, sí, que era, bueno, un pelín superior a...
0: Un 95% de gente que está contenta con
19: sí,
0: el servicio.
19: Exactamente.
0: ¿Cuánta gente? ¿Se sabe cuánta gente ha sido evaluada?
19: En la encuesta de este año creo que eran unas ciento y pico personas.
0: Okay.
19: Sí, que se, okay. A las que con las que se pone en contacto vía telefónica.
0: ¿Y qué críticas hay, Jesús?
19: ¿Perdón?
0: ¿Hay alguna crítica?
19: ¿Crítica? Pues realmente...
0: ¿O algo que sea necesario mejorar?
19: Realmente hemos tenido unas valoraciones de media entre el 80% y el 95% en todos los servicios. Entonces, bueno, siempre hay cosas que mejorar, por supuesto. Una de las partes que quizás ha salido un poco mal parada por lo que estamos diciendo, por el tema de las toallitas, porque
0: claro,
19: es verdad
0: claro.
19: que tenemos problemas en el alcantarillado, es el servicio de alcantarillado, pero es que claro, nos enfrentamos a un problema muy gordo.
0: ¿El alcantarillado había que cambiarlo o no es un problema de cambiarlo?
19: No es un problema de cambiarlo, y de hecho con el ayuntamiento se han realizado un montón de actuaciones de renovación del alcantarillado de la ciudad. Es más un problema de uso, y como el que estamos diciendo, que se tira muchas cosas que no se deben por el inodoro, y es principalmente esa la gran problemática. Luego,
0: yo tengo una solución para el tema de las toallitas, ponerle un chip. Es decir, igual que le ponemos un chip a los perros, ya todo el mundo sabe que son nuestros, si pasara cualquier cosa con el perro, si se perdiera lo que fuese, el chip de la tarea de quién es esa persona, ¿verdad que sí?
19: Uh-huh.
0: Pues le ponemos un chip con el nombre de las personas que viven, con el nombre de las personas que viven en ese edificio o en esa casa en concreto, y seguro que a partir de ese momento eso bajaría de una forma rotunda. El chip y una multa al mismo tiempo.
19: Lo del chip va a ser complicado. Lo de la multa con la nueva ordenanza que se ha puesto marcha sí que va a poder ser posible.
0: Pero ¿a quién multamos?
19: Pues, por ejemplo, alguna comunidad de propietarios, a que van a pagar pagar justos por pecadores muchas veces, pero a lo mejor,
0: o sea,
19: va a ser la forma...
0: ¿Por la zona en la que está la alcantarilla ya saben qué comunidad de propietarios puede ser?
19: Por la zona, y podemos ver en las acometidas de cada edificio si hay muchas toallitas, si hay restos de toallitas, y podemos hacer un levantamiento de acta y denunciarlo a través de la policía de vertidas.
3: Hombre, ahí ya está bien, porque entre vecinos ya... ¿Tendremos algún chivato?
0: Sí, ahí ya la cosa cambia.
3: Y después en otros se picarán, no seré yo el que me saquen en vergüenza y digan que soy yo la que estoy tupiendo la...
0: Entonces, ¿están pensando en eso?
19: Con la nueva ordenanza hay esa posibilidad. La nueva ordenanza de vertidos permite sancionar y multar vertidos prohibidos.
0: Ahí está el camino, sin duda ninguna. Veo que están emocionados, los veo contentos. Vale, muchas gracias, Jesús. Jesús Rey Viña, director técnico comercial de Malsa, que ha estado con nosotros y que tienen ya una solución en la cabeza al eterno problema de las toallitas, entre otras cuestiones. Gracias, un saludo.
19: Gracias a ustedes, buen día.
0: 6 minutos para llegar a las 11. Vamos con la canción del día, venga.
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0: Ayer un oyente sugirió esta canción como la mejor de la historia. Se llama Waterfall y pertenece al primer disco de Stone Roses, banda de Manchester que dominó a finales de los 80 desde una visión psicodélica y progresiva. Atención a las distintas capas de una melodía que te va atrapando poco a poco. Que parece lo mismo pero que no lo es, van añadiendo cosas cada vez más. La línea de bajo a mí me parece excepcional, y el puente clásico del medio es un ejemplo del talento de esta banda. Esta banda tuvo muchos problemas, solamente ha editado 2 discos con una separación entre cada uno de 5 años. ¿Por qué esto? Porque tuvieron problemas con su casa de discos no respondía, y finalmente, pues, para tener garantías de hacer un buen segundo disco, que luego no lo fue, pues dejaron pasar el tiempo. Craso error, porque ellos tenían un dominio de consumir discos de lo que era la estructura musical extraordinario y estaban encaminados a crear historia. De hecho, con ese disco lo han creado también, pero la verdad es que es una pena, porque perdimos la constancia de un grupo que iba a subir a un nivel creíamos que superior. Bueno, no pasó eso, pero el primer disco es realmente increíble y esta canción está dentro de él y es una de las mejores canciones de la historia, sin duda ninguna. Escuchamos a lo de Stone Roses con Waterfall.

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0: ¿Qué tal, amigos? Saludos. Buenos días. 11:34 minutos, jueves, ya 2 de julio. Y en cuanto al de las temperaturas, han podido notar un cierto cambio en las previsiones que estaban indicando desde la AEMET. Bueno, yo he traído el paraguas, porque desde ayer pues ya se ha notado un cambio bastante significativo. Las temperaturas se han suavizado enormemente. También ha caído más de una gota. Esta mañana en Las Palmas de Gran Canaria pues llovía de forma muy, muy ligera, pero sí que empapaba, Y bueno, esto también es a consecuencia de una dana que asciende desde Canarias y también va a hacer que suavicen las temperaturas en Península, que también han estado elevadas durante mucho tiempo en las últimas jornadas. Bueno, así que afortunadamente tenemos esta panza de burro y tenemos un tiempo pues más llevadero. Decirles que con la visita del Papa, el Papa ha enviado una misiva, una carta de agradecimiento al obispo de Canarias, a la diócesis de Canarias, y valorando lo que ha sido su paso en el mes de junio por nuestro archipiélago, y como pueden entender, lo que ha hecho son auténticas dádivas a su estancia aquí, en todos los órdenes, tanto en la acogida por parte de la diócesis como también los agentes que ayudaron en todo lo que fue la logística y desplazamiento, y por supuesto la acogida y el calor que todas las personas dispensamos a su Santidad el Papa en su estancia en Canarias. Y el muelle, hablando de su paso, el muelle de la vergüenza en Mogán, que allí recordaremos siempre pues esa misa tan emotiva que dio el Papa, pues ahora pasa a llamarse de la vergüenza a la esperanza. Se ha puesto una placa simbólica del Obispado de Canarias y de Puertos Canarios que recuerda esa visita del Papa León XIV y su mensaje de memoria, acogida y dignidad. Bueno, dignidad, la verdad es que cuando mira uno a la política hay muy poquita. Los ánimos, las aguas están bastante revueltas, se habla hasta de golpe de Estado, de golpe judicial. Lo que es evidente es que se quiere encargar al presidente del gobierno y, bueno, pues se busca todas las argucias posibles pues para lograrlo. Comentar que el juez Pedrás ha citado como investigada a la directora general de la Guardia Civil y a su DAO para el 16 de julio. Lo hace después de que así lo solicitara la Fiscalía Anticorrupción, que pide investigarles por prevaricación y obstrucción a la justicia. Bueno, la verdad es que la cosa se pone bastante complicada en todo este tema judicial en distintos casos que hay abiertos. Por ejemplo, la abogacía del Estado afirma que Kitchen buscaba proteger a Rajoy y quitarle a Bárcenas papeles que le comprometían. La acusación que ejerce el Estado asegura que la finalidad del operativo policial ilegal era la obtención y destrucción de documentación que tenía el tesorero del Partido Popular, Luis Bárcenas. Gustavo Méndez, ¿qué tal, Gustavo? ¿Cómo estás?
1: Muy bien, buenos días. Ahora sí, buenos días. Mirando la carta del Papa, que ahora si quieres la comentamos, que la tengo delante. Reactivación absoluta del pleito insular en esta carta, en toda su buena voluntad, pero esta carta trae cola,
0: No he tenido tiempo de leerla completo.
1: A su excelencia reverendísima Monseñor José Mazuelos Pérez, obispo de Canarias, ya empezamos por ahí. Excelencia reverendísima, al regresar a Roma deseo hacerle llegar unas líneas para expresarle mi agradecimiento por la entrañable acogida que se ha recibido en esa querida diócesis de Canarias y pedirle que lo haga extensivo a Monseñor Cristóbal Denis Hernández, el comité organizador, y a toda la comunidad cristiana. Que Dios bendiga la labor evangelizadora que llevan adelante en esas islas del Atlántico, que se hace pan partido y compartido en gestos cotidianos de amor y cercanía para tantos hermanos y hermanas que atraviesan momentos de dificultad. Y aquí viene la otra parte que va a liarse. invocando a la intervención maternal de Nuestra Señora del Pino, sobre todo a esa iglesia particular, les imparto de corazón la bendición apostólica. Vaticano, 15 de junio.
0: A ver, ¿vuelvo a repetirlo?
1: Sí. Aquí la diócesis de allá no cuenta. El agradecimiento es desde acá y se lo haces extensivo a Cristóbal por lo que puso, y que Pinito la tengo aquí en la gloria, ¿no?
2: Se me olvidó de Candelaria.
1: Invocando la intersección maternal de Nuestra Señora del Pino, toda esa iglesia particular, les deseo de todo, les imparto de
0: se no podría se entender, Gustavo, que a lo mejor hay otra carta, otra misiva, no, otra epístola, no, por parte de no, su santidad la, a la diócesis nibariense.
1: No, porque esta felicitación pide que se la haga extensiva al lado de allá, y esto tiene una explicación.
0: Que ahora es el lado de allá, ¿no?
1: Sí, solo hay una explicación, lo que yo entiendo aquí, y es que el protocolo del Vaticano, la visita era Gran Canaria.
0: Claro, claro.
1: Fue el obispado de aquí el que la extendió hacia el lado de allá. Pero esto de que se acuerde de la Virgen del Pino y no de la de Candelaria, es que
0: eso marca.
1: Va a traer una cola.
0: Paco Medina, ¿qué tal, Paco? ¿Cómo estás?
2: ¿Qué tal, May? Pues muy bien. Escuchándote a ti al principio, no recuerdo ahora qué fue lo que dijiste. Pero bueno, que en función de lo que sé que dijiste, aunque no me acuerdo, ya yo no me atrevo a hablar ni a opinar sobre la justicia. Ya se hablaba aquí incluso de golpes.
0: Que se está buscando todas las argucias posibles para...
2: Yo, después de visto lo visto hoy por la mañana, o sea, que soy
0: atentado judicial.
2: Un vicioso de...
0: Golpe de Estado judicial.
2: De los informativos y estas historias. Después de que ocurriese lo de ayer, que después de lo que dijo Miguel Ángel Rodríguez, después de lo del novio de aquella vacilando con todo el mundo, resulta que no hay pruebas, no declara a nadie... Y cerrado el caso de Miguel Ángel Rodríguez respecto al tema de los periodistas.
1: La velocidad de la justicia.
2: Después, esta mañana mismito, el fiscal anticorrupción, a la sazón futuro fiscal general del Estado, con el futuro gobierno, propone o pide a su señoría, al juez Pedraz, que impute, impute a la directora general de la Guardia Civil, a su CEO, sobre la marcha, ¿no? Ni una hora y media estaban ya
1: recordemos
2: los papeles encima. Qué raro todo esto, ¿no?
0: A ver, voy a saludar a Juan Carlos Martín. ¿Qué tal, Juan Carlos? Buenos días.
3: A ver, muy buenos días. Se me escucha bien, ¿verdad?
0: Sí, perfectamente. Sí.
2: Juan Carlos, del otro lado allá.
0: Vamos a conectar con el otro lado allá.
3: Como siempre, encantado de estar contigo y con los compañeros de tertulia, como siempre. Recordemos que la Virgen es una, ¿vale?
0: Sí, la Virgen es una.
3: La Virgen María es una, que es la madre de Jesús de Nazaret, es la Virgen María.
0: Pero personada en nombres distintos, sí, sí.
3: Claro. Pero eso... Yo les recuerdo que yo nací en el hospital de Nuestra Señora del Pino. Entonces no tengo ningún inconveniente en que ahí se nombre a la Virgen del Pino, que parece fantástico.
1: La patrona oficial de Canarias es la Candelaria.
0: Es la Candelaria, claro.
3: Sí, es la Candelaria, pero es que él no ha hecho una visita a Canarias. Él no ha hecho una visita a las Islas Canarias. El Estado ha hecho una visita circunstancial a Tenerife, por lo que comentaba Gustavo antes. Y yo creo que no hay nada más que no hay nada más que decir. Es decir, pero, oye, sí, muy bien, Carlos... el tío, este hombre, perdón, lo del tío, este señor, su excelentísimo, su eminencia, o como se le quiera decir, estuvo encantado. Vino aquí y se llevó una impresión de Canarias acorde a lo que somos. Exacto. Que somos una tierra cristiana, hospitalaria, humanitaria. Y acorde a todos
0: y encima comió como un rey con el cáncer.
3: Valores, ¿no? Sí, y a todos esos valores cristianos que promulga la iglesia cristiana y la católica en particular.
1: Pero a lo que yo me refería, Juan Carlos, es tú que estás ahí y que conoces todavía lo que queda de la ATI profunda, a algunos les va a sentar mal.
0: Sí, claro que sienta mal, sí. Por supuesto.
1: Algunos van a liarla.
3: Te aseguro que ya tienen los pelos erizados.
0: Sí. Eso...
3: Con respecto a lo otro que decías del tema judicial en España y de los tribunales, vamos a ver, aquí nos encontramos ante una situación, yo creo que es mucho más sencilla. Aquí hay yo no soy partidario de los que opinan de que aquí los jueces están, aquí hay jueces de todos los colores y de todos los, de todas las... estancias judiciales de los que puedan venir, de todos los ámbitos, de más de izquierda, de más de derecha. Vamos a ver, que yo creo que estamos ante un gobierno que no está gobernando. Vamos a olvidarnos de corrupciones, vamos a olvidarnos de historias. Aquí tenemos un gobierno que se le vota para gobernar y no está gobernando. Yo creo que el gobierno está muerto hace muchos meses, al menos, si no años, y yo creo que lo lógico y lo justo. Es más, ¿ustedes tienen alguna duda de que el Partido Socialista puede volver a gobernar en este país? Ninguna. Yo no tengo ninguna duda. Es decir, ese partido hay que jugarlo.
0: De todas maneras, te digo una cosa, Juan Carlos, aunque tuviese posibilidades, cosa que es bastante complicada, de hecho, en estos momentos está solo, no hay ningún aliado que lo sostenga. Yo creo que debe gobernar la derecha para que se sanee la izquierda, para que coja respiro.
3: Creo, vamos a ver, debe gobernar quien decida los españoles en las urnas. Los españoles decidieron en las urnas en el año 23 un gobierno.
0: Bueno, eso es indudativo, o sea, eso es indudable, ¿no?
3: Una vez este gobierno
0: que somos los españoles los que decidimos.
3: Claro, no nos acordemos de que aquí hay una soberanía nacional, no una soberanía popular, soberanía nacional. Que hable las urnas y que gobierne el que tenga que gobernar. Yo dudo de que lo que muchos piensan de que este partido está ganado por parte de la derecha en este país, yo tengo serias dudas. Yo creo que yo me lo haría mirar, porque esa fue ya lo que pasó en el año 23 y ya sabemos lo que pasó después.
0: Pero tampoco sería descartable, ¿eh? Tampoco descarto 100% que no pudiera volver a gobernar el PSOE.
3: Seguro, Partido claro que no. El Partido Popular se ha cerrado todas las puertas con los partidos nacionalistas en este país, con los cuales ha gobernado siempre, lo recordemos. El Partido Popular ha gobernado con Convergencia y Unión, ha gobernado con el PNV, ambos partidos muy de derecha, muy, muy de derecha. Así que no hablemos aquí de izquierda y derecha, aquí hablamos de gobierno. El gobierno está comandado, dirigido por el Partido Socialista, integrado por otros partidos de izquierda y apoyado por otros partidos de izquierda y de derecha, en este caso nacionalista. Lo cual, pero muy mal lo ha hecho el Partido Popular en estos últimos años, para que ningún partido nacionalista, salvo los que ya todos sabemos, les vayan a apoyar en las próximas investiduras.
1: Pero yo no estoy de acuerdo con una cosa que...
0: Permítame que salude a Tino Lencivia, que ya se acaba de incorporar a la mesa. ¿Qué tal, Tino? ¿Cómo estás?
4: Bien, asustado por la cara con la que me miraste.
0: ¿Te he mirado con alguna cara?
4: ¿Por el retraso?
0: No. Disculpa. Para nada. Lo que pasa es que estamos hablando de temas que te ponen la cara al revés.
4: Sí, me imagino.
1: Por llegar tarde, que no es lo mismo.
0: Por llegar tarde.
1: Eso siempre, esos son los puntos que yo siempre digo. Eso de, yo nunca pido perdón por el retraso, eso lo llevo de fábrica. Es por llegar tarde. Que yo hay una cosa con la que no estoy de acuerdo y que se repite continuamente, que se repite como un mantra, ¿no? El que no se esté gobernando. Aquí se siguen aprobando leyes en el Parlamento. La semana pasada se aprobó una, que es la de las terapias de conversión, con el voto en contra solo del PP y de Vox. No hay una semana...
4: Y la abstención del PP.
1: No hay una semana en la que no se apruebe una ley en este Parlamento. Gobernar se gobierna. No se gobierna como quieren algunos, pero se gobierna. Esto es, a día de hoy, el 84% de las proposiciones de ley que se han llevado al Parlamento se han aprobado. El 84%.
3: Gustavo,
1: hacer
3: leyes no es gobernar.
1: No, Juan Carlos, sí es gobernar. Si cuando esas leyes mejoran la calidad de vida de los ciudadanos, es gobernar. Al final un gobierno consiste en eso, en mejorar legislativamente la vida de los ciudadanos, el mejorar las pensiones, el mejorar el salario mínimo interprofesional, el mejorar las condiciones laborales. Eso se hace legislando y se ha hecho.
4: Hoy salió el dato del empleo, el mejor dato desde el año 2005.
1: Claro, ese es el problema. Gobernar se está gobernando, no como algunos quieren que se gobierne. Pero se siguen aprobando leyes, se sigue llegando a acuerdos con fuerzas con las que es complicadísimo ahora mismo llegar a acuerdos. El problema, ¿quién lo tiene? Los que están siempre en contra. A mí lo que sí me hace gracia es que no hemos visto en todos estos años, en ningún momento, en ninguna comparecencia en el Parlamento, una sola propuesta de gobierno, de modificación de país, de mejora de este país por parte ni del PP ni de Vox. Es el voto en contra por sistema pero no hay ni una sola propuesta, ni una. Sí,
2: pero mira, a propósito de lo que comentabas antes, decía May también, de el no acercamiento, yo creo que sí, que últimamente hay cierto acercamiento, o sea, ya los independentistas no son tan peligrosos, ni son tan malos, por parte de del Partido Popular, en este caso de Rajoy y de la cúpula.
1: El proceso fíjense
2: si hay temor, si hay temor en eso, que incluso ya ayer Papá Aznar, o sea, el supersicuta, el pensador, ya salió diciendo que tiene que ser la España nacional, la España centrada.
1: Pero Aznar,
2: déjense de esquinas y de y de minorías nacionales, vamos, de minorías, y de grupos nacionalistas.
1: Ya él habló catalán en la
2: ya lo dijo ayer. Y luego a la hora de, a un panel de rica miel, 100.000 moscas acudieron, a la hora de repartir la tarta y los bocadillos, Gustavo, todos somos amigos.
4: Es que el Partido Popular ha pasado de demonizar a cualquiera que tratara de establecer un diálogo con Junts por el tema de
1: golpistas, separatistas,
4: el tema de Puigdemont la foto la demonizaron, un poco menos que aquí era una traición al Estado y tal, y ahora la declaración de Tellado otro día diciendo que no pretenderán que pensemos igual que en el 17. Sí, bueno, claro, son de vergüenza, esas declaraciones son de vergüenza.
1: No, y ellos sí tienen derecho a cambiar de opinión y otros no. Entonces, lo que sí es cierto es que al final lo que se hizo con el problema catalán, que era un problema político, se resolvió, y el ejemplo lo tenemos en este cambio de actitud del PP. Al final, oye, pues bienvenido sea ese cambio que se hizo para normalizar la vida en Cataluña y las relaciones con
2: lleguemos, esa comunidad. Vamos a cambiar la ley de amnistía. ¿La va a derogar?
1: No va a
2: por
1: nada,
2: aquí.
1: Pero que no va a hacer nada, nada, al final.
2: Si le va a hacer falta para
1: porque
2: gobernar.
1: Al final es lo que es. Es la desesperación por llevar un gobierno. Pero yo vuelvo a lo mismo. ¿Alguien ha escuchado en algún momento a Feijóo o a alguno de sus portavoces alguna propuesta de gobierno de este país? ¿Alguna propuesta? ¿Por qué no hace una moción de censura aunque la pierda? Porque en una moción de censura tiene que ser constructiva, tienes que desglosar un programa de gobierno. No lo tiene. Lo único es ustedes, derogar el sanchismo.
3: Imagínense ustedes que hiciera una moción de censura y que la presentara un Ábalos, por ejemplo.
1: Ya, bueno. Pues ya está, bueno, pero es lo que hay, es lo que tenemos. Ya esa página está cerrada, esto es lo que hay, por ahora. Entonces,
0: a mí cada día me gusta más Moreno Bonilla, es el único que se tiene, mantiene ese tono de derecha moderada, ¿no?
2: Va a tragar al final.
4: Es el tono.
1: Él está en lo suyo.
2: Pero el tono que en el tonel.
4: Va a ver cómo sale del atolladero, creo que es hoy, la siguiente sesión de investidura. Él fue el que dijo que lo de la prioridad nacional, eso era un eslogan vacío de contenido, que nada más que era caballería. A ver cómo justifica que lo va a defender hoy.
0: Pero ojo, no se ha achicado, le ha lanzado un órdago a Vox y va a ser Vox el que al final vaya al redil.
1: Pero Vox no.
3: Fíjense que yo tengo.
1: Vox
3: yo
1: no
3: tengo
1: tiene nada. No, es que Vox no pierde. Vox no tiene nada que perder. Al contrario, si mantiene firmeza, gana. De cara a sus electores, dice: mira, aquí los tienen bien puestos. El problema lo tiene Moreno Bonilla.
3: Claro.
1: Se descuida, tiene que convocar otra vez elecciones.
0: No, pero es que te digo una cosa. Yo creo que si convoca nuevas elecciones, saca más.
1: No lo sé.
0: Yo creo que saca
3: fíjense,
0: más.
3: Fíjense que yo.
0: Y no por el Partido Popular, por él.
3: Yo opino que él, yo creo que él está deseando que poder volver a convocar elecciones y no salir elegido ahora. Si sale elegido ahora, va a estar durante los próximos 4 años.
0: Yo también quiero lo mismo,
3: Agarrado por Vox, por sálvase a la parte.
0: Claro.
3: Así de claro.
1: Sí.
0: Sin embargo, y él no quiere dar esa imagen tampoco.
3: Todas las noticias que han salido con recordemos que aquí la campaña la hizo la señora Montero a medias con Zapatero. No salió las noticias que todos sabemos hoy de Zapatero, no salieron hasta después de las elecciones. Sí. Ahora ya hay mucho más conocimiento por esa parte. Yo creo que Moreno Bonilla sacaría un muchísimo mejor resultado y yo creo que cercano a la mayoría absoluta, si no la mayoría absoluta, si se volvieran a convocar elecciones ahora mismo.
4: Cercano a la mayoría absoluta hasta ahora, ¿no?
2: Dos diputados.
1: Esto se lo hubiera resuelto en 10 minutos Esperanza Aguirre. Tamayo y Sáenz.
0: Sí.
1: Dos diputados.
2: ¿Se dan cuenta
1: que estás haciendo,
2: Gustavo,
1: tú?
2: Acuérdate que trabajamos mucho además esa noche electoral tú y yo, que también... No fue presidente de Canarias Juan Fernando López Aguilar
1: por dos diputados.
0: Pero fíjate que yo 2007. Creo una cosa, porque el Partido Popular de Despeñaperros para abajo es distinto. Está clarísimo.
1: Sí, en Madrid lo hubieran resuelto comprando dos diputados, de quien sea.
0: Está clarísimo. Oye,
2: Tamayo.
0: Que el tono, insisto, de Moreno Bonilla con referencia además a sus opositores en, pero, ojo, en distintas fuerzas políticas,
1: pero ojo,
0: es,
1: no, no,
0: es totalmente distinto.
1: Pero ojo, que también ha habido
0: ¿por qué no se abstiene otro grupo político?
1: Pero cuidado con esto.
0: Con capacidad para eso, pero, y no digo y no nombro ninguno con capacidad sí para
2: digo,
0: eso.
2: Yo sí lo digo, ¿por qué en Euskadi en su día Patxi López fue presidente o lendakari gracias a la abstención del Partido Popular? ¿Por qué no, ¿por qué no se puede hacer ahora?
4: La abstención no, estaba el del lendakari y la del Partido Popular era presidenta del Parlamento, votó a favor.
2: Sí, sí, pero bueno,
0: estamos hablando porque, solamente de dos, son, son, en el caso de Andalucía,
1: porque son
0: de
1: partidos populares distintos. Pero,
2: apoyó, como que no.
1: Pero, bueno, sí, son distintos, pero cuidado con una cosa. No nos olvidemos que pues seguimos, yo sigo oyendo continuamente la diferencia de Moreno Bonilla, y recuerdo cuando decían también en el PP que Gallardón era progresista, y mira por dónde salió, que el primero que le abrió la puerta a Vox en este país fue Moreno Bonilla. No nos olvidemos que el primero que abrió ese melón fue este señor.
2: El primero tuvo ese diputado.
1: El primero que abrió ese melón fue este señor. Cuidadito con eso.
0: Yo en eso sí entiendo que puede tener, ha podido tener una evolución de pensamiento con respecto a Vox, porque lo ha visto cómo gobierna.
1: Pero fue el primero que abrió la puerta en los gobiernos autonómicos a esa formación. El primero en el PP. Después vinieron todos. Con lo cual, cuidadito con seguir diciendo que es que Moreno Bonilla es... parece que es el mirlo blanco y que prácticamente está inmaculado cuando... Cuidado.
0: Pues yo creo que Vox va a tener que ceder si quiere hacer gobierno.
1: Vox tiene la sartén por el mango porque no es este gobierno. O pasas por el aro en este o me cargo el resto. Con lo cual ahora tienen la posición de fuerza, la tienen ellos. Porque claro, cae Murcia, porque cae Extremadura, porque cae Aragón, porque cae Castilla-León, porque cae todo lo que a mí me dé la gana que caiga. Cuidado con esa posición de negociación en la que está Vox. No negocia solo Andalucía. Negocio en base a la coacción de que si no haces lo que quiero en Andalucía, vamos a tener un problema.
0: Pero eso es la parte de Vox. Pero claro, es que Moreno Bonilla se quiere des...
1: Que va a tragar como tragó Guardiola en Extremadura, pero vamos,
2: antes que aplaudiendo
1: con las orejas, y va a decir en el discurso que la prioridad nacional es lo mejor que nos ha pasado después del Rocío. Esto, vamos, lo tengo más claro.
3: Oye, ¿me permite? Pero que no se olviden que lo de la prioridad nacional...
0: No quiere estar en la misma casilla del Partido Popular en Madrid, no quiere estar.
1: La prioridad nacional es lo de Teodoro Sosa.
2: Es que iba a decir eso, venía caminando...
1: Primero lo nuestro,
2: yo venía
1: primero
2: caminando,
1: nuestra gente.
2: Venía caminando ahora por Alvareda para acá, sí, y me veo un gran cartelón en el que se ve Teodoro Sosa con los dedos así, las manos señalando...
1: La foto es criminal. Primero... La foto se la hizo un tipo que lo odia.
2: Se parece a por mis pistolas.
1: Es criminal. El gesto, si querían un gesto de fuerza, es de ira.
4: Sí.
1: Está rabioso. No, pero, yo no sé quién eligió esa foto, pero es tremendo. En comunicación es terrible.
2: Pero el primero Canarias, el primero lo nuestro, no les...
1: Primero nuestra
2: no
1: gente.
2: Les huele, no a les huele nacional. A prioridad nacional.
1: Es que me explique.
3: Hombre, claro, es que es lo mismo.
1: Claro, ¿quién es nuestra gente?
3: Pasa que la prioridad nacional, cuando se invoca de nacionalismo local, claro, está claro, bien. Y cuando se invoca
1: del nacionalismo
3: por
1: central.
3: Nacionalismo
2: es que,
3: central,
2: miré así de frente, pero lo tropecé en una esquina.
4: Pero
2: un cartel
4: que la inspiración es previa, que salía sí, el concepto de prioridad nacional. La inspiración es trumpista. Es del American First, es el primero Canarias. El tema del marketing, aunque.
3: Efectivamente.
4: Lo han sacado de ahí, no lo han sacado de otro lado.
1: Sí, a mí me gustaría que me explicaran quién es nuestra gente.
4: Y ahora tiene una papa caliente con la gente.
3: Es el equivalente de la derecha al sí se puede de Obama, al Yes We Can de Obama, por el sí se puede posterior.
4: Que ahora tiene una papa caliente en el año que queda de mandato, a ver qué es lo que va a hacer con el servicio de transporte público en la isla de Gran Canaria.
1: El mayor contrato de la historia de esta isla.
4: Hay obligación legal de antes de final de 2027 haber iniciado el procedimiento de licitación de dicho.
1: Yo tengo una teoría.
2: Sabes que viene
4: dos posibilidades. Y tiene dos posibilidades. Y viene de alza de la mano de alguno de los que tienen mando.
1: La primera
4: posibilidad de defender el que hace un sistema público, como pasó en Las Palmas en su momento con las guaguas municipales.
1: La primera entrada de alza aquí hace ya algunos años.
2: Ya está por ahí.
1: No fue el grupo de Oscar Díaz, no fue el de 1944. La primera compra de alza aquí fue Guayarmina.
4: Y Gumidafe.
1: Pero fue Galdar lo primero que compraron. cerraron fue Galdar. Y llevan en Galdar operando bastante tiempo precisamente para este concurso del 27.
4: Que el que vendió es una persona muy cercana, bueno, que sigue trabajando ahora, llevando el servicio y tal. Una persona muy cercana a Teodoro.
1: Yo tengo una teoría con esto, ¿eh?
3: Yo me quedé en Utinsa.
1: Yo tengo una teoría con esto y
4: fíjate, es la guagua atrás.
1: Ese servicio es rentable en una parte, como siempre, que era lo que era Salcay antes, que son las líneas del sur. Las del norte son deficitarias, es de obligado cumplimiento. Y me da la impresión de que van a intentar trocear ese concurso. Que van a intentar...
4: Para analizar lo rentable.
1: Que alguien se coma el marrón de lo no rentable y que otros se coman... Unos el hueso y los otros la carne. Igual me equivoco, pero no me extrañaría nada.
4: Hay una oportunidad única... por las características que tiene la empresa global y demás, de llegar a un acuerdo en el que todo el mundo salga ganando y el beneficio que ese servicio se quede en la isla de Gran Canaria para reinvertirlo en la atención ciudadana, hay una oportunidad única para defender que un servicio esencial, y más en una isla de las características de Gran Canaria, como es el transporte público, quede en manos del Cabildo de Gran Canaria y dé un servicio de calidad a los ciudadanos.
1: ¿Tenerife?
4: De común acuerdo con los propietarios de la empresa global, que son los propios trabajadores.
1: En Tenerife, que me corrija Juan Carlos, Tizá es el Cabildo.
3: Es el Cabildo.
1: En Tenerife sí es pública entera, sería el mismo modelo.
4: Pero también están los trabajadores de Tiza están viendo las orejas al lobo con esta situación. A ver si van a optar por privatizar.
3: Ha tenido unos conflictos laborales muy grandes. Ahora está pasando, yo creo que por un periodo bastante estable, porque también se han hecho bastantes inversiones en nuevos materiales, nuevas rutas, nuevo personal y históricamente los sindicatos de TITSA han sido muy beligerantes y muy exitosos porque al final pues han logrado, te recuerdo que en la anterior legislatura donde Ciudadanos gobernaba en el Cabildo conjuntamente con el Partido Socialista, éramos en Ciudadanos los que llevábamos la parte de transporte y la parte de TITSA y de Metropolitano de Tenerife, el tranvía, etcétera.
1: Pero fíjate.
3: Y creo que se hizo un muy buen trabajo en ese momento y ha durado, ¿no? Hasta 3 años después.
0: ¿Y cuándo se supone, Tino, que debe de formalizarse?
4: Antes de final del 27.
1: Antes de final.
4: Tiene que estar, yo creo, no sé si es adjudicado el contrato, como mínimo iniciado el procedimiento.
1: Pero fíjate, Mai, que yo lo dije desde el principio de este mandato, en el Cabildo, dije que el tema de transporte era el punto gordo de este mandato y era el interés de algunos. Y digo lo del interés por lo siguiente. Hasta ahora el pacto del Cabildo entre el Coalición Canaria, entre Nueva Canarias y el Partido Socialista siempre mantuvo una misma estructura. Deportes iba al PSOE y Obras Públicas y Transporte también iba al PSOE, que era vicepresidente. En el anterior mandato de Antonio Morales, el área de la Autoridad Única del Transporte estuvo en manos de Miguel Ángel Pérez del Pino, el que ahora es diputado regional del PSOE. Y presidencia... era presidencia. En este mandato, con Augusto, que es como es a la hora de negociar y es más laxo, es más abierto, más sonrisa, sí. Es más abierto. Augusto le quitaron transporte en ese pacto. Tiene obras públicas y le quitaron transporte.
0: Y carretera.
1: Y cuando yo vi desde el minuto uno que había firmado ese pacto en el que le quitaron transporte, y además, curiosamente, va a presidencia al área de Teodoro, dije, uff, qué mal huele esto. Y no me he equivocado. Estaba medido claro, de que eso fuera a Teodoro.
4: Había un interés importante.
1: Importante
4: desde
1: ahí.
4: Desde el principio, la pena es que muchos nos hemos dado cuenta después.
1: Ya, pero yo lo tenía claro desde el minuto uno.
0: ¿Para continuar, Antonio?
4: Ojalá. Él no se ha pronunciado.
1: Depende de
4: él. Él no se ha pronunciado. A mí me dan la espina que no. A mí me dan la espina que no.
1: Tiene un problema gordo, Nahuel.
4: Que es una puñeta porque hay
0: aunque
4: proyectos...
0: Aunque dice que le da pena no inaugurar...
4: Hay proyectos importantísimos que ha desarrollado él, buscado financiación él tal, y que no va a poder culminar él. Es más rabia todavía que lo vaya a culminar un posible gobierno del Partido Popular o de derechas, que según las encuestas es lo que más se avecina, parece.
5: Sí. Con Oralia.
4: pero las circunstancias que se dan y la guerra intestina que hay ahora mismo en el seno de su propia organización política, Roca Guairo, yo no lo veo a él presentándose contra su agrupación de electores.
1: Para ellos no es una organización política, es una agrupación de electores, son un grupo de colegas que se juntan para votar cada 4 años. Sí. Yo, las explicaciones de algunos a mí no dejan de sorprenderme. O sea, llevas toda la vida en política con un sueldo de la política.
0: Sobre
1: y
0: dice
1: que no militas en ninguna formación política.
0: Con el tema de lo de Antonio Morales, opinan gente que lo conoce en el fragor de la batalla, como puede ser la situación del estado de lo que es la isla, ¿no? Que fue recientemente. Sí. Que lo encontraron un poco cansado. Es que,
4: Antonio, y tocado.
1: Es que Antonio sí. No se ha visto nunca en una como esta. El problema no es...
4: Hay una fractura importante. Claro,
1: el problema es Roca Guairo. El problema es que hay que conocer bien cómo es Agüímez. Agüímez es un ecosistema muy particular que todavía... Ni siquiera Telde se le acerca a lo que es Agüímez. Agüímez es muy, muy, muy, muy particular y ha sido monolítico. Antonio en Agüímez es Dios. Es, pero literal, es una figura de referencia en la que es Dios, y ahora mismo algunos están divididos entre Dios y su hijo.
0: Claro.
1: Y es muy, muy, muy complicada la situación en la que está, y no se ha visto nunca en esa. Nunca. Esa fractura en Roca Guairo, además una fractura que parte de una mentira desde el minuto uno.
2: ¿Se siente traicionado, Gustavo?
1: Sí, claro.
0: Hombre,
1: sí, claro, está la división.
0: Además, es un dolor en lo personal también.
1: Son cuñados. Sí, claro. La división con Oscar es importante porque además aquí ha jugado una mentira desde el minuto uno, que algunos también lo advertimos, en el que se estaba mintiendo sobre la relación con Coalición Canaria, pero mintiéndose literalmente, y Antonio seguía defendiendo que eso no era así, que no era cierto. Oscar seguía diciendo que no era así.
4: Y lo sigue diciendo hoy en día,
1: que no es así, cuando no hacen nada más que firmar acuerdos en los que está Óscar en la foto, firmando los acuerdos con Coalición Canaria en algunos municipios, claro. Y ya la parte dura de Agüímez, la de Faneque y compañía, están diciendo, ¿esto qué es? Porque me vendiste la moto de que con Coalición jamás, jamás, y Antonio en eso sigue estando.
0: Pero Antonio no es primero Canarias.
1: No.
0: Y el otro sí.
4: Pero es Roca Guairo.
1: Sí, claro, pero es Roca Guairo.
4: Está integrada ya
0: en primero Canarias. Pero esa es la gran fisura.
1: Pero es que Oscar metió a Roca Guairo en primero Canarias. Es que están metidos en primero Canarias.
0: Claro.
1: Ese es el problema. Claro. Que hay una división en Roca Guairo importante con los que, a los que estuviste mintiéndoles, diciéndoles que no ibas a llegar a acuerdos con Coalición Canaria jamás.
4: Es que a los que vivimos en su momento, cuando se establecían los debates en la Ejecutiva Nacional de Nueva Canaria para tomar la decisión de ir a las generales con el objetivo,
1: claro,
4: de poder obtener representación con Coalición Canaria, solo y única y exclusivamente en esa circunscripción, en esa contienda electoral, en las estatales.
1: Roca Guairo se negaba.
4: Roca Guairo, no es que se negara, es que tú tienes que ver el nivel del discurso,
1: de beligerancia. Sí, lo sé.
4: Y la pasividad en la campaña electoral posterior, pese a que perdían el debate.
1: No apoyaban un...
4: Hombre.
1: Claro, le daba igual.
4: Pues le daba lo mismo. Pero era de un nivel de muchas veces levantarse y marcharse de la discusión después de haber expuesto sus argumentos sin esperar a escuchar lo contrario. Y el que ahora hayan participado, porque es que todo indica que esto era desde el principio una estrategia compartida. Yo no sé si por Oscar, por Antonio seguro que no.
1: Teodoro sí.
4: No sé si por Oscar, pero por Teodoro sí.
1: Teodoro sí, desde el minuto uno.
4: De Oscar con Clavijo, para eso, que se ha cargado la posibilidad de que culmine Antonio Morales en el Cabildo los grandes proyectos que ha sido protagonista.
1: De Teodoro sí, además, con el interlocutor ha sido el consejero de presidencia de Clavijo.

0: Cuando alguien como Onalia manifiesta un interés repentino en ir al cabildo, dice, tiene que haber obras importantes, ¿no? Aquí tiene que haber meneo fuerte. Efectivamente, el control de las obras del estadio, entre otras cosas.
1: Sí, bueno, y veía, ¿no?, que me parece que lo habíamos comentado aquí alguna vez. Coño, me sorprende Teodoro Sosa repartiendo tanto dinero y el presidente siempre a un lado.
0: Antonio se equivocó.
1: Que nos dio a nosotros también, como club, las atenciones y tal, era él, pero luego el que venía a la foto y el que
0: ese es el error,
1: los bocadillos era Teodoro
0: Sosa. Pero
1: mira,
0: ese es el error de Antonio, y me consta que es la parte en la que puede estar más jodido en lo personal, y es que ahí hubo un error basado en el sectarismo. Era, hasta ahora quien repartía era Carmelo, en este mandato se le quita a Carmelo y se le da a Teodoro esa relación con los municipios, y la parte más grave de toda esta historia aquí, lo voy a decir metiéndome en un chat.
2: La parte de cooperación la sigue llevando Carmelo.
0: Sí, pero antes... ¿Que es donde está el sí, pero antes... Las relaciones con los municipios las tenía Carmelo, sí. Y en este fue Teodoro. Que a mí lo que sí me ha preocupado desde el minuto uno, y igual es un charco, pero me da lo mismo, es que Teodoro haya estado utilizando esas relaciones con los municipios para
1: ir asentando la...
0: Para destrozar la organización en cada municipio y ir desarrollando el proyecto Primero Canarias. Sí. Porque lo tienes muy fácil cuando tú eres el que vas y te sientas con todos en los municipios, tienes esa eres el interlocutor válido y encima el que reparte, pues claro que Valsequillo no te va a toser, claro que el de Ciuca en Telde te va a decir que eres un
1: pase, tío estupendo,
0: claro. Eres un tío estupendo, pasa
2: no,
0: y siéntate.
2: No, el de Ciuca en Telde ha pasado de organizar y salir en la foto besando la bandera española, sí, en el parque de Frenchy Roca,
0: sí, sí,
2: con el ejército cuadrado, sí, ante él,
1: la jura.
2: Ha pasado eso a ser nacionalista, por la unidad nacionalista.
3: Bueno, de todas maneras,
0: el mandato Antonio se equivocó
3: de aquí eso. Al 27 pueden pasar muchísimas cosas. Movimientos tectónicos se están dando desde hace bastante tiempo.
1: Hasta antes de ayer hubo otro. Mira, a propósito de eso, ya estamos viendo las noticias, ya los que se postulan como candidatos posibles. Pero vuelvo a decir otro disparate de los tantos que digo yo.
3: Por ejemplo, que me lo han hecho recordar.
1: Lo del Partido Popular, trabajando ya en la...
3: Efectivamente.
1: Pero yo voy a decir otro de mis disparates a los que estamos acostumbrados. Coño, es que por cierto que caído está Juan Carlos. Es tan difícil, viendo lo que se aparece por ahí, se ve por las esquinas, asomando la cabecita, que Nueva Canaria... Partido Socialista Canario, sean capaces de sentarse. Vamos a ir juntos, de la mano, tío.
0: En algunos municipios.
1: Vamos a hacer, pero es tan difícil.
4: En algunos municipios yo creo que ahí al que menos le interesa es al Partido Socialista.
0: Yeah. Bueno,
1: ya, pero se trata de sumar.
0: Yo sigo pensando que en algunos municipios
4: sería muy interesante para Nueva Canaria, por supuesto que sería muy interesante. Claro. Además que yo creo que es un voto muy transversal que hay ahí.
1: Sí.
4: Con lo cual, pues, lógicamente, ahí el que gana es el chico, ¿no?
1: Como decían en un 2-3, escuchemos la voz de los super tacañones, el secretario general que está aquí.
0: No,
4: el Partido Canarias, recordemos que ya gana las elecciones en Canarias sobradamente.
0: Sí, pero hay una clave aquí que en algunos municipios sí tendría sentido, porque además los movimientos de Primero Canarias con coalición, estos primeros movimientos como el de Arucas, con un candidato muy potente que lo que mueve es la zona, es toda la vida cultural desde hace tiempo a través de una red de asociaciones y de tal, que es Sal Si Puedes. Uh-huh. Ahí necesitarías una alianza para poder contrarrestarlo. Telde puede ser otro municipio en el que fuera interesante.
1: Claro.
0: En Teror, lo mismo. Uh-huh. En Las Palmas, la clave está en saber controlar nuestra ley electoral. El voto que se suma, el voto perdido que se termina sumando a los que...
1: A la mayoría,
0: va a ser la clave en algunos municipios. Pero va a ser la clave. Las Palmas puede ser uno de esos, en los que si hay un candidato potente se podría llegar a un acuerdo entre Nueva Canarias y el PSOE, en el que el candidato...
1: León, ¿quién es cabeza y quién es cola, Gustavo?
0: En el que el candidato de Nueva Canarias que se está hablando pudiera ser el cabeza de lista y el PSOE pusiera el segundo, ya esa suma de votos que se van perdiendo te daría un peso mayor en concejales.
1: Es
0: complicado, ahí la aritmética, hay que estudiarlo muy bien, pero un pacto global no sé yo si beneficiaría a unos o a otros, pero sí algunos pactos locales.
1: ¿Tú cómo lo ves?
4: ¿Tú crees que el votante medio de ingeniería, de,

0: de ese tipo de ingeniería, esa aritmética de los pactos y de leyes electorales. Yo creo que...
1: Sí, pero al votante al final lo que le interesa es un cabeza de cartel...
0: Un pacto potente.
1: No, al cabeza de lista, al ciudadano, por ejemplo, Las Palmas de Gran Canaria, lo que le interesa es, oye, hay un acuerdo entre Coalición Canaria y Primero Canarias en estas elecciones en el Ayuntamiento de Las Palmas, con un candidato de consenso que, bueno, que yo creo que no va a tener posibilidades ninguna. Si el PSOE va solo con Carolina y el PP con quien sea, que todavía no está claro, por mucho que algunos ayer, sí, desde Fuego Amigo, estén diciendo que va a ser Poli Suárez cuando esto ha sido una operación de desgaste a Jimena Delgado. Sí, una operación de desgaste de Jimena y de obligar a Poli a decir que sí cuando ha dicho que no ya dos veces.
2: De todas maneras, si entra Román Rodríguez,
1: por eso, a eso me refería,
2: como candidato a Nueva Canarias, la verdad es que va a llevar a una pasajera de viaje un poco desgastada.
1: No, va a ser pero Román, bueno, Román tiene una mano impresionante para saber torear esas cosas. Román ha sido vicepresidente de un cabildo con José Miguel Pérez.
3: Presidente del gobierno.
1: Ha sido vicepresidente del gobierno.
3: Y presidente. Presidente.
1: Sí, ha sido presidente, sí, pero que ha sido vicepresidente del gobierno con Ángel Víctor. Tiene capacidad de saber manejar estas situaciones, de no tener ningún tipo de problema con alguien de número dos como Carolina o otra persona, porque Carolina tampoco es que tenga una... esté loca por volver a ser alcaldesa. Estos son las necesidades de partido. Sí, esto es así. Y el candidato de Coalición Canaria con Primero Canarias, que ha sido un candidato de consenso, porque lo que proponía Coalición a los otros, que no son ni de izquierda ni de derecha, sino son lo que son, según ellos, no hacía gracia hasta que buscaron uno de consenso. Yo lo siento, pero Marcial Morales en esta ciudad
2: le
1: va a costar muchísimo que alguien darlo a conocer en estos meses que quedan.
2: Aparte de que Marcial Morales lleva desaparecido...
1: Desde el 2019 que dejó de ser presidente del Cabildo de Fuerteventura.
2: Claro, es que no está.
1: 8 años casi.
2: Y no es en Fuerteventura, es reconocible, pero aquí no.
1: Pero buscaron a alguien que estuviera dentro de Coalición y que fuera, entre comillas para ellos, aceptado, fuera progresista, que ojo, que Marcial Morales... al lado de Teodoro Sosa, no es que sea progresista. Hombre, es lo siguiente.
4: Es que no hay color.
1: No hay color.
4: Entre una persona y otra no hay color.
1: No hay color. Ni a nivel personal, ni de gestión política, vamos. Ni de principio, ni de ideología.
4: Ni en cuanto a trayectoria, sí.
1: En cuanto a nada.
3: Sí.
1: En cuanto a nada.
4: Marcial, yo lo conozco bien, puedo decir que es mi amigo.
1: Sí, sí.
4: Y me parece una persona con una trayectoria ejemplar. Y para mí es un referente.
2: Es muy buena persona, Marcial.
1: Y sería un buen alcalde, Tino, porque lo sería, pero lo tienen muy complicado.
2: Claro. Es cuestión de imagen nada más, de reconocimiento y conocimiento de la persona.
3: Ponerse ya manos a la obra y a trabajar. Y,
4: respecto a lo de ir con el PSOE o no ir con el PSOE, yo lo veo complicado. Yo comparto con Gustavo que habría que analizar cada situación en cada municipio. Municipio a nivel local. Pero a nivel de administraciones supramunicipales o eso a día de hoy, mira, y es muy difícil separar lo que uno representa a lo que uno piensa, sí, a título individual.
3: Claro, sí,
4: pero
3: sí,
4: yo sí quiero recordar que cuando se debatió en Nueva Canarias la posibilidad de ir con el PSOE a las elecciones generales, que en resultado fue muy positivo para Nueva Canarias, pues nos dio una senadora y un diputado, que sí, luego fue de gran beneficio para las Canarias. Esto es lo que se consiguió durante aquel momento, en aquel momento, por tener estos dos cargos públicos. De la ejecutiva, solo hubo una persona que votó en contra, que fui yo.
3: Coño,
4: solo hubo uno que votó en contra, que fui yo.
3: Estate callado.
4: Porque...
1: No, es la coherencia.
4: Porque es complicado.
0: Siempre te metes en los charcos.
4: Es complicado el tú estar con un discurso de crítica a aquellos diputados elegidos por esta circunscripción electoral que cuando van a Madrid se someten al yugo de lo que manden en la sede de Ferraz o de Génova, sí, sí, o donde esté situada, y luego después, cuando nos interesa para tratar de sacar 3 votos más, a la hora de explicar sobre nuestra gente es complicado. Se explica y se entiende y al final el beneficio está ahí porque se consiguieron muchas cosas para ganar y puedo entender que fue muy beneficioso ese acuerdo. Pero joder, algo de incoherencia hay. Sí. Aunque a lo largo de la trayectoria política hay que ser incoherente, sí, a menudo, desgraciadamente.
1: Sí. Y la otra opción sería...
4: Lo que se está hablando ahora y lo que se está negociando, lo que se está manejando es la posibilidad de que las fuerzas progresistas que no dependan del dictado de la metrópoli puedan ir conjuntamente a estas elecciones. Ahí hay alguien que se ha desmarcado, que ya está también siendo utilizado por Coalición y Primero Canarias, que es Drago, pero el resto de fuerzas parece ser que hay buena sintonía y podría llegarse a un acuerdo, vamos a decir verdad, y, sí, no, y si hay altura de mira y hay generosidad.
0: Drago, que es la punta de lanza de la prioridad nacional.
4: Sí, sí. Ahora mismo. Ahora vamos, ahora con Clavijo son socios.
2: Sí, sí. Sí. Bueno, las 12:19, vamos a hacer una pequeña pausa para la publicidad y enseguida regresamos.
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2: Bien, las 12:23 minutos, por cierto, que está en busca y captura a Vito Quiles. La orden de detención, por lo visto, es por un bulo contra un funcionario de Hacienda.
1: Ya dijo, ves, te metes con Hacienda y ahí... Tiene 8 causas judiciales abiertas. Basta que una de ellas sea con alguien de Hacienda
3: pero
1: para
3: este
1: que...
3: país, lo escucharon ayer, pero ya, después, pero ya, a través de no sé quién, dice, sí, he salido a por el pan y vuelvo en 15 minutos. No, tomándole el pelo a todo el mundo. A
1: la gente, ya dijo, también, de que, ya dijo también que la orden de detención había sido de Pedro Sánchez, que sale de Moncloa, que es una persecución, lo típico, ¿no? Pero bueno, es lo que hay. Entonces, muchachos, recordemos que cierra mítines autonómicos del Partido Popular, por si alguien sigue pensando que esto es una anécdota, lo de los activistas políticos disfrazados de periodistas, ¿no?
3: que son no trabajan gratis, de algún sitio cobran, ¿no?
1: Oh, claro, de los presupuestos de las comunidades autónomas que financian a sus medios.
15: Lo han contratado, no es que lo escondan o que le den por debajo a la mesa, es que lo han contratado para cerrar la campaña electoral, creo que fue en Aragón.
2: No se esconde ni Feijó.
0: Pero es que dentro de aquí el que esté libre de pecado, que tire la primera piedra.
1: No nos olvidemos que utilizaba
0: la 61 piedra.
1: Sí, que no nos olvidemos que el personaje los vídeos los grababa desde los despachos de los diputados del Partido Popular en el Congreso.
3: Hay una foto por ahí.
1: Esto es lo que tenemos, ¿no? Esto es lo que es.
2: Qué lástima. Bueno, y el archivo de la causa contra Miguel Ángel Rodríguez por difundir la identidad de dos periodistas, que se ha...
1: Qué velocidad de juicio, ¿no?
2: Clausurado totalmente.
1: No testifica nadie, ni los policías, ni los periodistas, ni los vecinos. Borramos un teléfono, no se pide una pericial de ese teléfono, da lo mismo. Archivado después de la declaración de este señor, de Alberto González, ayer, pues archivado sobre la marcha. Entonces, las dos velocidades.
3: Lo de la Kitchen ya fue visto para sentencias, que sí, he escuchado.
1: 15 años le piden
3: Pero todavía no se ha.
1: Le piden a Jorge Fernández.
3: Se quedarán 3 y medio para que pueda salir a colocar sillas, aquello del trabajo social y nada, como hace
2: la Aldana. Además, ¿no? La abogacía del Estado ha dicho y afirma que la Kitchen solo buscaba proteger a Rajoy y quitarle a Bárcena por lo que son los papeles que lo comprometían.
15: ¿Y Montoro?
1: Lleva 8 años
2: Montoro
1: de
2: secreto. Montoro va a salirse de los sillas,
1: 8 años de secreto de sumario. 230 cuentas corrientes en los que no la UCO...
0: Lo importante es el hermano de Montoro.
1: Sí, no puede investigar, ¿sabes?
3: Todo. No, y lo que dijo Montoro es cierto, eso que se comentaba por
1: ahí. Sí, de que advirtió...
3: Como salga yo, aquí va a bailar a todo el mundo.
1: No, ya él lo advirtió.
3: La zarzamora.
1: Que si él se sienta en un banquillo, desaparece el Partido Popular. Fue su advertencia. O sea, algunos se la están tomando en serio, claro.
0: Mira, desde que María Jesús Montero, como ministra de Hacienda, que creo que ha sido la nefasta ministra de Hacienda para este país, pues aún
1: hombre,
0: así...
1: Hombre,
0: aún
1: después, así, después de
0: Montero
1: decir eso...
0: No tiene nada que ver...
1: Y de rato con
0: el otro.
1: Coño, Juan Carlos...
0: No tiene nada que ver con Montoro. Lo de Montoro, recordemos que...
1: Legislar a la medida de empresas para beneficiarlo, no sé...
0: No, para el beneficio particular de la empresa de su hermano. De la cual él también formó parte.
1: Por eso, si para ti eso no es más grave que lo otro, o lo de Rato...
0: No. Para mí no hay nada más grave que lo de Montoro.
1: Ah, vale.
0: Recordemos que nadie ha subido los impuestos en este país más que en la época de Cristóbal Montoro ministro de Hacienda.
1: Sí, sí.
0: Nadie.
3: Y la famosa amnistía, ¿te acuerdas?
1: Y las amenazas cada vez que se subía a la tribuna del Congreso.
0: Sí. Pero yo no he escuchado a nadie de
1: la lista de morosos la empezó él.
0: Pero el Partido Popular, que siempre se llena la boca de la bajada de impuestos, el otro día escuchaba...
1: Rajoy fue el que más lo subió.
0: A Núñez Feijó, escuchaba que una de sus prioridades era la bajada de impuestos y tal. Cosa que, por ejemplo, el Partido Popular de Madrid lo dice y lo hace. Bien, el Partido Popular Nacional, el señor Feijó, que lo dice, yo no lo he oído decir absolutamente nada en contra del gobierno en su momento... de Cristóbal Montoro o de las decisiones de Cristóbal Montoro en Hacienda, ni nada al respecto del juicio que tiene pendiente.
1: Rajoy fue el que más subió impuestos de todos los presidentes, ha sido el que más impuestos ha subido.
15: Y estalló la caja de las pensiones.
1: Sí, hasta el de las chuches la subió Rajoy. Sí, sí, y sí, vació la hucha de las pensiones.
2: Bueno, señores, el tema de lo del doble terremoto en Venezuela, que todavía sigue temblando la tierra, hay que decir que ha causado ya 2.295 muertes y 11.267 heridos, según el último balance que han hecho las autoridades venezolanas, aunque, a ver, te vas a fiar tú de las autoridades venezolanas. Recuento me fío yo.
3: Y lo que está por
2: destapar, 27, perdóname Paco, porque entre ellos hay 27 españoles, según se ha confirmado ya este jueves por parte del Ministerio de Asuntos Exteriores, y los desaparecidos son 137. No sé, a mí me sigue pareciendo súper baja la cifra de españoles.
3: No, es que los desaparecidos son miles y miles que todavía hay. Es que estaban quejándose de que no había maquinaria para levantar la baldosa, ¿no?
2: Hablando de fiarse de las autoridades chavistas venezolanas.
15: Ahora son trampistas.
2: Ahora son trampistas también. Hay una mezcolanza ahí. El alcalde de la ciudad de Panamá ha tenido que buscar un método de trazabilidad para poder enviar toda la cantidad de donaciones para que no se pierdan y vayan directamente a los damnificados. Claro. Y no se los quede ni el gobierno ni los militares. Claro, es que es impresionante.
15: A nivel de corrupción que puede haber... En todos lados, pero en estos países así que no hay controles, no hay efectivo.
0: El pasado martes lo recordamos, ¿no? Lo de ojo con a quién se dona,
3: a quién se le entrega, ¿no?
0: A quién se le entrega el dinero, porque lamentablemente hay mucho malnacido que utiliza estas situaciones para robar dinero de los que legítimamente quieren ayudar.
2: Y Canarias también ha activado ya en una consulta médica de urgencias en La Guaira y refuerza también el envío de ayudas tras los terremotos y bueno, yo creo que va a ser muy bien,
3: Sí, no,
2: el aporte de Canarias de porque no solamente es también es la no solo es la asistencia médica, sino la asistencia psicológica que tiene que estar pasando.
0: ¿Sabes por qué haría muy bien el gobierno
2: de Canarias? Que han pasado por ese trance y los familiares también, Perdona,
3: ¿Cómo,
2: Juan Carlos?
3: ¿Cómo dijiste, Juan Carlos?
0: Digo que hace muy bien y haría muy bien el gobierno de Canarias en incrementar en todo lo posible la ayuda a Venezuela por una razón muy simple, es la voluntad del pueblo de Canarias.
2: Sí. Bueno, empieza justamente a funcionar este jueves en la Unión Canaria de Venezuela con la atención de medicina general y un punto de información y orientación para las familias afectadas.
3: ¿Verdad? Qué lástima y qué asco, ¿no? He estado viendo las imágenes que van poniendo los distintos medios, que verdad aquello a perro flaco todo se le vuelven pulgas, ¿no? Que
1: ves
3: a la gente, estoy en el micro de antes, lo de trabajo, ves a la gente, ¿no? Cómo sufre y cómo... Que lástima, y que no, y mirando
2: por los militares, aparte de no estar en las tareas de ayuda, de rescate, al margen de no estar ahí, es que se ponen a saquear, pero no saquean dinero, joyas, no, te saquean cables, te saquean ropa.
1: Sí, ahí donde ves,
2: es de una miseria.
3: Ahí donde ves, exacto,
1: miseria humana, sí, sí, ¿no? Pero pasa, increíble. Pero yo vuelvo a lo mismo, o sea que pasa en todos sitios, lo hemos visto y lo he vivido en primera persona, cercano, en lo que llamamos la cuna del capitalismo, ¿no? Vuelvo a repetir, principio de los 90, California, la muerte de Rodney King, y a Los Ángeles le pegaron fuego durante 2 semanas y los saqueos fueron tremendos en todos sitios, ¿no? O este año lo hemos visto con gana un equipo la Copa de Europa, como es la Champions, como es el Paris Saint-Germain,
15: y
1: le pegaron fuego a París y saquearon todas las tiendas que pudieron. Entonces, al final es la condición humana que es la que...
2: Total.
1: Que cada vez es menos humana, por cierto.
2: Por cierto, ¿gana o no gana esta noche?
1: Hoy juega España, ¿no?
2: España.
3: España juega contra Austria.
2: Contra Austria, sí.
3: Hombre, ya desde los tiempos de Hansi.
2: Llegamos muy flojita,
1: hoy, por cierto, tiene que tener un problema moral Vox, ¿no? Entre Austria y España tienen que tener dividido el corazón ahí a ver quién gana, ¿no?
2: Como jodido, Hablando de moral, por cierto, el patrimonio inmobiliario de Bono en República Dominicana, estamos hablando de pisos, de oficinas de lujo.
1: ¿Sabes cuánto cuesta un piso en Dominicana? Es que
2: una porquería.
1: Claro, es que estamos hablando de que... ¿De qué estamos hablando?
2: Pero lo tienen.
1: Sí, vale, pero,
0: ¿cuántos tienes tú, Gustavo?
2: Y la agencia...
1: Yo no tengo nacionalidad dominicana, resido allí, tengo las empresas.
2: ¿Y la agencia
3: tributaria?
0: Eso porque no quiere.
2: Y la agencia tributaria se personará en el caso de las joyas de Zapatero.
1: Muy bien.
2: Hablando de moral.
1: Sabe que no hay nada ahí, ya lo han dicho los...
0: La agencia tributaria se persona...
2: En cualquier caso.
0: Porque está obligada.
1: Está obligada. Claro, no hay más. La está obligada.
2: Que no afán, hemos hablado de la ley de nietos, que esto va para largo,
0: La ley con los demás.
1: La ley de nietos que aplaudía con las orejas a Feijóo y todo su séquito en el 2022, que es una disposición de la ley de memoria democrática y que ahora les molesta, ¿no? Recordemos que se cerró el plazo el 21 de octubre del año pasado, se presentaron 2 millones de solicitudes, se aprobaron 544.000 y se han registrado 306.000, que son las que a día de hoy de esas 544.000 aprobadas tendrían derecho a voto.
2: Sí, pero es que el tema es que durante 15 meses de la tramitación de la ley en las Cortes, PP y Vox no dijeron nada.
4: No, apoyaron en los orígenes.
2: Claro, pero bueno, es que la maldita hemeroteca es terrible.
1: Pero más, frente a algunos que dicen de que es que van a votar 2.5 millones más de personas, no, 306.000 personas he registrado de esos 544.000 que después del cierre tienen derecho. Y ojito,
0: a mí lo que me sorprende.
1: Pero Juan Carlos, perdona, 2015. Mariano Rajoy aprueba una ley en la que da la nacionalidad española a los descendientes de judíos sefardíes expulsados por Isabel la Católica en 1492. Y nadie dijo nada.
0: O sea que... Recuerden que seguimos abandonando al pueblo saharaui. ¿Eh?
1: Sí, sí.
0: ¿No?
1: Sí,
0: se olvida
1: claro, que tiene derecho.
0: No se olviden de ese que tiene. Yo creo que más derecho que muchos de los que se han nacionalizado. Sí,
1: condena y español.
0: Y en cualquier caso, yo no sé por qué ahora claman al cielo como si supuestamente todas esas personas, las que sean 300.000, 1.000.000, me da igual, las que sean, si tienen derecho a ser españoles, que lo sean, porque todos piensan que van a votar a un solo partido político.
1: Si en el voto exterior en el 2023 ganó el PP.
0: Pero si es que los gallegos precisamente son los últimos que tienen que quejarse de hecho. Siempre se ha hablado de la quinta provincia.
1: Claro, pero es repetir el modelo trampista, no es más. Ya están preparando
4: la difamación. Oye,
1: ya están preparando un asaltito al Congreso vestidos de aquí de bisonte, de torero.
2: Se me... No sé qué le pasa al micrófono de...
0: Lo gastó. Gustavo gastó el micrófono.
1: Yo no estoy tocando nada.
2: Se enfadó el micrófono.
4: Sí, no, lo sé. Está botado, no, está botado.
2: Oye, que por cierto, ustedes han visto la lucha pero encarnecida que hay en el Parlamento en las Cortes de Puerto Rico por volver a ser español.
1: Puerto Rico, el
2: o sea, por ser la 18, la 18 comunidad española.
1: Puerto Rico, el Donalia.
4: Está quemado con los americanos, que los marginan, que los tratan como ciudadanos de tercera.
1: Puerto Rico, el Donalia, ¿no?
2: Pero una campaña bestial que hay en las redes sociales.
1: Oye, pues no te extrañas, que Arguiñín pida independencia también en Puerto Rico.
2: Sí, sí.
0: El fuerte de San Juan todavía ondea la bandera imperial española de las Aspas de Borgoña.
1: Sí, es cierto.
3: En mi viejo San Juan, como decía. Canción,
2: y dicen que se sigue manejando la peseta allí en algunos círculos.
1: El Real de 8. Sí.
2: Impresionante. Y además es apasionante escuchar, porque yo me he quedado escuchando las reivindicaciones de que.
4: Qué recuerdo cuando manejábamos la peseta.
2: Total.
4: Que siempre sobraba algo.
2: Y al margen de todo eso, hay una campaña para restablecer lo que es. El honor de España en sus conquistas y desterrar lo que es la leyenda negra que hay en torno a España.
1: Ninguna conquista se ha hecho con abrazos.
2: No, pero
1: entonces, reivindicar las conquistas yo creo que no es bueno a nadie, ningún país ha conquistado, o sea, ahí tenemos los belgas, tenemos los ingleses, los portugueses.
2: Pero es que la leyenda negra fue construida por los holandeses, por los ingleses en el siglo XVII. Fue construida.
1: Sobre todo los ingleses.
0: Y ahora, en cuartos de final.
2: Y los holandeses, perdón, los holandeses también.
0: México tiene la posibilidad de vengarse de la pérfida Albión, eliminándolos en cuartos de final. Del mundial.
2: Pero
0: porque una cosa. Fueron los causantes de esa ley, fueron los que difundieron esa leyenda negra. Y vamos a ver, que tampoco, como dice Gustavo, no fuimos hermanitas de la caridad ni fuimos allí con besos y abrazos. Pero recordemos que la conquista de México se hace conjuntamente con todos los pueblos indígenas mexicanos, menos uno.
2: Pero es que no era México. Cuando España fue, no era México. Lo que es en México hoy no tiene nada que ver. Si los indígenas le dieron las gracias a los castellanos por cargarse.
1: España tampoco era España, era la corona de Castilla.
2: Es que hay que conocer. A historiadores mexicanos hablar. Bueno, en principio.
1: Pero es que España tampoco conquistó nada. Era la corona de Castilla, es que tampoco existía España.
2: Por eso, existía España.
3: República Dominicana, claro. Creo que también fue.
2: Pero el tema es súper apasionante. Sí, sí. Y con el tema de Puerto Rico también es súper apasionante ver cómo defienden en las Cortes de Puerto Rico el querer ser una comunidad española más. Ah,
3: como se entera Ayuso, se encaja mañana mismo.
2: Eso va a ser muy complicado.
15: Ningún imperio fue con la intención de ayudar a los pobres salvajes que vivían ahí. Igual, todos fueron a todos.
1: Igual españoles, sería
15: holandeses, ingleses, portugueses, fueron a traer el máximo beneficio posible.
2: Pero había una diferencia. Date cuenta que lo que tenía España en distintos puntos de Sudamérica eran virreinatos. Sí, pero era la nueva España.
1: Pero igual ahora, si ellos quieren, como ellos...
2: Nos mezclábamos, nos mestizamos, ¿me entiendes? Sin embargo, los ingleses jamás de facto, hubo mestizaje por parte de los ingleses,
1: igual estamos
2: por
1: en ejemplo. Igual estamos en el momento apropiado, y si ellos quieren y nosotros podemos, oye, yo lo veo.
2: ¿Culturizó?
1: Yo lo veo. Teodoro Sosa, virrey en Puerto Rico.
2: Bueno, eso, perdóname. Yo lo veo. No, La Gomera, eso es para el de La Gomera.
1: No, Casimiro no, se le queda corto. Teodoro tiene más aspiraciones. Virrey de Puerto Rico. Todo.
2: Bueno, señora, que nos tenemos que marchar. Pasen una buena semana y a ti te veo mañana, Gustavo. Sean felices. Hasta mañana.
15: Un abrazo. Hasta luego.

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0: Esta banda se llama Lexington. Es un cuarteto sueco-finlandés en el que el bajista Martin Sundström y el pianista Joona Toivonen son los autores de la mayor parte de las composiciones, complementados por el baterista Paul Swanberg y nuestro amigo, el trompetista Erik Palmer. En un día de descanso de una gira en noviembre de 2024, grabaron el álbum completo y decidieron titularlo Hard Bop Tango, que acaba de publicarse en 2026. Inspirados en el jazz neoyorquino de los años 60 del sello Blue Note, los cuatro músicos combinan su experiencia y creatividad en una unidad dinámica y colaborativa llamada Lexington.
1: 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We are delighted to be featured on the Aeroporto Jazz Café Radio. We sincerely hope that you will enjoy our music. Peace and love from Lexington.

0: Este es un nuevo proyecto publicado por el sello Hardcore Records, que dirige el guitarrista Kurt Rosenwinkel, que en esta grabación hace de acompañante del líder de la banda, el bajista Niklas Lukassen, nativo de la Selva Negra alemana y con un largo recorrido internacional que le ha llevado ahora a debutar discográficamente con este álbum a su nombre bajo el título de Still Waters. Su capacidad natural de improvisación está enriquecida por miembros de la banda como el saxofonista Ben Van Gelder, el teclista Kit Downes y el baterista Francesco Ciniglio, sumando las colaboraciones de Wania Slavin al saxo, Geoffrey de Masure al trombón, el citado Kurt Rosenwinkel a la guitarra y la voz de Celine Rudolph en uno de los temas.
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Inspirada en las palabras de la poeta californiana Dana Gioia, la pianista Helen Zhang publicaba en 2018 un total de 16 temas originales bajo el título de Zhang with Words, contando con las vocalistas Jim Baylor, Caroline Leonard, Christy Dashiell y Charini Wade, manteniendo como es habitual en ella una brillante sofisticación en su forma de tocar. Su banda es un sexteto integrado por John Ellis al saxo, Ingrid Jensen a la trompeta, Reuben Rogers al bajo, Kendrick Scott en la batería y, por supuesto, Helen Zhang al piano.

No sabemos lo que podrían decir Tchaikovsky o Rachmaninoff si escucharan este disco del pianista Peter Beetz versionando jazzísticamente algunas de sus composiciones en 2024. Su amplio bagaje girando por Europa, Estados Unidos y Asia, compartiendo escenarios con grandes figuras del jazz como Chick Corea, Wynton Marsalis, Tut Tillemans o Benny Golson, le ha convertido en uno de los músicos más solicitados de la escena actual. Nacido y criado en medio de una familia muy vinculada a la música, completó sus estudios a finales de la década de los 90 y recibió varios premios importantes por su talento, empezando a grabar discos a partir de 2001 con su propio trío y fundando una big band con jóvenes profesionales. En esta grabación participan Tom Baldwin al contrabajo, Byron Landham en la batería y al piano el líder del grupo, Peter Beetz.

Este es el álbum Triangulum, que grababa en 2007 como debut discográfico el trompetista tejano Pete Rodríguez, junto al saxo de Paul White, el piano de Angelo Lembesis, el bajo de John Frengen y la batería de Robert Casenel. Una vibrante y enérgica interpretación que conserva el tono explosivo y potente de su trompeta en la búsqueda de un sonido de banda colectivo a través de temas de autoría propia. A pesar de la herencia latina familiar, su amor por el jazz le ha permitido tocar con Eddie Palmieri, Toshiko Akiyoshi, Chico O'Farrill o Bebo Valdés, acumulando un gran número de experiencias que han situado en un lugar destacado de la escena actual el nombre de Pete Rodríguez.

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1: Llegamos al final de pista y vamos a despedirnos con el mágico sonido del vibráfono del canadiense Dan McCarthy, en uno de los temas que forman parte de su álbum A Place Where We Once Lived de 2021. La grabación es fruto de su estancia de 15 años en Nueva York, acompañándose por el bajista Thomas Morgan y el baterista Rudy Royston, habituales acompañantes de Bill Frisell, para interpretar 11 originales y una versión justo un día antes de regresar a su país natal, estableciéndose en Toronto. Con esta delicatessen de Dan McCarthy despegamos. Saludos y feliz vuelo.

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Pues muy buenas tardes, bienvenidos y bienvenidas a una nueva edición aquí en directo de En Bandeja de Plata en 7.7 Radio. Son las 6 y estaremos en directo hasta las 8. Lo hacemos cada martes y jueves, y es posible gracias a Ana Santana Alemán y a Vicente Martín Abreu. Estamos cerrando nuestra temporada número 36. Y como solemos hacer en los cierres de temporada o cierres de año,

Pues eso, solemos hacer nuestro repaso anual o de temporada, en este caso de temporada, y vamos a hacer en dos programas las 75 canciones de En Bandeja de Plata de esta temporada número 36. Y lo vamos a hacer, bueno, pues recorriendo las canciones que de alguna manera más han sonado en esta temporada 36, desde septiembre hasta ahora, finales de junio, aquí en el programa. Nuestra sintonía en los últimos 7 años o así es Avelino Red Can para el programa. Y abrimos nuestro repaso a la temporada 36, estas 75 canciones, lo hacemos con el tercer disco de Los Cracks y aprovechamos de paso, sabéis que siempre metemos alguna versión en el programa, pues la versión, la super versión que hacen del Stay With Me de los Dictators en su tercera entrega.

Qué gustazo abrir un programa y más si son los 75 canciones de esta temporada 36 con este Stay With Me, un tema original de los Dictators en el Electropithecus, la tercera entrega de los Cracks. Seguimos adelante en estas 75 canciones y cambiamos de estilo como es habitual.

0: cambio.
1: Pues ahí está Jeca con Trabaja, el tema de esta temporada de Jeca en el programa. Vamos a tener que pisar algunos temas para que nos quepan las 75 canciones en dos programas. Seguimos adelante, lo hacemos en Lanzarote. El disco salía antes, o mejor dicho, durante la temporada 35 salió este tema, pero ya en la 36 salió el álbum completo y el tema, digamos, que dio un poco pie a larga duración fue este primer single, You Do, We I Do, Son Drupe.

Ahí están los Bloody con Fantasmas, una de las bandas sin dudas triunfadoras. Llegaron a Madrid, estuvieron aquí y se cubrieron de oro en el Sonora, tocaron en la Riviera. Bueno, los Bloody, y antes escuchábamos No sueltes lo efímero, el disco de Pumuki con el tema Salitre en tus labios. Y vamos con más cosas, vamos con el EP de Muyayo. Hoy.

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Pues tras el EP de Muyallo con FOMO, estamos con The Cheapest Red Wine, el tema que daba título al disco y a la banda. Y vamos a cerrar este primer tramo del volumen 1 de las 75 canciones de la temporada 36 con Fernican, Morgan y Digi Cisco. Vicio era el disco y esto se llama Hip Hop Sax 4.

Bueno, pues ahí está el vicio con Digi Cisco, Fernicani y Morgan, este Hip Hop Sax 4. Y nos vamos al mini corte y seguimos con estas 75 canciones, hoy el volumen 1 de la temporada 36 de En Bandeja de Plata.

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14: Quiero muchísimo dedicar este último tenderete a doña Valentina Hernández de Sabinoso.

Estamos de vuelta con las 75 canciones de la temporada 36, volumen 1. Es desde Lanzarote, Ale Acosta, Valentina, algo que irá en Porvenir 2.

Ale Acosta, esto es Valentina, y aunque el disco salió un poquito, salió en la temporada 35, bueno, el disco no, el disco en físico, nosotros vinimos pinchándolo desde mucho antes, pero lo incluimos entre los discos de la temporada 36. Estamos hablando de Antonio Prana, el Unreef, con el tema que da título La Red, aunque ya estamos pinchando muchísimo los temas que hace Apachas con Carlos Catana. De todas maneras, ahí está La Red.

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disco de Bejo con este guiño desde prisión a Ventura y Medina. El disco se llama El Interiorista y esto es Puerto de la Estaca. Seguimos en estas 75 canciones de la temporada 36 en bandeja de plata, perdonar, y nos vamos con Belice.

Aunque con un poco de retraso sonó el disco, el último disco de Buzo Ruso, con esta, con maravillas como esta, el I'll Always Miss You, I Will Miss You, Buzo Ruso, y nos vamos hasta la isla de La Palma. Lo hacemos con el disco, si no recuerdo mal, la tercera entrega ya de Cabrito Frito, y el tema quizás que más sonó es este Mr. Saba y el León.

La historia del león del circo que se escapa en Santa Cruz de la Palma, Mr. Sabas y el león, Cabrito Frito, su tercer disco, y vamos a cerrar este segundo tramo de las 75 canciones de la temporada 36 con otra de las bandas, junto con Belice, que sonaba antes con Que Baile el Mundo, la banda amiga Good Franco. Esto se llama Cada Segundo, otra de las bandas triunfadoras pues en estos momentos.

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Pues hemos abierto este tercer tramo de las 75 canciones de la temporada 36 con Casablanca 3, Esto está ganana. Y si antes poníamos Antonio de Prana con su disco La Red, vamos con uno de los cortes que nos dejó Carlos Catana desde La Palma, aunque como digo ya están trabajando a pachas los dos, haciendo un montón de blueses, y esto era Lola en el mar.

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0: Son Cycle, esto es One Stop, con Carlos Ortega ya incorporado a la banda y grabando, que hace doblete, ya sabéis, en Monkey Faces, de banda a la que se ha incorporado hace poco Margarita Galván. Seguimos con nuestros 75 temas de la temporada 36 y vamos con otro poquito de rap.
1: Sí.

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1: Carmelo Rap y este de mí, y cambiamos de nuevo de estilo, vamos con Elodie y el single que sacó esta temporada.

Diet Love es lo último que escuchábamos en estas 75 canciones de la temporada 36. Y antes hemos escuchado el Tu dibujo tirado, el single de Elodie de la temporada y el Fui feliz de Duele. Vamos con otro de los clásicos en esta temporada 36.

Patricia Krauss en automático ha sonado aquí muchísimo y vamos a cerrar casi este tercer tramo de las 75 canciones de la temporada 36 con Escolopendra y esto se llama Actitud.

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14: Estamos de vuelta, estamos con Jodido Señor Moma haciendo este repaso a las canciones de la temporada 36.
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14: Y esto se llama Sin Aliento, Jodido Señor Moma.

Pues nos hemos ido de nuevo hasta Lanzarote con John Doe, esto es My Fall, y vamos con una canción, la única que tenemos y que sonó mucho en la temporada 36, quizás la 37 sea el año de esta banda, de Kermes.

Son Kermés, quizás la temporada que viene, la 37 de nuestro programa, sea su temporada. Seguimos adelante, lo hacemos con King Sapo. Estuvieron nominados en los premios de la música a mejor single con Polución y a mejor disco de rock con Dios de América. Esto es Polución, son King Sapo.

las arañas de Neptuno, esto es Surfer from Outer Space, y vamos con el estupendo disco doble de revisión de sus clásicos que sacaron las ratas.

una de las producciones que ha sacado Yeves, en este caso junto con Iscariot y XMC, Llagas en las manos, sus mixtapes, volumen 1, volumen 2, bueno, no deja de producir cosas, y estamos llegando al final de este volumen 1 de las 75 canciones de la temporada 36 aquí en Bandeja de Plata. Lo vamos a hacer con Lobo y esto se llama Nuevo Orden.

Son Lobo, esto se llama Nuevo Orden y nos da tiempo a uno más, ya que tenemos que meter en cada programa 37-38 y hoy no lo hemos logrado. Vamos con el disco de Crudez, el Bring the Family, y el tema que lo abría, esto es Sí.

Pues con Crudel sí vamos a despedir este volumen 1 de las 75 canciones de la temporada 36 en bandeja de plata. Nas Santana Alemán, Vicente Martín Abreu, y nos queda la segunda parte, el volumen 2. Hasta luego, chao, os dejo con Crudel.

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1: Señoras y señores, muy buenos días. Qué espectáculo y cómo han quedado todos. Me refiero al lanzamiento, al desalojo de esas 50 personas que estaban viviendo de cualquier manera en el norte de la isla de Gran Canaria, en el edificio que aún quedaba del antiguo Mr. Leacock. Qué espectáculo y cómo han quedado todos, repito. Después de 2 años de intentarlo, por fin la empresa Félix Santiago Melián consiguió su objetivo. Nada que oponer. Es su propiedad y pueden hacer con ella lo que consideren conveniente. Y eso es justamente lo que han hecho. Lo que ocurre es que esa empresa tiene un pasado. El patriarca ya murió hace algunos años, pero todos recordamos lo grande que era Félix Santiago. Primero, fue un empresario y no un empresario cualquiera. No fue un empresario del montón. Después usó ese tipo de talento que se da tanto en Canarias en hombres que apenas han recibido educación alguna y que salen adelante con una visión única para los negocios. Félix Santiago Melián, al que yo conocí, con el que tuve unas cuantas conversaciones, era un ser de carácter y un ser de prontos. Y si algo le enfadaba muchísimo y le irritaba hasta perder los nervios, eran las situaciones injustas que se producían cada 2 por 3. Donde los caciques les ponían las condiciones a los pobres desgraciados que no tenían ni para comer. Él vio muchas de esas injusticias, las sufrió en sus carnes y siempre las combatió. De todos los empresarios grandes que yo he conocido, fue el que menos se arrimó a la política de los que manejaban el poder. Es decir, él no estaba cuando Mauricio formó aquel grupo de elegidos para repartirse el gas, la Gran Marina, los proyectos portuarios, Media Canarias. No encajaba con los Eustacio López, los Germán Suárez, los Manolo Navarro o los hermanos Domínguez de la época. Félix Santiago era de los que le plantaban la mosca a cualquiera y les decía: oiga, si quieren que meta dinero en la Unión Deportiva Las Palmas, yo quiero ver el fondo del caldero, lo que significaba que no se fiaba, que quería saber cómo se había creado la deuda, cómo se había fichado, a quién, a qué precio y quiénes habían quedado con las comisiones. Todo el desarrollo de la isla de Gran Canaria por el norte no puede entenderse sin la presencia de Félix Santiago. Su dupla con el entonces alcalde de Galdar, Demetrio Suárez, fue legendaria. Suárez lo arrastró hacia el PSOE, que era su partido, y Santiago se sintió reconfortado por apoyo a sus proyectos de un partido que entonces sí entendía a tipos que venían del subdesarrollo, de los márgenes de la tierra, como era él. Lo que estoy diciendo es que lo que pasó el martes pasado en las fincas de Mr. Lico, en Guía, con la empresa de Félix Santiago Melián por medio, yéndose al juzgado para echar a 50 muertos de hambre que vivían allí porque no tenían otro sitio donde guarecerse, esa aberración no hubiera pasado con Félix Santiago Melián vivo. Hubiera movido cielo y tierra antes de abandonarlos a su suerte. Hubiese sacado su fuerte carácter y se hubiera agriado con el ayuntamiento, con el cabildo, con el gobierno, con quien fuese. Ni siquiera hubiera acudido a un juez para que proyectara ese lanzamiento de personas hacia el acantilado. No hubiera ocurrido, no hubiera pasado. 53 guardias civiles para sacar de allí a 50 personas, de las que 10 eran menores, ¿qué carajo esperaban? Pueden sentirse orgullosos, sí señor. ¿Qué creían que iba a pasar? ¿Que sacasen unas ametralladoras que tenían por allí escondidas? Todavía producen más náuseas lo sucedido cuando intentamos explicar los detalles. Cero humanidad, cero deseo de resolver una situación que los descalifica a todos, incapacidad y siniestro total de autoridades públicas que no valen para nada. 2 años después de iniciarse el proceso, no han sido capaces de encontrar ni una miserable habitación para unos desgraciados. Esto no hay forma de digerirlo. Las alimañas no están en los bosques, viven entre nosotros. Si esto hubiera presenciado Félix Santiago Melián, no sé qué hubiese dicho de sus hijos, pero orgulloso, desde luego, no estaría. En Galdar gobierna la izquierda, sí. Pero claro, hablamos de esta izquierda de postureo y de golpes en el pecho que no es responsable de nada. Una izquierda inútil, cómplice de los desvaríos del mundo. ¿Para qué la queremos? La vivienda es la central nuclear más poderosa del planeta. Si no tienes vivienda, alquiler o de propiedad, no estás a cubierto ni física ni espiritualmente. La vivienda, la propiedad privada, es el músculo que ha movido una sociedad que ha querido vivir en libertad. La ausencia de soluciones, la seguridad de que esa ausencia va a aumentar, la ausencia de que lo elemental ya no está contigo, inaugura un mundo nuevo que se parece mucho a la España de la posguerra. Vamos camino de transformarnos en nuestros abuelos y de heredar su antigua pobreza.
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11 minutos casi que pasan de las 8. Estamos en el espejo, tenemos con ustedes hasta las 11 y media todos los días, como todos los días hablando en clave regional. Y hoy es 2 de julio del año 2026. Poli Suárez será el candidato del Partido Popular a la alcaldía de Las Palmas de Gran Canaria. Será acompañado por Ángel Sabroso y Carlos Ester, probablemente, entre otros. Jimena Delgado, tal como había presumido, el espejo se queda en el Parlamento Nacional y no vendrá, no será candidata para el Ayuntamiento de Las Palmas de Gran Canaria. Por otra parte, Marcial Morales tiene todas las opciones para ser el candidato a Las Palmas de Gran Canaria por Primero Canarias y Coalición Canaria. La segunda de la lista podría ser Beatriz Calzado. Bermúdez le advierte a Coalición Canaria que si aprueba un nuevo campo de fútbol fuera de Santa Cruz de Tenerife, él se marchará de Coalición Canaria.

0: 7% en mayo. Por eso han bajado los precios en todo lo que tiene que ver con la parte turística de Canarias. Y bueno, eso es una buena noticia porque la llegada de inmigrantes por mar cae un 67% en este año, lo cual significa que las actuaciones políticas, hablando con los países de origen, han funcionado. Por otra parte, también hay que comentar que la región del Partido Popular vuelven a la carga y se oponen al nuevo reparto de menores. Dicen que es ilegal. Lo cierto es dar el coñazo permanentemente y evitar que en Canarias sigamos viviendo esta situación de confinamiento permanente de todo lo que tiene que ver con África. Esto es importante, desde el punto de vista económico, porque la extracción de piedra azul queda en el limbo tras quebrar la empresa Canterías de Arucas. ¿Quién lo diría? Y por último, el máximo responsable de la OTAN, el señor Marrute, defiende como indispensable la compra de armas de Estados Unidos para Ucrania. Parece un criado del señor Trump.
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2: Turismo de Gran Canaria ha reforzado su promoción en Polonia con la celebración de talleres profesionales en TOS y Poznań y el desarrollo de una campaña de marketing junto al turoperador polaco Eco Holiday. La acción tiene como objetivo ampliar el conocimiento de Gran Canaria en el mercado polaco, estimular el interés por el destino y apoyar la comercialización de ofertas vacacionales hacia la isla. Eco Holiday es un turoperador polaco que opera desde 2002 y comercializa viajes tanto a través de internet como en sus puntos de venta. Su programación incluye vacaciones a destinos europeos como Grecia, España, Malta o Chipre, además de viajes de largo radio bajo la marca Ecotravel a países como China, Japón, Tailandia, India, México y Cuba. En 2025 organizó vacaciones para 23.000 clientes y su perfil de Facebook cuenta con más de 14.000 seguidores.
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0: Quince minutos que pasan de las 8 prácticamente. Vamos con los oyentes. Faina Fraile, buenos días.
3: Buenos días, WhatsApp. Emisarios del gobierno de Corea del Norte se han interesado por el sistema de misiles eficaces y eficientes inventado por inventores canarios. Informados quedan. Saludos. WhatsApp, hola equipo del Espejo. ¿Qué les pareció el partido México-Ecuador? ¿Ven a México con posibilidad de llegar a la final? Un saludo a un fiel oyente del Espejo.
0: La verdad es que no le puedo decir nada porque el partido es tan tarde que tenemos que dormir. Nos pilla en un momento de descanso, no queda otra.
3: WhatsApp, señores, un perro corriendo no se sabe si huye o persigue a un conejo. De ahí viene, miente más que un perro corriendo. WhatsApp, chavanel, si tiene oportunidad, me gustaría que le preguntara a Juan Antonio Peña, alcalde de Telde, cuándo va a volver a competir en natación, cuántas veces quedó campeón de Canarias y si es cierto que fue séptimo en Europa, por qué compite sin gafas y si podría contar a los oyentes del Espejo si es verdad o mentira que en una competición se le cayó el bañador en plena faena y lo descalificaron. Y por último, si es más difícil competir con los campeones de Europa o con los políticos en Telde.
0: Me parece interesantísimo este correo. No conocíamos las habilidades natatorias del alcalde de Telde, Juan Antonio Peña. Faina, vamos a guardar este correo porque dentro de, no sé, creo que es el 17 de este mes, entrevistamos en Telde además al alcalde y esta pregunta tiene que surgir, lógicamente.
3: WhatsApp, canciones para escuchar a las 5 de la madrugada. Barney, Pedro Sánchez canta a Leire Díaz, casi una chica como tú, en un sitio como este. WhatsApp, se consumó el acto, Chabanel, el desahucio de más de 200 personas de la antigua azucarera del Becerril, Santa María de Guía, ocupada hace más de 15 años, propiedad del grupo Félix Santiago, Sociedad Limitada, que dio la orden. Destruye sus casas delante de los menores. Impresionante documento, no tienen dónde ir. Chabanel, ¿qué va a pasar a partir de ahora? ¿Es cierto que hay políticos, familiares o allegados que llevan una vida doble y se aprovechan de la situación viviendo de alquileres? ¿Puede darnos algún nombre?
0: No conozco el caso que usted me está comentando.
3: WhatsApp, cada vez que escuchas NAR, me salen ganas de preguntarle, ¿pero hay armas de destrucción masiva o no? Y WhatsApp, buenos días, todo lo ocurrido con el lanzamiento de Mr. Leacock es un nuevo fracaso de las administraciones ante la emergencia habitacional en Canarias. Y ahora caran con los menores, los llevarán a centro de acogida y se quedarán satisfechos por el buen trabajo realizado. Qué bonito todo, señor Chabanel. WhatsApp, según García Page, el Partido Socialista tiene 128 imputados. Las dictaduras caen desde dentro del fuego amigo. El fuego amigo termina con los dictadores. WhatsApp, estamos en la época del absurdo. Buen día, equipo del Espejo. Vaya vida que se nos ha quedado entre unas cosas y las otras. No hay vacaciones que arreglen mi convulsa salud mental. Gracias a ustedes por ser ese

0: rayito de luz que entra por la ventana cada mañana. WhatsApp, el señor Tran es un miserable, su ambición sin límites le otorga riqueza a costa de la muerte de tantas personas inocentes. Qué porquería de personaje, nada parece conmoverle más que el dinero. WhatsApp, enemigo que huye, puente de plata, el gobierno lo ha quemado todo. Lo que faltaba, la directora de Hacienda y dos inspectores jefes dimiten. No quieren ser imputados por algo que todavía no sabemos. Los cargos de responsabilidad no están dispuestos a cometer infracciones. Lo poco que queda decente de Hacienda no están dispuestos a caer en la corrupción. El PP, encabezado por Feijóo, se empeñan en hacerle el juego a Sánchez. Sánchez lleva 8 años desprestigiando a Vox en campañas pagadas con los impuestos de los españoles. La democracia nace de la voluntad de los españoles en las urnas. Los votos de Vox tienen el mismo valor que todos los demás. Quieren confundir a los votantes asegurando que son los herederos del franquismo. WhatsApp, Chabanel está contento con la plantilla de la Unión Deportiva Las Palmas y su nuevo entrenador. Conoce la fecha de los clásicos, pretemporada entre la Unión Deportiva y Tenerife. ¿Cuántos fichajes ha hecho el Club Deportivo Tenerife?
1: La verdad es que no lo he seguido, pero yo creo que la plantilla de la Unión Deportiva Las Palmas, que eso sí, de eso estoy más cercano, todavía no se ha terminado ni muchísimo menos, está configurada. Hay jugadores que parecía que podían continuar, como es el caso de Pedrola, por un lado, que no va a hacerlo, ni tampoco Barcia, y son bajas las dos importantes, sobre todo la de Barcia. De modo que el equipo no está finalizado, hay que buscar jugadores de fortaleza suficiente para que el equipo pueda opositar a ser equipo de ascenso.
0: ¿Considera acertada la decisión del PP de escoger a Poli Suárez como alcalde en el Ayuntamiento de Las Palmas de Gran Canaria? ¿Qué destacaría de este político?
1: Luego hablaremos de eso, pero sí nos parece una buena decisión.
0: Lo que le faltaba al gobierno de Sánchez en compañía de los enemigos de España. La directora y dos altos cargos dimiten el día final de la declaración de Hacienda, huyendo de que el juez los impute y los llame a declarar. WhatsApp, Poli Suárez se perfila como candidato del PP a alcalde de Las Palmas de Gran Canaria. Ya se le veía a él muy predispuesto desde hace tiempo a dejarse querer para puestos más visibles, porque en educación, con todos mis respetos, no ha hecho nada a todos los problemas que le hemos hecho llegar. Si espera mi voto y el de muchas familias, que espere sentado como hemos esperado nosotros por él, sin soluciones más que palabras, palabras y palabras. Y un WhatsApp, últimamente, con toda la corrupción en política que vemos a diario, tengo la sensación que mientras toda la gente de la sociedad está ahí en el Titanic, los políticos son los únicos que siguen estando en tierra firme.
1: Bueno, me pregunta si alguna vez le he preguntado algo sobre la habilidad natatoria de Juan Antonio Peña. Nunca le he preguntado nada de eso. Ni si nada y sabe guardar la ropa, ¿no? Porque yo, que desconocía por completo...
0: No, sí.
1: ¿Sí?
0: Sí.
1: ¿Usted sabe que yo le he preguntado algo sobre eso?
0: Sí.
1: Tiene usted más mejor memoria que yo, por lo que veo.
0: Desafortunadamente. Bueno, lo que sí que no le hemos preguntado es lo de que si lo descalificaron un día porque
1: claro,
0: se le cayó un mañador.
1: Claro.
0: Eso sí me parece una pregunta
1: vamos a recordarlo. Vamos
0: muy
1: a recordarlo.
0: Oportuna, sí.
1: 20 minutos que pasan de las 8, vamos allá.
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0: Esa es la pregunta del día de hoy. ¿Cómo explica usted que 53 guardias civiles hayan ido a desalojar a 50 personas que vivían en un edificio abandonado de Guía? ¿Y cómo se explica que ninguna institución haya encontrado una sola habitación, un solo habitáculo para esta gente, entre los que se encuentran y encontraban 10 menores? ¿Le parece un acto carente de humanidad? ¿Le parece asombroso que no hayan encontrado una sola vivienda para ser habitado durante unos días, si acaso? ¿Cuál es su opinión al respecto de lo que ha ocurrido? Les presento a los falsos autónomos y a los bolcheviques. Juan Rafael, buenos días.
1: Buenos días.
0: Lito Mesa, buenos días.
2: Buenos días.
0: Enrique Rey Pitti, buenos días.
3: Buenos días.
0: Iván García, y buenos días también.
4: Buenos días.
0: Valentín Ollanet, buenos días.
5: Buenos días.
0: Canciones para escuchar a las 5 de la madrugada.

Ha muerto Víctor Willis, la persona que estamos escuchando ahora cantar. El cantante de Village People. Una de las mejores bandas discos de toda la historia. Seis chicos que simbolizaban profesiones distintas, policía, bomberos, marines, indios, pero que todos eran homosexuales. Homosexuales en la Armada.

Piense que estamos hablando del año 70, ¿eh? Pidiéndole a la gente que fuese a la Armada.

0: Momentos históricos. Enrique Rey Pitti moviendo la melena y Lito a Mesa,
1: Sí, que había más libertad en ese momento que ahora.
0: Por supuesto, en aquel momento estaba todo por recorrer, todo por inaugurar. Había un pasillo grandísimo. Hoy este grupo no existiría. Estamos en La Vida Cañón.
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0: Partido de España hoy contra Austria. Sí, esa España que nos da seguridad, que tiene muchos jugadores lesionados jugando, que está en el campo de juego, que Rodri ha dicho que se va a tener que someter a una operación, creo que es de espalda, después del Mundial, y va a jugar titular. En fin, esa España no da mucha garantía, va a jugar contra un equipo tremendo, con un entrenador tremendo. El equipo no es muy bueno, pero el entrenador sí es tremendo. Y es un entrenador muy imitado en Alemania, es un tipo que funciona con acciones y con reacciones. Hace presiones en todas las partes del campo en un momento determinado, luego deja de hacer presiones. En fin, es un equipo que tácticamente está muy trabajado. Otra cosa es que tenga buenos jugadores y que puedan sacar todo eso, ese plan adelante. España, en cualquier caso, no es un equipo que dé la sensación de ahora mismo de que pueda vapulear a nadie. También es verdad que también da la sensación de que no es fácil ganarle. Con lo cual vamos a ver qué es lo que pasa. Tengo la impresión de que seguiremos sufriendo un poquito, ¿no? ¿Ustedes qué piensan?
3: Sí, exactamente lo mismo.
4: Hay que meter un golito rápido, sí. Porque yo creo que lo de presionar a hombre, ya le han cogido el truquito después de lo de Uruguay, y eso lo van a intentar hacer desde el principio, con lo cual meter un golito antes para despejar un poco el asunto
0: sería fundamental. Eso es fácil decirlo,
4: Ya, claro. Pero mira, las apuestas, estaba mirando, las apuestas ahora mismo están, se paga 1.30 la victoria de España y 8.40 la de Austria, o sea que está clarísimo que la gente cree que
0: pero eso ya estábamos en un mundial ayer, ya vio usted cómo pasó Inglaterra, y que Alemania no ha pasado ni tampoco ha pasado esto Holanda, y estamos hablando todavía 16avos de final. Solamente vemos un equipo, de todos los equipos que hemos visto, solamente hay un equipo que da garantías, que es el equipo de Francia, y que da la impresión de que es el máximo favorito. También ha dado garantías a Argentina. Los favoritos son los que se presentaron en la final hace 4 años. Pero esto es muy largo, no sabemos muy bien si esta España que se presenta tímida en los últimos 3 partidos, no sabemos si esto es suficiente para llegar o no llegar. Yo entiendo que tenemos un equipo muy competitivo, pero de eso a ganarle a estos dos equipos no lo sé yo. Lo tengo bastante...
3: Sobre todo si España le gana a Austria, nos espera a Portugal y después en semifinales Francia. O sea que tenemos un recorrido bastante complicado.
0: Eso es lo de menos. Si llegamos a jugar el partido contra Portugal, nos partiremos el pecho y ellos tienen tantas opciones como nosotros. Ese partido va a estar muy igualado. Y luego ya, si llegamos a las semifinales, si estamos en las semifinales, que Francia se preocupe más de lo que está preocupado en este momento, porque España no es de los equipos que se han presentado hasta ahora contra Francia. No juega igual. De modo que si llegamos hasta ahí, ya sería ya, vamos, tremendo. ¿Usted no la aprobaría ya? ¿No estaría de acuerdo con eso?
3: Desde luego, vamos, lo firmo ya.
0: Pues eso digo yo. Faina, ¿cómo va a quedar el partido? La única persona que tiene posibilidad de acertar es ella. Le pregunto ya directamente.
5: A mí me funciona la Unión Deportiva, no me... Pero bueno, va a ganar España, 2-1.
0: ¿2-1? Vale. 2-1 con el segundo gol en la...
5: Ya tampoco se pasa, no puedo afinar tanto, 2-1.
0: 2-1, perfecto, vale, muy bien. Seguimos con La Vida Cañón.
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0: Los correos, Faina, venga.
5: Vale. No apuesten sin mí.
0: Ya.
5: Buenos días. Escuchando a Bermúdez esta mañana, cabreado por la noticia de poder construir un heliodoro nuevo fuera de Santa Cruz. Él no lo entendía, y si fuese así, se marcharía de Coalición Canaria. Y no lo entiende porque hay terrenos en Santa Cruz para hacer un nuevo estadio. Yo me pregunto, si hay terreno para estadio, no para vivienda pública, dígame cómo debo insultar a estos sinvergüenzas que nos desalojan y ponen la excusa de que no hay terreno. Se nota cuál es la preocupación de los políticos últimamente, pelotazos y chollo, aunque se joda el ciudadano.
0: Hombre, no preconice usted, no vaya usted por adelantado diciendo que es un chollo. Estamos hablando de una instalación, el de López ha quedado muy, muy, muy vieja, es una instalación que tiene más de 100 años, y es normal que estén pensando en hacer un estadio en condiciones, es lógico, porque todo el mundo hoy tiene un estadio en condiciones, y el Odoro se ha quedado muy viejo. Eso no es ningún pelotazo, es una cosa normal y lógica. Lo otro que está usted presumiendo, cuando suceda, pues ya cuando suceda cruzaremos ese río, pero de antemano no podemos decir nada.
5: WhatsApp, están contaminando los oyentes. La directora general de Hacienda ya había anunciado hace tiempo que se marcharía cuando acabara la campaña de la renta. Algunos oyentes repiten como loritos los bulos que esparcen del PP, luego se las dan de oyentes independientes y nada, Palmero. WhatsApp, no iba a
0: en
5: ser...
0: En cualquier caso es muy casual, ¿eh? Todo esto es muy casual.
5: No iba a ser tan fácil ganar a Marruecos. Qué partidazo, señores. Tan bueno como su programa, señor Chabanel. Por cierto, felicidades por tremenda editorial. Su amigo, allá donde esté, donde estará hinchado de orgullo por sus bonitas palabras. Siga así, es usted el mejor. Buenos días, equipo. ¿Es verdad que la cúpula de Hacienda ha dimitido en bloque al recibir la orden de no investigar lo de las joyas de Zapatero?
0: No tengo ninguna noticia en relación con una dimisión en bloque de todo lo que tiene que ver con la Hacienda Nacional. Sí tenemos noticia de que se ha marchado la máxima responsable. Si tiene que ver con eso o no, no se ha dicho. Es probable, puede ser que eso suceda, porque ya saben ustedes que Hacienda recibió una invitación por parte del juez que lleva el caso Zapatero, y dijo, ¿quieren ustedes personarse en nombre del Estado para defender que son ustedes los dueños de esa joya? Y Hacienda se personó. Y se personó, lógicamente, no siguiendo instrucciones del gobierno de Pedro Sánchez. ¿Eso es lo que ha motivado que se haya marchado esta señora? Pues no lo sabemos, pero hay una casualidad muy casual.
5: El gobierno de Venezuela eleva a 2.295 los fallecidos. ¿En cuántos cree usted que miente, señor Chabanel?
0: No lo puedo saber.
5: Impresionante documento, señor Chabanel. Le pregunta a Faina. Usted sabe que yo le he preguntado a Peña sobre esto y ella confirma y usted alucina. Ay, qué risa me ha dado. Buen día, a por el jueves. Buen día, equipo. Hace años que pienso que Poli Suárez podría ser un buen alcalde para Las Palmas de Gran Canaria, con lo que me alegro mucho que se pueda postular para ese cargo. Aprovecho para darles la enhorabuena por los estupendos programas realizados esta semana. Les escucho atentamente, pero no había podido escribirles. Un abrazo majorero. WhatsApp, Poli va a ser tan activo en la alcaldía como en educación, mejor que se vaya volviendo a Moya y se da el paso al siguiente. Buenos días a todos, Feijóo, Ayuso, Aznar, Aguirre, etcétera. Si por ellos fueran y por los bulos, que un día sí y otro también lanzan, España ya no existiría, estaría hundida, enterrada, desaparecida. Solo saben lanzar bulos, mentiras, tergiversar. De Feijóo no nos podemos fiar. Un día dice una cosa y al día siguiente lo contrario. No nos podemos fiar de alguien así. Los de Vox tampoco se quedan atrás, mienten más que parpadean. De verdad, estos pretenden gobernar el país. Hemos de fiarnos de alguien que ya amenazan con reducción de salarios y pensiones, que quieren cargarse las autonomías, la ley trans, la eutanasia, el aborto, expulsar a los extranjeros, etcétera. ¿De verdad queremos retroceder 80 años? Pues esto es lo que nos espera si PP y Vox llegan a gobernar. A los que dicen que vivimos en una dictadura, decirles que no tienen ni puñetera idea de lo que es una dictadura, lo sabrán si estos dos partidos fachas gobiernan nuestro país. Entonces sabrán lo que es no poder abrir la boca para expresar lo que piensan.
0: No le puedo comprar ese argumento. Yo creo que en democracia los partidos tienen que ser demócratas y el Partido Socialista no está demostrando ningún tipo de democracia. Se lo está tragando absolutamente todo cuando hablamos de corrupción. No puede ser tener una convivencia mínimamente pacífica, democráticamente hablando, y al mismo tiempo gobernar un partido que tiene problemas muy serios con la corrupción. Eso no puede ser. Y no vengan con las historias que los que vienen son peores y cosas por el estilo. No sabemos si son peores o son mejores. Yo lo que digo es que aquellos que están gobernando o que dicen que están gobernando y lo hacen con las manos sucias, no pueden estar en el poder. Tan sencillo como eso. 33 minutos que pasan de las 8, La Vida Cañón.
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0: La ha defendido ayer en el Parlamento fue muy clara Matilde Asián al resolver que sí, que efectivamente ellos en el año 2024 rompieron la regla de gasto para priorizar servicios públicos. Fueron exactamente unos 440 millones de euros, mucha pasta, ¿eh? Lo siguieron haciendo en el año 2025 y lo van a hacer de nuevo en el año 2026, aunque ahí se encuentra con algún obstáculo por parte del gobierno central. Eso del remanente, del que veníamos hablando hace un montón de tiempo, remanente era dinero que no se podía utilizar, que iba a los bancos, eso ya ha dejado de existir. En vez de ir a los bancos, lo que se hace es que están en el terreno de juego. Pero me llama la atención que ya claramente sepamos cosas que ya nosotros ya habíamos de alguna forma ya intuido en las relaciones tan tensas que se viven en este momento en la sociedad canaria con el gobierno de Canarias, sobre todo en el tema de sanidad. ¿Qué es lo que está pasando? Que el dinero no llega. No sé cómo lo ven ustedes.
3: Que no hay presupuestos estatales, con lo cual las cuentas de Canarias no cuadran.
0: Claro. No, el PSOE ayer le metió fuego al gobierno diciendo que la culpa, que son unos pésimos gestores, señores del PSOE. Háganselo mirar también. No es que sean buenos ni malos gestores. No sabemos si son buenos o son malos gestores. Es que ya llevamos 3 años sin presupuesto.
1: Ya, El PSOE tiene la matraquilla de cada vez que se habla de la falta de dinero de Madrid, ellos contraatacan diciendo que, bueno, pues que son malos gestores el gobierno de Canarias, ¿no? Es decir, que esta comunidad gestiona mal los recursos. Entonces se basan en datos donde se devuelve dinero o no se ejecuta dinero del presupuesto.
0: No tienen razón, mientras no se resuelve en Madrid el tema de los presupuestos. Claro.
4: Es que hay que tener mucha cara, ¿eh?
0: Claro. Para criticar, no ejecutan, pero ¿cómo van a ejecutar si no tienen dinero?
1: Claro.
0: Es que una cosa es lo que se pinta en los presupuestos y otra cosa muy distinta es el dinero que tú tienes, que es el dinero que tú dispones.
3: Y que cuando liquidan el presupuesto es a fin de año, con lo cual te pasas el año endeudado o buscando dinero desesperadamente bajo las piedras.
0: Exactamente, eso es lo que está ocurriendo. ¿Por qué se creen ustedes que vimos las tensiones tan tremendas que se están viviendo en el entorno de la sanidad pública de Canarias? Por eso es el problema. Pasa que el PSOE no lo quiere entender o está jugando a engañar a la opinión pública. Claro que lo entienden, tontos no son. Ha salido el paro, el dato nacional total del paro registrado se ha situado en 2.291.000 personas en el mes de junio. Dato en Canarias, el paro se sitúa en 142.000 personas. Seguimos con el mismo paro, ya casi es estructural. En la provincia de Las Palmas estamos en 73.000 personas, mientras ha bajado en 898, mientras que en Tenerife, Santa Cruz, se sitúa en 68.000, 159 y ha bajado en 1.291 personas. Más.
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0: Bueno, estamos preocupados por saber qué ha pasado con esta gente después del desahucio anunciado en Guía. Son 50 personas, fueron 53 guardias civiles los que los echaron y no sabemos exactamente en qué condiciones están. Por eso hemos preguntado, vamos a preguntar a continuación a Alejandro Rivero, que es el concejal de todo lo que tiene que ver con asuntos sociales de Guía. Señor Rivero, buenos días.
6: Muy buenos días.
0: Pues la pregunta es muy sencilla, ¿sabe usted dónde están? ¿Dónde viven? ¿Cómo viven?
6: Pues mire, después del martes, del día del desalojo, según las cifras que nos pasa nuestra policía local, solo se desalojaron en torno a unas 20-25 personas, y al resto pues no estaba en el inmueble.
0: Que se había marchado antes, se había marchado.
6: Sí, se había marchado antes. Entonces, sobre esas personas, servicios sociales, desde ayer pues estamos pues un poco alerta, esperando a poder hacer alguna intervención, a si vuelven a pedirnos ayuda o cualquier tipo de colaboración que podamos tener con ellos, pues estamos en esa situación. Conocemos de primera mano la situación de una familia que ya nos había manifestado desde hace un par de semanas que si al final el lanzamiento se terminaría produciendo, que se volvían a Marruecos. Sabemos que otra familia se ha realojado, pues no sabemos exactamente si porque consiguieron algún alojamiento, porque el padre estaba regularizado, tenía trabajo, estaba trabajando en la agricultura y podía pagar un alquiler, y nos comentan que sí, parece que han encontrado alguna vivienda donde alojarse, y dos familias más que ni siquiera desde la semana pasada teníamos constancia. Entonces, con la particularidad de que una de las familias de la semana pasada, cuando nos reunimos con los familiares, o sea, el padre estaba solo aquí en Gran Canaria, y el miércoles de la semana pasada se trajo a sus tres hijos de Marruecos. O sea, sabían lo que iba a pasar y el hombre pues se trajo a sus tres hijos de Marruecos pues prácticamente a 5 días del lanzamiento. No tenemos constancia, no sabemos lo que ha pasado con esa familia, y bueno, un poco ahora la situación es esa. Y con respecto al resto de personas que fueron desalojadas, pues tampoco estamos, como le digo, los servicios sociales estábamos antes.
0: ¿No tienen ustedes información de cómo les está yendo, dónde están durmiendo?
6: No sabemos nada. Estuvimos durante, porque el día del desalojo estuvimos allí con la Cruz Roja en una carpa, pues en primera línea, atendiendo pues cualquier cosa que pudiera suceder, y los servicios sociales seguimos estando.
0: ¿Y tampoco saben nada de los menores?
6: Los menores, como le acabo de decir, sabemos que una familia nos manifestó directamente que volvían a Marruecos,
1: sí.
6: Otra familia que sabemos que ha encontrado un alojamiento,
1: okay.
6: y sabemos de un par de familias, o directamente es que no sabemos nada,
1: ya.
6: De un par de familias porque ni siquiera el día del desalojo ya se encontraban en el inmueble.
0: Y dígame una cosa, concejal, ¿todos son migrantes?
6: No, ahí había alguna persona también local o de aquí, de Canarias.
0: Okay. O sea,
6: sabemos que hay
0: migrantes, por lo que usted me está contando, de origen marroquí, muchos de algunos de ellos, pero también hay canarios.
6: Sí, había algún canario, y sí por alguna conversación que tuvieron con las trabajadoras sociales, hombre, pues para los canarios, evidentemente, el buscar dónde quedarse, porque tienen familia, porque tienen algún amigo, porque tienen alguien que los acoja, el tema de los canarios parece que sí, que los dos o tres casos que había, pues sí, entiendo que tienen que haber encontrado algún sitio donde quedarse.
0: Por lo que veo escuchando, sí. Usted no tiene una información concreta ni precisa, ¿no? ¿No la tiene?
6: No, lo que le digo, los datos que le voy a dar, hombre, también ha pasado poco más de 24 horas del desalojo, y como le digo, en servicios sociales estamos alerta y estamos pues preparados para si hay que hacer alguna intervención, para si hay que hacer pues algún tipo de ayuda, o de, porque al final todavía siguen siendo vecinos de Santa María de Guía.
0: Pero aunque les pidan ayuda a ustedes no se la pueden dar, porque ustedes no tienen ninguna vivienda para dársela, ¿no?
6: Bueno, pero la vivienda
0: ¿Qué,
6: ya...
0: ¿Qué pueden hacer ustedes por ellos? ¿Pueden arreglarle esta noche a alguno de ellos un lugar para dormir?
6: No, en eso, evidentemente esa solución no la tenemos. Pero bueno, pero si hay que darle algún tipo de cobertura con alguna ayuda económica, con alguna otra tipo de solución que le podamos dar, evidentemente el recurso alojativo no lo tuvimos y tampoco lo tenemos ahora. Pero entendemos que lo que puede ser es incluso, había alguno que manifestó que llegado el momento pues podría pedir ayuda para que le pagáramos el billete para volver a su país. Entonces nosotros estamos esperando a que si necesitan algo pues vengan a servicios sociales y poderles dar una respuesta dentro de las posibilidades y de las capacidades que tenemos nosotros como ayuntamiento.
0: Al principio de la conversación que hemos tenido, usted me decía que al final no eran 50, sino fueron entre 20 y 25, porque otros 20 y 25 se habían marchado y no, sí, esperaron a la Guardia Civil. 53 agentes de la Guardia Civil para custodiar a 25 personas, ¿no le parece una exageración?
6: Bueno, yo el dispositivo ese no depende del ayuntamiento.
0: No, no, ya,
6: el
0: ya.
6: Dispositivo que organiza desde el juzgado.
0: Claro, claro.
6: Y claro, ¿qué pasa?
0: Pero es un exceso, absoluto, sí. Claramente.
6: Yo la verdad que yo ahí sí que no le puedo decir porque no entiendo cómo se organizan este tipo de despliegues y de dispositivos. En principio la cantidad que estábamos manejando era entre 50 y 60, 70, pero ya lo que le digo, el despliegue, sí que nosotros coordinamos algunos recursos que había ese día allí in situ, pero lo que es la organización de los cuerpos y fuerzas de seguridad del Estado, ya eso evidentemente depende de la delegación de gobierno y en este caso también del juzgado, que era al final quien hace el lanzamiento.
0: Señor Rivero, muchas gracias por la información. Un saludo, muy amable.
6: Nada, muy amable, muchas gracias.
0: Seguimos hablando.
6: Hasta luego, gracias. Cuando quieras.
0: Gracias. Bueno, todo es muy inconcreto, ¿no?
3: Sí.
0: ¿Sí?
3: Sí, porque lo normal es tener, vamos, a pie de lanzamiento, saber cuál es el destino de cada uno de los desahuciados. Ofrecer los servicios municipales, lo que tuviera que ofrecer, o por lo menos seguirle la pista, pero eso de decir, pues no tengo ni idea de qué ha sido de ellos, me parece una cosa rarísima.
0: Y sobre todo, también las invocaciones al principio, sobre todo los orígenes marroquíes de algunos. Unos se marcharon a Marruecos, otros se han quedado, no sabemos dónde, pero como son marroquíes...
4: Es evidente que el ayuntamiento no tenía afiliación, digamos, de las personas que estaban viviendo ahí, y que esto les ha cogido un poco de tal... De,
5: no te puede, es que no te puede coger, es que no tiene excusa, hombre. Yo lamento la buena voluntad y buena disposición que pueda tener el concejal, pero no tiene excusa, hombre. que esta historia no viene de hoy para mañana, como no sabes ni cuántos menores había ahí, ni qué necesidades van a tener. Hombre, cuando hay el desahucio que hubo recientemente en la provincia de Las Palmas, pues sabía cuántos menores, a qué iba a ser de servicios sociales con ellos, si les van a llevar a un albergue, a un hostal, si había o no alternativa. Es que a mí me ha parecido un disparate un poco
4: pero,
5: verdad.
4: Faina, a lo mejor ten en cuenta que ha habido gente que se ha ido directamente, ha vuelto a Marruecos. Es decir, que a lo mejor ni siquiera la gente que estaba
5: pero
4: viviendo
5: pero te puedes
4: ahí,
5: fallar, se, puedes decir, había
4: no, sido... No pero que a lo mejor no se han acercado al ayuntamiento, digamos, para ver si tienen alguna posibilidad de que les ayude. Con lo cual, por eso te digo que a lo mejor ni siquiera el ayuntamiento sabía exactamente quién estaba metido ahí. Aunque, bueno, yo creo que como responsabilidad municipal sí que tenían que haberse acercado para ver la
0: condición. Tenían que saberlo, Valentín, tenían que saber nombres y apellidos de cada uno,
5: claro,
0: de ellos.
5: Hombre.
0: Si tú estás ocupado de buscar una solución y llevas 2 años buscando una solución, tienes que tener un estadillo, pero muy concreto, claro, de quién es cada uno, la edad que tiene,
5: que
0: y
5: después
0: todo.
5: El día del lanzamiento se hayan ido unos cuantos, vale, pero tú tener controlados que no tienen ni eso. Hombre, es que esta historia viene de lejito. Y ellos además han sacado pecho en otras ocasiones.
0: Pero tiene que tener el ayuntamiento, tiene que tener los mismos datos del Cabildo,
5: sí,
0: tiene que tener los mismos datos del gobierno de Canarias.
5: Todo. Claro. Pero a mí esto de, no sé.
0: En fin.
3: Si había menores, la dirección de menor de gobierno de Canarias tiene que estar atenta a qué va a ser de ellos.
5: Exactamente.
3: Saber si disponen de recursos alimenticios como mínimo para darles un cheque o un algo.
0: Pero
3: esto era,
0: yo se marcharon para Marruecos, unos vinieron... Hubo un padre que en vez de tal, trajo a tres, de repente... Es una cosa muy loca, de verdad.
4: Sí, sí, sí.
0: Bueno, en fin, 14 minutos. Ustedes mismos saquen conclusiones de lo que han escuchado y creo que llegaremos todos al mismo acuerdo.
1: Claro, muy raro.
0: Es la vida cañón, sí.
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0: 14 minutos para las 9. Faina, correos, please.
5: Buenos días, señor Chabanel, en relación a los desahuciados de ayer. ¿Usted no se dio cuenta de que el concejal responsable que entrevistó ayer... Usted le preguntaba y pedía datos de las personas que estaban ahí y no tenía respuesta a nada, ni siquiera la cantidad de niños que había. Se notaba que no tenía ningún interés. Felicidades por el programa. Félix Santiago Melián, lo conocí en 1961. Era el hombre de confianza de Virgilio Suárez Almeida. Trabajaba dando catas en pozos y galerías para aumentar el caudal de agua. En la alcaldía de Demetrio Suárez ejercía de alcalde. En la alcaldía de Demetrio Suárez, de la mano de Santiago Melán, la época dorada del deporte en Galdar. El balonmano jugaba en primera división, en fútbol competía en segunda B. Con la pérdida de la alcaldía de Demetrio Suárez, el deporte en Galdar murió. WhatsApp. Era más de 200, Chabanel, viviendo hace más de 15 años. Hace más de 15 años en un espacio supuestamente ilegal y nadie dijo nada. A los políticos les interesa, Chabanel, tienen negocios, allegados familiares que alquilan pisos y se están forrando. Solo hay que preguntar, investigar, pero ¿quién lo hace? WhatsApp. No es un pelotazo, dice. De manera que estamos en una emergencia habitacional y la prioridad es un estadio nuevo porque el otro está viejito. Pues a viejitos vamos a llegar muchos canarios sin poder tener un techo digno. Iremos al estadio nuevo a vivir cantando gol. Venga, Chabanel, usted solo insulta a la reforma del Gran Canaria por la ira contra Morales y si lo hace Coalición Canaria es un éxito. Hazme el favor.
0: Yo no he hablado para nada del Gran Canaria Baloncesto, no he hablado nada, pero si usted se refiere al estadio... Mi obligación es contarle a usted en qué se va a gastar el dinero, ¿de acuerdo? Esa es mi obligación. Si usted no quiere escuchar nada porque es un paniaguado, es un problema suyo y de su mentalidad, ¿ok?
5: A ver qué emisora va la mayoría de los oyentes. El PSOE con la estafa de los ERE y ahora con la CEPI bate en el récord en corrupción. Buenos días, el alcalde de Santa Cruz se ha puesto nervioso porque alguien le dijo que iban a tirar el monumento de Paquito e iban a construir un nuevo estadio y eso no puede ser. WhatsApp, buenos días. A su pregunta de hoy, señor Chabanel, sinceramente no encuentro ninguna explicación, ningunita.
0: A lo que ha pasado en Galdar, de acuerdo, no lo tenemos ninguna. Bien, vamos con los días más chispeantes del día de hoy. Ya saben cómo va esto, es un buche de agua de filtras y un par de noticias impactantes.
7: Aguas de Firgas, el agua de Canarias. Firgas. ¿Cómo no te voy a querer?
0: Ayer, gracias a Dios, no hubo miércoles de la vergüenza en el Parlamento Nacional, cosa que agradecemos, eso sí.
3: Ahora ya están en vacaciones parlamentarias hasta septiembre.
0: Qué alegría, a ver si pueden seguir todo el año y parte del próximo. que no pasaría absolutamente nada. No pasaría absolutamente nada, pero nada de nada. O sea, no cambiaría nada, ni para bien ni para mal, con seguridad, ¿eh? Igual para bien sí, porque tendríamos una visión más ecologista del espacio que tenemos delante de nuestros ojos. Bien, primero empezamos por Canarias en el asunto de hoy de Juego de Tronos. El periódico Canarias 7 desveló ayer por la tarde que el PP tiene decidido que sea Poli Suárez el candidato para la ciudad de Las Palmas de Gran Canaria. Todo esto se va a hacer público el próximo 18 de julio en un acto en Santiago de Compostela donde el PP pues dará a conocer todas las candidaturas en todas las provincias españolas y ahí aparecerá Poli Suárez. Esto está, tiene ya la aprobación tanto de Madrid como del PP a nivel local y la idea es que sea... Es una persona, Poli Suárez, que hasta ahora ha dicho que no. Cuando le han presentado la posibilidad de ir como candidato al Cabildo de Gran Canaria, eso ocurrió en la pasada legislatura, o bien al Ayuntamiento de Las Palmas de Gran Canaria, él ha dicho que no quería estar, que él quería estar en el Parlamento y no quería estar en esos puestos. Sin embargo, ahora lo han convencido y, bueno, yo entiendo que es un buen candidato, creo que ha hecho un buen trabajo en la Consejería de Educación, que es muy complicada llevarla, él ha escuchado a todo el mundo y, bueno, yo creo que ha salido mejor que mal de ese lance. En cualquier caso, la ciudad de Las Palmas de Gran Canaria es algo muy complicado, ¿eh? No es cualquier bobería llevar eso. Entonces, ¿el PP qué hace? Resolver los problemas que tienen en las candidaturas apelando pues a personas o bien que tienen una buena imagen, como es el caso de Poli Suárez, o a personas muy conocidas de épocas anteriores, como es el caso del propio Carlos Sánchez u otras personas, Marco Aurelio Pérez, que lo rescatan de nuevo, o Nadia, que lo rescatan de nuevo también. Y esto es un poco la idea que está transmitiendo el Partido Popular en Gran Canaria. ¿Esto gusta mucho o gusta poco? El Partido Popular en Gran Canaria está roto. Es decir, hay muchas visiones diferentes dentro de este partido. En este partido ahora mismo no hay calma, no hay tranquilidad, hay muchas críticas internas de todo tipo, no aparecen nuevos políticos, que es una desgracia impresionante, y eso se le debe al señor Soria, que se marchó hace muchísimo tiempo. Bueno, parece que se marchó, pero en realidad su sombra es muy alargada y sigue quedándose ahí. Y él sigue hablando con Madrid y sigue influyendo por encima incluso de la voluntad del máximo responsable del PP en Canarias, que es Manuel Domínguez, por encima de su voluntad incluso. Lo cierto es que esto es la herencia que ha dejado. Ha dejado un erial enorme y aquí no hay personas nuevas que aparezcan, ideas nuevas, no hay nada nuevo. Todo es muy parecido, muy similar. ¿Será suficiente para ganarle a la izquierda después de tres legislaturas consecutivas de mando en plaza de la izquierda en Las Palmas de Gran Canaria y en el Cabildo de Gran Canaria? No lo sabemos.
3: Bueno, con la ayuda de coalición municipalista puede que formen un buen tándem, ¿no?
0: Bueno, es que tampoco sabemos muy bien cómo va a ir eso, porque el asunto de municipalistas, coalición, en Las Palmas de Gran Canaria tampoco está muy claro. La pretensión por parte del grupo que lidera el señor Teodoro Sosa es que sea Marcial Morales, que fue consejero en la época de Román Rodríguez del gobierno de Canarias, que fue máximo responsable del Ayuntamiento de Puerto Rosario y que fue además el presidente del Cabildo de Fuerteventura, que tiene un currículum amplísimo, que sea él el candidato. Y además no se bajan del burro, porque cuando le han dicho, oiga, es que esta persona a lo mejor no es muy conocida en Fuerteventura, pero no es conocida en Gran Canaria. Bueno, ellos no se van bajando el burro. Entonces, el candidato es el señor Marcial Morales y parece que va a ser hasta última hora el candidato que se va a presentar, que va a encabezar esa lista para Las Palmas de Gran Canaria. Entonces, ¿qué es lo que va a hacer Coalición Canaria? Pues poner al segundo, y el segundo da la impresión de que puede ser la máxima responsable de la autoridad portuaria, la señora Beatriz Calzada. Entonces, da igual que me parezca bien o que me parezca mal. Lo importante es que le parezca bien al electorado. Porque si no ocurrirá lo que usted está diciendo, que la suma de unos y de otros, porque es evidente que el señor Suárez no va a conseguir mayoría absoluta, no va a conseguir 15. No. Necesitará el apoyo de otras fuerzas políticas para poder conseguir los 15.
3: Entonces, estará Vox también por ahí.
0: No, y Vox va a tener un buen resultado, ¿eh? Vox tiene ya 4 concejales en Las Palmas de Gran Canaria y va a conseguir un buen resultado, es decir, mejor que el que tenía.
1: Curioso, porque este partido que no tiene ni candidatos ni solamente la marca, ya está influyendo en los posibles pactos.
0: Sí, sí.
1: Ya está influyendo, sí, o sea, sí, es decir, sí. Ya la gente está nerviosa, no quiere ni siquiera confrontar, ya no hablan tan mal del partido de ultraderecha, ya no le tienen miedo, sino que al contrario, están dispuestos a pactar en próxima, dependiendo de lo que le dan las encuestas, ¿no? Es decir, que nos lo vamos a tener que tragar, ¿no?
0: Sí, bueno, cuéntanos una cosa. ¿Qué es lo que ha ocurrido? ¿Por qué Bermúdez se ha enfadado con Coalición Canaria por la pretensión de algunos de colocar el nuevo estadio de Tenerife fuera de Santa Cruz de Tenerife y colocarlo en la Laguna? ¿Qué ha pasado
3: por unas palabras? Por unas palabras de Clavijo. Fernando Clavijo hicieron una entrevista. Sí, sí, ese fue el origen. A Fernando Clavijo le hicieron una entrevista y hay un ofrecimiento del Ayuntamiento de La Laguna, que es socialista, como sabemos, y era ahí, ofreciendo de terrenos al lado del hospital universitario. Y entonces Clavijo, muy prudentemente, dijo que sí, que Tenerife necesita un estadio, bien sea en Santa Cruz, bien sea en La Laguna. Y eso, hay que enfadar mucho a Bermúdez, tan solo de que el presidente de gobierno haya aumentado la posibilidad de que salga de Santa Cruz el estadio.
1: Sí, pero hay una cuestión que es fundamental en esta cosa. Es decir, porque lo propone Geray Gutiérrez, el alcalde de La Laguna, por eso entonces yo me enfado porque pueden sacar el estadio fuera de Santa Cruz. Es que no tiene ningún sentido tener el estadio donde lo tenemos. No tiene ningún sentido. Es un embrollo para la gente. Porque, aparte de eso, no tenemos un estadio en condiciones.
0: Pero se puede colocar en otro lugar en Santa Cruz de Tenerife, digo yo.
1: Hombre, pero si es que está hablando del hospital universitario. Físicamente estamos unidos ahí en esa parte.
3: A un kilómetro del límite de la frontera, claro, digamos.
1: Claro. Es que no entiendo yo por qué el área metropolitana tiene que privarse de un estadio porque el alcalde de Santa Cruz no quiere que se vaya a terrenos municipales de La Laguna. Por favor, que estamos ya en el siglo XXI.
3: En Santa Cruz lo guían a los futuros terrenos de la refinería. Pero o sea, que estamos hablando
0: de eso tiene mucho que ver con no tiene mucho que ver con la lógica, tiene más que ver con el cariño, con el amor a los colores. Si el club nace en Santa Cruz de Tenerife, lo normal es que siga en Santa Cruz de Tenerife.
4: El alcalde tiene que decir algo, lógicamente.
0: Claro.
4: Si el alcalde no dice nada...
0: ¿Cómo no va a decir nada el alcalde? Es que es lógico.
4: Ni de lejos.
1: Pero es que esto viene de antiguamente, el pique entre la Laguna y Santa Cruz siempre ha existido. Esto es como Las Palmas y Tenerife, ¿no? Es decir, pero...
0: Tú dile a la gente de Las Palmas que vas a llevarte el estadio a Telde, díselo.
5: Exacto.
0: A ver lo que pasa.
5: Eso estaba pensando yo.
0: Se monta un follón que vamos, impresionante.
3: Pero tú tienes que ofrecer un terreno y Santa Cruz ofrece los futuros terrenos de la refinería. Mientras Geray ofrece de hoy para mañana ya unos terrenos en las mantecas.
0: Lo que ustedes quieran, pero esto es un asunto sentimental, amigos míos. Esto no es fácil de resolver, ¿eh? Es un asunto que tiene que ver con el corazón y con el amor a unos colores. Yo eso no lo entiendo muy bien, pero es lo que hay. Usted dígale a la Unión Deportiva Las Palmas que juegue todos sus partidos en Telde. Bueno, a ver.
1: Sí, vale, pero,
0: se monta,
1: pero,
0: vamos, una guerra civil en Gran Canaria, tan sencillo como eso.
1: Pero para echar un órdago a su partido, el hecho de que...
0: Porque igual su partido no tiene la consideración que debiera tener con ese alcalde. Es que igual no la tiene. Ah. Es que igual no la tiene. Es que igual no la tiene, señor Mesa. Igual no la tiene. Igual empiezan a hablar, hablan mucho, en vez de tener que hablar el que tiene que hablar. Es que me parece normal que el alcalde diga eso y que tenga que ir diciendo, oiga, mire... Ese club nació en Santa Cruz de Tenerife y va a seguir en Santa Cruz de Tenerife, salga el sol por donde salga. Usted no me lo va a quitar de aquí, aunque sea el presidente del gobierno, pero ¿usted qué se cree?
4: Es que te digo más, puede estar hasta pactado. Quiero decir, si no sale Bermúdez ante esta cuestión, la gente de Santa Cruz dirá, pero bueno, ¿y qué alcalde tenemos que nos van a quitar el estadio? Exacto. Y no dice ni mu.
0: ¿Ya perdió las elecciones? ¿Ya las perdió? Si no sale, las perdió.
5: Sí, aquí ya se montó un montón de grande cuando... Se quitó el estadio insular y se fue la Unión Deportiva al barrio de Siete Palmas. Es que no me quiero ni imaginar la que se armaría si se fuera a otro municipio que no fuera Las Palmas de Gran Canaria. Yo estoy de acuerdo con lo que dicen Chabanel y Enrique y Valentín.
0: Listo. Esto es un tema muy delicado. Este tema no es un tema cualquiera. Estamos hablando de una bandera. Esto no es cualquier chorrada. Estamos hablando de uno de los símbolos más importantes de Tenerife.
3: Y si le añades que el pabellón de baloncesto, La Laguna también ofrece un terreno nuevo y Santa Cruz quiere hacer en el futuro un Tenerife Arena, pues ya la tenemos liada en fútbol y en baloncesto para La Laguna. Y Santa Cruz defendiendo la capa y espada
1: política. Se trata de listeza política. Aquí Geray ha estado más listo que Bermúdez. Le ha cogido la delantera.
0: Bermúdez le ha dicho a su partido, un momento, yo voy a ser el candidato a la alcaldía próxima. Ustedes han dicho ustedes quieren que yo sea el candidato, ¿verdad? Yo no quiero ser el candidato, pero ustedes quieren que yo sea el candidato. Y yo me voy a sacrificar una vez más para ser el candidato. Pues entonces, o me hacen caso o se quedan sin candidato. Es tan sencillo como eso, hay que entenderlo.
3: Es lo que ha dicho.
0: Y esta batalla se la gana Clavijo con seguridad. pero con seguridad. Porque no tienen otro candidato mejor. Han hecho 50.000 encuestas y no tienen un candidato mejor que Bermúdez, que es el que le garantiza que puedan ganar. O sea, esta batalla la tienen ganadísima y seguramente con
1: no, curiosamente, las encuestas lo que le dicen es que gana Patricia Hernández. O sea que
0: sí, pero el que puede crear el barco político para gobernar es él.
3: Sí, entre coalición PP y Vox seguiría gobernando.
0: Claro, claro.
4: Bermúdez, y esto beneficia a Bermúdez, porque lo que consigue es decir, oye, soy el alcalde y el estadio se queda aquí porque sí. Y además, si me tengo que enfrentar al presidente del gobierno que es de mi partido, me enfrento. Esto le beneficia, lógicamente. Yo creo que incluso no sé lo han tenido en cuenta.
1: Yo okay. No sé si está preparado para darle un espaldarazo a Bermúdez, ¿no? Pero
4: te digo que puede estar hasta pactado con Clavijo y todo.
0: Faina, correos, please.
5: Si hubiese sido una cantante de moda o un rapero, el ayuntamiento no les hubiese puesto un pisito, sino un chale con piscina. WhatsApp, muy bien hablado, Faina, cero control e información en un caso que viene de tiempo atrás. Raro, raro, raro. WhatsApp ha dicho repiti para darle un queque, pero un queque de comer un tortazo. Otro impresionante documento, con un queque y al parque a chingarla. WhatsApp, es incomprensible cómo se lleva a cabo un desalojo de vivienda sin dar una alternativa, violando el artículo de la Constitución que nombra el derecho a la vivienda. WhatsApp, Aznar dijo el que pueda hacer que haga y el golpe de Estado está fructificando. Chabanel, ¿usted qué puede hacer para evitar esa indecencia?
0: Solamente puedo denunciarlo.
5: WhatsApp, felicitaciones por el comentario de hoy, Chabanel. Faina, me apunto el resultado. WhatsApp, buenos días. Sin querer hacer leña del árbol caído, la entrevista al concejal ha sido lo más lamentable que he escuchado en todos estos años escuchándole. Y, por supuesto, por el lado del concejal. Debería dimitir porque está cobrando por no hacer nada. WhatsApp, Lito, Piti o Iván, ¿y ustedes nos pueden decir cómo van las fichajes del Tete o es un secreto? Salud y vino para todos, familia.
0: ¿Los fichajes del Tete? ¿Alguien sabe algo?
3: Nada, que ficharon ayer a un medio del Huesca.
0: ¿Sí?
3: Y del resto estamos esperando que empiecen los entrenamientos del 8 para desvelar el gran misterio.
0: ¿Pero Pedrito viene o no viene? ¿Pedrito viene o no?
3: Bueno, eso sigue ahí, eso es muy difícil.
1: Pedrito estaba en un guachinche el otro día.
0: Ya, pero bueno, no estaba al campo
3: sí,
0: de fútbol.
3: Está aquí.
0: Ok, no. Pero hay que apagarle pasta, ¿no?
3: Sí, y el hombre, tema del tope salarial, que es lo peor.
0: Ah, el problema, venga, ok, sigamos. Le podemos pedir amor también a Pedrito, que por amor trabaje en el Club Deportivo de Tenerife en una temporada por 100.000 euros, tampoco pasa nada, ¿no? Sigamos.
3: No, bueno. Pero no es por Pedrito, es por las condiciones que pone la Liga en cuanto a un fichaje que ha ganado un montón de dinero en el Lazio. ¿Sí? ¿En qué condiciones vendría al Tenerife? Por lo visto...
0: Pues cobrando 0 euros, ya se lo estoy diciendo yo, 0 euros. ¿Qué problema tiene la Liga si un señor viene a cobrar 0 euros? Pregunto, digo yo. Pues, o 40.000 euros.
3: No lo deja.
0: ¿No lo permite? ¿No lo deja? Pues no lo sé.
3: No.
0: Búsqueme la explicación a eso porque no lo entiendo. Sigamos.
5: Buenos días, muy bonito. El concejal de Asuntos Sociales cobra de Asuntos Insociales, cobrando por un cargo y no se sabe nada ni se entera de nada, ahora que lo asciendan a Urbanismo. WhatsApp, ¿le gusta más Poli que Jimena, señor Chabanel? Me gustaría saber su opinión. Gracias.
0: Me gusta 100.000 veces más porque Jimena Delgado ha sido un desastre. Ha hecho una oposición basada fundamentalmente en judicializar todos los asuntos habidos y por haber que ha podido, ha enmierdado todo lo que ha podido la relación dentro del ayuntamiento. Y así no se puede hacer oposición. Lo he dicho siempre por parte del PSOE, lo digo siempre también por parte del Partido Popular. No me gusta nada. Sí, creo que va a mejorar muchísimo su punto, lo que es su imagen de cara al exterior, incluso para pactos posibles, con la llegada de Poli Suárez, 1.000 veces.
5: Muy buenos días. El candidato del PP por Las Palmas, Poli Suárez, vive entre Muelle y Agaete. No está empadronado en Las Palmas. ¿Se va a comprar algo, alquilar algo para vivir en Las Palmas o va a ser algún fraude para el padrón? Si fuera Carolina Darias, estaría detrás del tema. Es vergonzoso. Buenos días.
0: No sé lo que está diciendo.
5: Yo no he entendido nada. Buenos días. Menos estupideces con las preguntitas acerca de las capacidades nadatorias del alcalde de Telde y más incidir en sus nulas actitudes en liderazgo, planificación y gestión, porque se le han ido 3 años y no ha hecho absolutamente nada en la ciudad tercermundista de Telde. Es un vendehumo de manual. Ni los parkings, ni el Mamotreto, ni el Paco Artiles, la estación de guaguas, el mercado de abastos, el parque de San Juan, las canchas deportivas, el asfaltado, el alumbrado, el patrimonio histórico y vegetal, los kioscos de las Ramblas, la grúa municipal, la movilidad sostenible, la policía local, etcétera. Una legislatura a la basura por parte de un grupo de gobierno de incompetentes.
0: Yo no entiendo cómo usted puede criticar al alcalde de Telde habiendo sido un nadador. ¿Usted qué ha dicho del alcalde de Telde? ¿Qué ha hecho? Nada. Nadar es lo que hace un nadador. Sigamos. Sigamos, venga, sigamos.
5: Buenos días, viva la libertad de expresión, carajo. Entre Batifondos y Colingas, esa embrujina trancada y con fechadura, que es el espejo canario, tiene su endengue. Los culichiches podemos alengar sin añulgarnos, lanzando guapidos de un componte o una entollada que ustedes, sorimbados y comechosos, aceptarán. Comechosos. Buenos días, espejeros. Premio Cabra Loca para el presidente del PP de Gran Canaria, para Manuel Domínguez. Desde que llegó el primero lleva diciendo que el PP iba a ofrecer un gran cambio. Los afiliados se han quedado helados, pues resulta que ayer la noticia es que Poli Suárez es la gran ilusión y el cambio del PP de Las Palmas, un tipo que lleva 30 años en coche oficial, que nunca vivió en Las Palmas, ya que vivió en Moya y Renagaete, que ya fue alcalde de otro pueblo, el suyo, que había dicho públicamente que no quería la alcaldía de Las Palmas, y un tipo que no se ha preocupado estos años por formarse. ¿Este es el cambio que ofrece el PP? ¿Tanto rollo para esto? ¿Poli es el que va a pactar con Vox? La política está podrida y no apuestan por los mejores, y muchos afiliados del PP como yo nos quedaremos en casa o votaremos otra cosa. Nos sentimos engañados.
0: Vamos a la policía y continuamos en El Espejo.
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0: Casi 9 minutos que pasan de las 9. Esta gente que nunca se aburre. Siempre tienen cosas que hacer. Well, I walk siempre back. Hay presión, siempre hay intensidad. No. Y siempre hay problemas. Back down. Mercedes Fernández Couto, que está con nosotros, directora general de Marsa. Buenos días.
16: Buenos días.
0: Más o menos la vida es así, ¿no?
16: Pues sí.
0: En este caso concreto, ¿no? Es vivir sobre una caldera a presión.
16: Totalmente. Pero bueno, sabiendo que lo que se hace es muy importante para la vida de todos.
0: ¿Se acostumbra uno entonces?
16: Sí, sí, sí. Yo creo que los retos está bien afrontarlos. Y no perder la motivación, la ilusión y las ganas, porque el tiempo pone las cosas siempre en su sitio. Por eso hay que seguir avanzando con ganas.
0: Por ponernos al día, señora Fernández, ahora mismo la deuda del Ayuntamiento de Gran Canaria con Emalsa, ¿cuánto asciende?
16: Bueno, la cifra es elevada. Estamos hablando, pues yo creo que nos quedan unos 20 y pocos millones de euros. Pero bueno, la realidad es que en estos días cobraremos pues casi 5 millones. Están ya en tramitación otros 8, 9, 17 millones que están ya tramitando el Ayuntamiento, que ha ido en los dos últimos plenos, han aprobado la modificación de crédito, es decir, trámites de los expedientes administrativos, pero que la verdad que ahora mismo están avanzando y bueno, creo que en muy, muy poco tiempo bueno, se habrá acabado esta situación, ¿no? Y ya estamos trabajando de otra manera.
0: La colaboración entre el Ayuntamiento, entre todas las partes del Ayuntamiento, la parte privada, ahora mismo es muy buena.
16: Sí, la verdad que es muy buena. Yo creo que entienden perfectamente el servicio que se presta, es decir, la importancia del agua, de la depuración. Y entonces hay una colaboración tremenda porque intentan entender, pues eso, que se Emalsa desde el minuto uno, lo han visto, saben que estamos ahí para apoyar, para asesorar y para trabajar con ellos, porque realmente son los titulares de de las infraestructuras, pero que hay que hacer muchas cosas, pero tienen que entenderlo para darle importancia y aportar los medios que se necesitan.
0: Me ha parecido muy gracioso la forma de actuar de algún miembro, algún portavoz del Partido Popular en el último pleno, cuando ha hablado y le ha dicho a la mayoría gobernante, la actual, Partido Socialista y el tripartito del Ayuntamiento de Las Palmas de Gran Canaria, le han dicho, oiga, sí, pero es que ustedes han pagado ya 41 millones en multas por sentencias que no se han cumplido a Emalsa. Efectivamente, tienen toda la razón del mundo. Así ha sido.
16: Sí, sí. A ver, no son multas, son derechos que se han reconocido, claro, por parte de Emalsa y que desde hace muchos años, porque esto empezó en el año 2012, 2013, se paralizó todo y no se reconocían los derechos de Emalsa. Evidentemente, esto ha dado lugar a una serie de deudas reconocidas por los juzgados que con el paso del tiempo, son muchos años, y así ha elevado el importe.
0: Lo triste es que haya que ir, ha habido que ir a recurrir al juzgado y con algunas oposiciones dentro del propio gobierno municipal, por ejemplo, el Partido Popular.
16: Sí, no, a Emalsa no le quedó más remedio en un momento determinado a tomar esa decisión. Y cuando además eso, pues dentro de Emalsa está el propio ayuntamiento, pero era la única salida.

0: otro tipo de residuos que
1: 3.000
0: no...
1: toneladas.
0: Sí. En 3 meses o 4 que duró la limpieza que hicimos en el final del barranco de Guiniguada, toda la zona cubierta, se sacaron más de 3.000 toneladas. Y que se supone, eso es un coste muy elevado, pero ¿qué ha permitido? Pues ha permitido minimizar los daños que iba a producir la borrasca Terese, porque aunque en Las Palmas no llovió mucho, en ese momento toda el agua que llegaba de las zonas altas de la isla encauzaron por el barranco, y si esa salida no hubiese estado totalmente despejada, pues bueno, se habría inundado toda la zona.
1: Ok. A partir de ahora, ¿ha cambiado un poco la forma de pensar en relación con lo que pueda ocurrir en el futuro con el cambio climático?
0: Totalmente. Nosotros trabajamos con proyectos como puede ser el PERTE. Hay que implementar la digitalización, hay que implementar la inteligencia artificial para poder analizar todos los datos de tal manera que podamos predecir. Es muy importante predecir, ¿no? Por una parte, por acciones como esta, que son las borrascas, porque no solo fue la borrasca Terese, antes fue la borrasca Herminia la que nos provocó daños e impactos muy grandes, porque la ciudad no está preparada para recoger tanta agua, ¿no? No solo la de la ciudad, sino toda la que viene. Y lo que quería decir, no solo por este tipo de daños, sino también porque no podemos olvidarnos de que estamos en una situación de estrés hídrico, no en Gran Canaria, por suerte, ¿no? Pero sí, el cambio climático nos lleva a que este recurso que tenemos lo tenemos que cuidar mucho. Y cada gota de agua cuenta a la hora de utilizar el agua potable, ¿no? Y el agua para los servicios.
1: A ver si usted nos puede dar alguna luz en relación con este asunto. Ha habido una polémica en la comunidad autónoma canaria sobre el amianto. Creo que las tuberías son de amianto o tienen algo de amianto, no lo sé. Hay muchas edificaciones que tienen que ver con renovables, con fotovoltaicas, donde el amianto es muy importante, es fundamental. Todos sabemos que es un elemento contaminante y todos teníamos una solución, porque habíamos llegado a un acuerdo, Canarias había llegado a un acuerdo con Andalucía para que este fuese nuestro vertido. Pero Andalucía ya no quiere hacer esa historia, sí. Con lo cual tenemos un problemón impresionante. ¿Cómo les afecta a ustedes como organización en este asunto de las tuberías?
0: Pues nos afecta directamente porque, como bien dices, hay una parte, todavía un porcentaje muy importante de las conducciones que son de fibrocemento, que tiene amianto. Esto no quiere decir que genere ningún problema para el agua. El problema es cuando se produce una ruptura y nosotros tenemos que ir a reparar y, por ejemplo, cortar un tramo de esa tubería para sustituirla, en ese momento todos esos residuos que se generan de haber reparado la avería se tienen que retirar y tratar de la manera correspondiente al tratarse de un residuo peligroso. Entonces, de momento, nosotros los trasladábamos y los entregábamos al gestor que lo llevaba a esas instalaciones en Sevilla. Pero Sevilla ha dicho basta. Entonces, pues bueno, yo entiendo que habrá que buscar una solución.
1: Es
0: pues,
1: urgente
0: con
1: eso.
0: Una planta de tratamiento de residuos.
1: ¿Le parece a usted urgente eso?
0: Es muy urgente, porque lo que no podemos es acumularlo aquí, sino que debe tratarse como corresponde, con un residuo peligroso.
1: Usted dijo anteriormente que esto no afecta al agua, no afecta a la calidad del agua. ¿Lo tienen ustedes súper claro eso?
0: No, está claro. Vamos a ver lo que
1: pero
0: sí.
1: Pero no puede estar toda la vida así.
0: No. De hecho, la normativa ya no permite desde hace muchos años la instalación de tuberías de fibrocemento. Y lo que hacemos nosotros es ir renovando todas las partes que se renuevan, evidentemente, se saca todo el fibrocemento que hay, ¿no? Pero todavía queda algo. Pero quiero transmitir tranquilidad, no tiene nada que ver con lo que hablamos de la gestión del residuo como
1: pero
0: tal.
1: Pero ustedes son conscientes, ustedes están trabajando en esta historia y están limpiando esta historia en la medida de lo posible. ¿Ves que este asunto ha surgido de una forma muy espontánea en los últimos 3 meses? Teníamos un acuerdo con Andalucía, sí. Y de repente hemos dejado de tenerlo.
0: Sí. No, está ahí porque todos los días nosotros tenemos averías y algunas averías son en tuberías.
1: Y entiendo yo que el gobierno tendrá que hacer alguna cosa para resolver este problema. Yo sé que se está moviendo, la Consejería de Transición Ecológica está moviendo muchísimo, pero no es fácil encontrar una solución.
0: No.
1: Es complicado.
0: Es muy complicado porque además son plantas específicas de tratamiento que habrá que realizar más.
1: En algún momento hemos hablado, cuando hemos hablado del futuro que nos espera, que es muy importante, lo ha dicho en algún momento el concejal, que luego vendrá posteriormente el señor Paco Hernández Espíndola, para comentar nuestra cuestión, que tiene que ver con el ciclo integral del agua y con una inversión potentísima de cerca de 700 millones de euros, creo que ya son 800 millones de euros. ¿Cómo está eso, Mercedes Fernández?
0: Pues trabajando...

0: trabajando muy duro para poder avanzar. Lo que pasa es que se ha estado avanzando mucho, pero en cosas pequeñas. Es decir, de momento, por una parte, se están haciendo muchas actuaciones en renovación de conducciones, sobre todo de saneamiento. La red de saneamiento es uno de los grandes problemas que tiene la ciudad. Y bueno, nosotros en concreto estamos trabajando para cerrar con el ayuntamiento un acuerdo marco para llevar a cabo pues muchas actuaciones que permitan pues ir renovando algunas infraestructuras, solucionando temas como el vertido cero que exige la normativa y el actuar.
1: ¿Qué es eso del vertido cero?
0: Bueno, el vertido cero es que, evidentemente, que toda el agua en residual pueda ser tratado con un tratamiento completo. Voy a ser...
1: ¿Toda el agua residual?
0: Claro, toda el agua residual que se genera en la ciudad.
1: Que se pueda reutilizar.
0: Exactamente. Es decir, que no se tenga que verter agua al mar, que solo esté pretratada y que no pueda darse todo el tratamiento completo. ¿Qué pasa? La ciudad ha crecido.
1: Esto parece una película de ciencia ficción, ¿eh? Esto no. Que me está usted contando.
0: No.
1: Se parece a Dune, ¿eh?
0: No, esto la verdad que bueno, es un reto.
1: Utilizar todo el agua de forma que no se pierda ninguna, que no se vierta nada al mar.
0: Es que ahí tenemos que ir. Y de hecho, bueno, yo quiero decir que hombre, en la península, la zona de Murcia, Levante, son de los que más porcentaje de agua regeneran y reutilizan, pero nosotros en la ciudad de Las Palmas estamos casi en un 50% del agua que depuramos, la reutilizamos. No nosotros directamente, una parte muy importante la reutiliza el propio ayuntamiento para el riego de parques y jardines y para la limpieza viaria, y otra parte se entrega al Consejo Insular, que acaba de hacer su tratamiento terciario final, para la vende para el riego agrícola. Entonces, esa es la finalidad. La finalidad es llegar
1: al
0: 100%. Yo creo que también nos va a ayudar ahí otra de las actuaciones importantes del plan estratégico, que es la nueva depuradora. ¿Y por qué? Porque además ha salido una reglamentación muy estricta que nos lleva ya cada vez más a exigir eso, que toda el agua que pueda se regenere. Es cierto que el agua para regenerarla necesita lo que se llaman tratamientos terciarios y cuaternarios.
1: Eso es caro, ¿eh?
0: Sí, eso es caro.
1: Es caro de narices, ¿no?
0: Sí, pero es que el medio ambiente...
1: O lo haces o no lo haces.
0: Exactamente, el medio ambiente hay que cuidarlo, es lo que hablábamos. El recurso es limitado, aunque gracias a Dios nosotros estamos... Y aunque es una isla y la situación, pues bueno, nos es más compleja, pero tenemos el agua desalada, pero el recurso se acaba.
1: El otro día hablando con... Ya no me acuerdo, creo que fue en otro programa especial del puerto, no sé si era ese u otro distinto, pero bueno, se hablaba de sostenibilidad. Y me decía la persona con la que hablaba, dice, oye, que tenga en cuenta que la sostenibilidad es cara. Todo esto que tiene que ver con la digitalización, los cambios profundos, cuando hablamos de ecología y hablamos de transición ecológica, todo eso es dinero, es mucho dinero. O sea, hay que invertir un montón de dinero para que estemos más limpios.
0: Sí, pero la realidad es que hay que invertir mucho dinero, hay que invertirlo bien. Pero ese dinero después lo vamos a recogerlo en, pues eso, desde el punto de vista de la sostenibilidad. Lo hablamos antes de cambio climático, economía circular. Es fundamental, porque la digitalización lo que nos va a permitir es eso, anticiparnos a las cosas, nos permite tener, pues eso, controlar, por ejemplo, las fugas de agua de tal manera que no se pierda una gota de agua, que ha costado también mucho producirla. Nos permite analizar todos los datos que tenemos para mejorar procesos, nos permite controlar muchísimo mejor pues la calidad de agua. Todos aquellos puntos de vertido en Las Palmas ya hay en estos momentos, primero a través de un proyecto de Smart City que Las Palmas Azul, que llevó a cabo el ayuntamiento, se instalaron un montón de sensores en todos los posibles puntos de alivio al mar. Esto nos mide la cantidad de agua que se vierte en un momento de lluvia, ¿vale?, y la calidad del agua. ¿Pero por qué es importante desde el punto de vista sostenible? ¿Por qué? Porque rápidamente eso, mediante una alerta, nos avisa y podemos, en la medida de lo posible, actuar. Entonces, creo que sí, que es que la sostenibilidad requiere mucho dinero, pero es que vivimos en un mundo que, como no lo cuidemos, se acaba.
1: No queda otra.
0: Exactamente.
1: O apostamos por eso,
0: y
1: no,
0: lo que
1: hay,
0: tenemos,
1: no hay solución.
0: Exactamente.
1: Pero que tenemos que tenerlo bien claro cuando hablamos de eso, estamos hablando de aportaciones económicas muy fuertes, que no es que para que las cosas cambien no queda otra solución. Ustedes hacen, de vez en cuando hacen, bueno, cada cierto tiempo y frecuentemente hacen encuestas para saber exactamente qué piensa la gente en relación con el servicio que obtienen por parte de Marsa. ¿Qué es lo que dicen las últimas encuestas, señora Fernández?
0: Bueno, la verdad que los resultados son bastante buenos. Estamos hablando de que yo creo que es un 96% de los encuestados considera los servicios de Marsa como buenos o muy buenos. Pero yo sé que tenemos que seguir trabajando, ¿vale? Por ejemplo, claramente, y estoy tirando en mi contra, pero quiero poner las cosas claras. Nosotros trabajamos mucho, gracias a estas encuestas, en el, por ejemplo, en el tema del saneamiento. Aunque hay un porcentaje muy alto, con lo que peor se valora de alguna manera es el servicio de saneamiento. ¿Y por qué? No porque lo hagamos mal, sino porque la situación de las conducciones de saneamiento está muy deterioradas, son muy antiguas. Entonces, eso lo percibe directamente el abonado, porque de repente se
1: eso
0: le rompe.
1: Eso forma parte del plan.
0: De repente, exactamente, sí, sí.
1: Forma parte del plan
0: y
1: de
0: ya
1: cambio.
0: Es en lo que se está trabajando. Por ejemplo, nosotros ahora mismo, creo que es muy importante, estamos colaborando con el ayuntamiento. El ayuntamiento tiene un plan de asfaltado, zonas, por ejemplo, como el Carabaneras, Guanarteme, ¿vale? Pues estamos trabajando con ellos para que se han visualizado, identificado todas aquellas calles donde se va a hacer el plan de asfaltado, de tal manera que tengamos identificado todo aquello que necesita renovación de red. Porque no tiene sentido asfaltar y que al día siguiente pues haya que volver a romper para reparar una avería, ¿no? Y entonces se identifica de tal manera que, por una parte, se asfalta pero y se deja, a lo mejor sin asfaltar, aquellas zonas para ya acometer esa renovación de la red y después asfaltarla. Lo digo en el sentido de que hablabas de las inversiones. Creo que hay que hacer las cosas de forma muy coordinada para que, además, el ciudadano se vea en la medida de lo posible poco afectado. Lo digo, estaba comentando la afectación del saneamiento con los usuarios porque yo lo veo, la gente se queja en la zona de Guanarteme, me han vuelto de Marsa a cortar la calle. Sí, pero estamos reparando, estamos resolviendo. Por ejemplo, cuando
1: es
0: se
1: que
0: hizo...
1: tienen ustedes ahora muchas obras, ¿no?
0: Sí, bueno, exactamente, se están
1: muchas
0: haciendo...
1: Muchas obras pequeñas, ¿no?
0: Justo, muchas obras pequeñas, pero obras que además resuelven problemas históricos. Bueno, Llanos de María Rivera, una zona que no tenía abastecimiento, zonas donde recurrentemente había que ir con una cuba para sí, desatascar. Sí. Entonces, el ayuntamiento tiene claro y que es en lo que estamos trabajando con ellos, se han identificado todas esas situaciones críticas, prioritarias, ¿vale? Para poder acometerlas, pues, y si se puede, con ese contrato programa para poder ejecutarlo antes posible. Pero todo esto está dentro del plan estratégico.
1: ¿Usted sabe lo que hay por debajo de la ciudad?
0: Pues sí, por desgracia lo
1: usted
0: sé.
1: Usted tiene la mejor información, ¿no? Sabe muy bien lo que hay por debajo, ¿no?
0: Sí, sí. Y
1: ¿No hay oro?
0: No, ¿qué va?
1: No hay oro. ¿Cocodrilos hay?
0: Cocodrilos no llegaron, pero hay oro negro, que son las aguas residuales, y tenemos mucho.
1: Esa parte debe apestar bastante, ¿no?
0: No debe. No y en debe. Eso también trabajamos. La renovación de infraestructuras también mejora ese tipo de problemas. Toda la zona baja de la ciudad tiene problemas por los colectores, al tener muy poca pendiente y al ir poca agua, pues entonces eso sedimenta y es lo que al final acaba produciendo olores. Eso hay que corregirlo y ahora, cuando se acometa la renovación de esos colectores, se harán con la pendiente correspondiente para evitar ese tipo de problemas que hablamos.
1: Da la impresión de que tienen ustedes una lucha constante a favor de la perfección. Tienen que ser perfectos.
0: Por supuesto, la perfección no existe, pero...
1: ¿Se quiere conocer a una persona que conoce muy bien la imperfección? Mire, mi compañero tiene los cascos. En Lanzarote, Valentín Goñana, ¿está usted por ahí, Valentín?
2: Sí, por aquí.
1: ¿Está escuchando usted la conversación?
2: Atentamente, me interesa mucho.
1: ¿Le puede decir a Mercedes Fernández, por favor, cómo funciona el agua en Lanzarote?
2: Bueno, pues, hombre, solo le puedo decir que ahora mismo tenemos una producción de agua que está en torno a 31,8 millones de metros cúbicos. Se factura 14,2 y se pierden 17,6. Eso lo trasladamos en porcentaje y quiere decir que de los 100 litros que se producen diariamente, solo llegan a los vecinos el 55%, el resto, o sea, el 44%, pero el 55% restante se pierde. Imagínese lo que significa eso. Supongo que eso se le pone los pelos como escarpia, señora Couto.
0: Sí, llama mucho la atención, es decir, es un nivel de pérdidas que no se puede permitir por todo lo que estamos hablando. Nosotros aquí ahora mismo estamos en un 80% de rendimiento, es decir, de los 100, de cada 100 litros que producimos, pues se pierden 20. Estamos con un 80% de rendimiento y aún así estamos peleando día a día, pero que también requiere inversiones, para mejorarlo. Pero no es una situación, la verdad, que muy compleja. Me llama la atención, además, el volumen de agua producida, que es muy superior al del municipio de Las Palmas de Gran Canaria, que abastece a Las Palmas, la Brígida y el puerto.
1: En fin, Valentín, yo creo que está usted escuchando la entrevista y al mismo tiempo es como si estuviera tomando un tripi, ¿no? Algo parecido, ¿no?
2: Con esos datos, y mira que el consorcio ahora ha tomado la rienda y ya se ha resuelto el contrato con Caja Gestión y parece que están metiéndole mano, pero claro, es que con esas pérdidas, es que aquí no había sistemas de telegestión, por ejemplo, para el control de fuga, algo que tienen, por ejemplo, ustedes en Embalsa desde hace ya muchísimo tiempo, es decir, aplicar la tecnología, que me parece fundamental. Yo le quería preguntar una cosa, señora Couto, si me permite, sí. Con el tema de la sostenibilidad. Una de las cosas por la que hay que luchar es que sean energías limpias las que... porque, claro, el gasto que tienen en la desalación es fundamentalmente el tema de la electricidad, ¿no? Eso por un lado. Y después, el tema del plástico. Aquí deberíamos ir a acabar con el plástico, o sea, poder abrir el grifo, el chorro, y ese agua meterla en una botella de cristal a la nevera y esa la bebemos. Eso se puede hacer en Las Palmas con total fiabilidad.
0: Por supuesto, y de verdad que me tocas el tema y, como digo siempre, mi espinita. Hay que tener una seguridad total. Por eso estamos detrás de todo esto. Ahora mismo tengo 456 trabajadores conmigo para que cada día el agua que sale por Las Palmas tenga la total garantía. Es que si no, no podríamos abastecer a la ciudad. Entonces, eso es lo primero. Con lo cual, además, pues desde el punto de vista sostenible, creo que es muy importante. Hay que tener esa confianza. Y con respecto a lo que me comentabas de la energía, es muy importante trabajar en la eficiencia energética. Nosotros, por ejemplo, hemos finalizado ahora, presentamos en julio el informe definitivo del PERTE del agua, porque hemos conseguido con los fondos Next Generation, con un proyecto valorado en 8 millones, pues nos han dado una subvención de 3.300.000 euros. La otra parte, los fondos propios, los dota la mitad de Embalsa y la mitad del Ayuntamiento de Las Palmas a través de una subvención. Y esto va enfocado en uno de los aspectos más importantes, es en la eficiencia energética. Nosotros, como decías, desalar agua, además, es costosísimo. Somos electrointensivos, como se dice. Y lo primero que tenemos que hacer y que hemos hecho con el PERTE, incluso ya durante muchos años, es reducir ese consumo energético, ¿vale? Es decir, que cada metro cúbico que producimos consuma el menor número de kilovatios. Para eso hemos hecho acciones como son, pues, meter recuperadores de energía en las bombas, son bombas que consumen mucho, y lo que comentabas de el control de fugas a través de la sectorización. Hay que sectorizar, tenerlo totalmente telegestionado para detectar lo antes posible esa fuga que se produce, y es muy fácil por la noche. Por ejemplo, con el PERTE hemos aprovechado en aquellos sectores, aunque tenemos un 80% de rendimiento, hemos aprovechado en aquellos sectores que teníamos peor rendimiento, pues hacer lo que ya es una microsectorización, es decir, dividirlo más para todavía llegar a detectar muchas más fugas.
1: Bueno, son dos grandes obsesiones, una la calidad del agua y la otra las toallitas famosas.
0: Uf.
1: Que eso no hay forma de pararlo, ¿eh?
0: No, pero hay que pararlo ya. Hay que pararlo. Yo creo que esto es un problema, el monstruo, como decimos y como llamamos, cada vez crece más. Creo que estamos trabajando todos los...
1: Y va creciendo.
0: Sí, ya. Sí, va creciendo. Y esto es un tema de concienciación ciudadana. Uh-huh. Yo creo que hay una labor fundamental. Ahí estamos activando la Fundación Embalsa y yo es uno de los grandes objetivos que tengo también y espero lo más inmediato posible para hacer esas campañas, talleres de formación y de concienciación, porque no hay otra solución.
1: Obturan las tuberías y no funciona la cosa.
0: obturan las tuberías, revientan, hay vertidos a las calles, hay vertidos a la red, generan malos olores, los costes de reparación de los equipos son muy altos y por eso tenemos que todos concienciarnos.
1: Hay una cosa que me parece muy curiosa, que no siempre se destaca, Las Palmas de Gran Canaria es un caso único en Europa por la cantidad de agua que desala. El 85% del agua que se consume en la ciudad procede de la desalación. El 85%. Yo imagino que estará usted pensando ya en que sea el 100%, claro.
0: Por supuesto, porque además hay retos también por el tema del cambio climático, la economía circular, los planes hidrológicos. Hay que evitar el abastecerse de agua por cotas muy bajas, porque además el nivel freático está muy cerca. Y entonces tenemos que trabajar para conseguir ese 100%. Esto yo creo que se va a conseguir y es uno de los grandes objetivos del plan estratégico con la nueva desaladora, ¿vale? Que permita llegar a todos los, los puntos del municipio y, por supuesto, incluso pues poder abastecer también con agua desalada a otros municipios que lo necesiten.
1: Esto lo comentaremos después con Ana Espíndola. Lleva usted como 14, 15 años como directora de Marsa, más o menos, ¿no?
0: Pues sí.
1: Y usted lo ha vivido todo. Ha vivido momentos muy buenos y momentos muy malos. Ha vivido de todo y está ahí, ha sobrevivido. Pero recordemos que al frente de Marsa ella ha conseguido el premio Innovankia a la mejor trayectoria empresarial del archipiélago, el premio a la excelencia en recursos humanos, el premio a la mejor colaboración público-privada de España, esto fue a final del año 2023, y luego también en la convención Top Manager de SOR fue premiado como mejor unidad de negocio del grupo. Y en el año 2025 se incorporó a la red Leading Utilizers of the World, que reúne a las empresas de agua y saneamiento más innovadoras del sector y galardonada con el Grifo de Oro. De modo que tiene usted un currículum.
0: No es mío, Paco. La verdad que, bueno, yo lo recuerdo.
1: Usted lo comparte con sus trabajadores.
0: Soy la cabeza visible, pero todo esto no se consigue si no es con ellos. Y además, estamos recogiendo un poco ese reconocimiento y lo habrá muchas veces ese cambio de imagen después de muchos años muy duros, pero que se siguió ahí trabajando y prestando servicio. Por eso para mí es una satisfacción especial este tipo de reconocimientos por todo ello, por todos ellos, porque es una manera de realmente de motivarlos.
1: Mercedes Fernández Couto, gracias por la presencia aquí suya para explicarnos cómo están las cosas hoy en día en Emalsa. Le ha sacado usted los dientes a algún compañero nuestro, ya lo hemos visto, porque, claro, estas cosas, ellos no están acostumbrados a vivirlas. Muchas gracias, hasta una próxima ocasión, muy amable.
0: Muchas gracias a vosotros, un placer.
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1: Antes de eso, vamos con los correos, please.
14: Buenos días. El candidato del Partido Popular al Ayuntamiento de Las Palmas de Gran Canaria, Poli Suárez, es una buena noticia. Suárez es un tipo trabajador, moderado, que además lo tiene muy claro respecto a la ultraderecha de Vox, con quien ha tenido sonoros enfrentamientos en el Parlamento de Canarias. Es una buena noticia para el centro-derecha WhatsApp. Pero el concejal pasaba por ahí, estaba como las Pascuas de Navidad puestas por el Ayuntamiento, o lo cogimos echado. Es al menos curioso, no sabe, no contesta. Pues antes que Poli yo hubiese puesto a Ángel Sabroso o a Carlos Sánchez, a ver cómo le sale al PP esta jugada. WhatsApp, eso de que Vox tendrá un buen resultado electoral, está por ver. Sus votantes están viendo lo que pasa con ese partido secta, que ha sido reprendido incluso por el Papa León XIV. Observe cómo los están tratando el moderado Juanma Moreno en Andalucía. Vea lo que ocurre en Madrid. Y aquí se han ido de ese partido 10 cargos del partido víctima de acoso a las mujeres. Buenos días, equipo del Espejo. Creo que el ejemplo de Las Palmas versus Telde no es comparable al de Santa Cruz de Tenerife con La Laguna. Estas últimas forman parte del área metropolitana de la isla de Tenerife. De hecho, La Laguna y Santa Cruz deberían ser el mismo municipio, de la misma forma que Vegueta y El Puerto forman parte de Las Palmas.
1: Uy. Comente usted eso. En Tenerife se monta la de Dios. Eso lo puedo garantizar, de toda la vida. No, vamos, es posible, no es posible un acuerdo entre Santa Cruz y La Laguna, no es posible. Es que esto es parte del follón que hay, claro. La Laguna se considera la capital de Tenerife y Santa Cruz es la capital, es que ese es el problema. Claro. A ver cómo resuelven
15: para
1: eso.
15: Para los laguneros, Santa Cruz es un barrio pesquero.
1: Es la realidad, sí.
15: O sea,
1: sí.
15: Ya con eso se lo digo todo.
1: Venga, seguimos.
15: Un barrio, ¿eh?
1: Sí, seguimos.
16: Está muy bien, Iván. Tú, como vives en el norte, no te preocupas de lo que pasa en Santa Cruz.
15: No, pero van para allá a molestar.
1: Sigamos.
14: Además, añado, un equipo de Santa Cruz no debería jugar fuera de Santa Cruz, pero no por este problema, sino por su ubicación histórica. Menuda embarrada fue sacar a la Unión Deportiva del Estadio Insular, desnaturaliza al equipo y le quita la esencia. WhatsApp, hola, equipo del Espejo. Comparten una canción ideal para escuchar a las 5 de la mañana. La canción se llama Last Night, el grupo se llama The Strokes. Aclaren primero que el programa ya ha comenzado.
1: La pregunta del día, Last Night.
14: ¡Qué horror! hay canciones que después ya no las puedo escuchar fuera de...
1: Claro,
14: a lo mejor me gustaba un montón y ya no.
1: Esta canción es histórica.
14: No las puedo escuchar fuera porque me acuerdo del trabajo.
1: Pensemos que esta canción es del siglo XXI. Esta canción se editó a principios del siglo XXI. Es una canción maravillosa.
14: WhatsApp.
1: Es tan buena que el grupo Strokes, cuando hace gira, nunca la interpreta porque están cansados de escucharla. De tanto escucharla en el espejo, dicen, no la ponemos más.
14: No, por favor. Señores, La Laguna tiene terrenos para hacer 10 estadios. En Santa Cruz solo tienen montaña. WhatsApp, pues sí, Juan Antonio Peña fue triple campeón regional de natación en el 2020. El teldense logró el oro en las pruebas de 200 metros libres, 100 estilos y 50 mariposa. Buenos
1: Qué
14: días.
1: Qué pasada,
14: La designación del señor Carlos Sánchez como candidato a la alcaldía de Las Palmas o al cabildo huele a naftalina. Es de lo más rancio y de lo más pegadito y próximo a voz del PP. Refleja a las claras las carencias de cuadros de dichos partidos. No hay más que ver el recorrido y currículum político de este señor, y así nos va la desafección de la ciudadanía creciendo. Buenos días. La Unión Deportiva Las Palmas proyecta 1.250 viviendas. López Sanz se suma al carro de estas iniciativas con la construcción de 326 de alquiler factible en el sur de Gran Canaria. Conclusión, la vergonzante negligencia e inutilidad de la pública en materia sociohabitacional es suplida por la privada. Buenos días, los vecinos de Moya. Estamos tristes al saber que Poli Suárez se presentará como candidato a la alcaldía de Las Palmas de Gran Canaria. Entendemos, sin embargo, que los de la capital necesitan ayuda. Le recordamos desde aquí que en su visita a los barrios utilice el calzado adecuado, es decir, el pisamirras tradicional. Buenos días, David Bowie, músico. Envejecer es un proceso extraordinario mediante el cual te conviertes en la persona que siempre debiste haber sido. Políticos, no le den las espaldas a las aguas archipelágicas, artículo 46B del Derecho Internacional del Mar. Y ya estamos listas de...
1: ¿En serio?
14: Sí,
1: de oyentes, ha costado, sí. ¿Unos cuantos oyentes ha habido hoy?
14: Sí, sí, sí, están animaditos hoy.
1: Bien, 17 minutos para las 10. Estamos con noticia positiva del día.
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1: Se ha evaluado el precio de la felicidad en Canarias. Para vivir en Canarias, ¿cuál sería el precio del sueldo ideal por persona para poder vivir, para ser feliz? Pues 75.000 euros. ¿Qué le parece?
18: Son mucho. Sí. Una barbaridad. Vamos con
1: lo que nos cuestan algunos concejales, lo que nos cuesta algún lo que nos cuestan los parlamentarios, más o menos.
16: Exacto.
18: Con 4 o 5 mil euros.
1: Por eso los parlamentarios son gente feliz. Por eso los parlamentarios son felices, claro. Por eso la política, los que viven de la política, los que están en la política y los que sacan sueldo de la política son gente feliz.
2: No se quiere ver.
1: Claro. Es más, yo veo además incluso una clase política que ni siquiera habla de los temas de la gente, para nada. Hablan de sus cosas.
16: No les interesa porque viven en su mundo, van a sus restaurantes, van a sus hoteles, en fin, no pasean por las calles de las ciudades donde son elegidos,
1: sí, sí.
16: Y les importa tres pepinos lo que ocurre.
1: Son sectarios y clasistas al mismo tiempo.
16: Sí, sí, sí.
1: Pues es verdad, ¿no? Con 75.000 euros viviríamos muy bien todos, ¿no?
18: Hombre, pero son felices. Viviríamos de lujo.
2: El problema está en que se cobra mucho menos de la mitad de lo que se necesitaría para ser feliz. Ese es el gran problema.
1: Ese es el problema. Bueno, mucho menos de la mitad, efectivamente. Bueno, en fin, aquí terminamos la noticia positiva del día de hoy.
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1: ¡Qué vida tan dura! Ayer estuvo con nosotros Miguel Ángel Pérez del Pino, que es parlamentario por el PSOE y portavoz de la cuestión sanitaria. Criticó duramente algunas actuaciones de la sanidad pública, por ejemplo, lo sucedido con las 3.500 bolsas de plasma que se perdieron por no estar a la temperatura adecuada en las neveras correspondientes. Es algo muy exagerado lo que ha pasado, pero no exagerado lo que podamos decir sobre esto, porque es una cosa que es bastante aberrante cuidar. Que haya personas que tú pidas todo el rato, todo el tiempo, estés pidiéndolo a la gente, haga usted donaciones porque estamos mal, porque, en fin, para esta operación, para esta otra, que la gente vaya, que la gente acuda y que no guardes la sangre bien guardada y que la pierdas por no meterla en una nevera con la temperatura adecuada, hombre, por Dios.
16: Pero ¿sabes lo que pasa, señor Chabanel? Que no hay ningún responsable. O sea, esta falta de profesionalidad no la paga nadie. Es decir, se perdió la sangre, vale, pues muy bien, se perdió. Y ahora, a pedir nuevamente donaciones. Coño,
1: tienes razón. Es que nadie toma medidas, no se abre ningún expediente. Entonces, estamos en una etapa...
16: No.
1: Estamos en la etapa de la responsabilidad. Aquí nadie toma medidas de nada. Es decir, aquí no hay nadie que diga, vamos a abrir un expediente, como debe de ser, vamos a ver qué es lo que ha pasado.
16: ¿Quién fue el culpable?
1: ¿Quién ha sido responsable? ¿Quiénes tomaron esta decisión? Vamos a sancionar, vamos a echar gente... No pasa nada, no ocurre nada.
16: No pasa nada, ¿no? Como si fuera una cosa normal.
1: De ahí llegar a la normalidad y aceptar, por ejemplo, el saqueo de los recursos públicos, pues de ahí a nada el viaje que hacen, ¿no? Es lo que se hace habitualmente, el saqueo de los recursos públicos.
16: Eso es lo que nos está pasando.
18: Y sí, por no eso, hay sanción para negligencia.
1: Y por eso hay gente que se plantea, oiga, hay mucha gente joven, sobre todo, que dice, ¿por qué tenemos que pagar impuestos? Para el servicio que recibimos, esto es tremendo decirlo, pero... Mucha gente joven que se lo pregunta, ¿por qué tenemos que pagar impuestos? ¿O tantos impuestos? Bueno, vale, estamos con esta cuestión. Así lo explicó Miguel Ángel Pérez del Pino.
19: En el año 25, y por información de diferentes personas del Servicio General de la Salud, nos llega la información de que hay un problema en las cámaras de hemodilatación y hemoterapia. Y nuestra reacción en ese momento es presentar una enmienda a los presupuestos de la comunidad autónoma, donde pedíamos que se incorporasen 2 millones de euros a cada provincia para este año 2026, con carácter plurianual, que significa que tiene que ser prorrogable a los años siguientes en medida de lo que se vaya comprando, para modificar esas cámaras, comprar nuevos edificios y colocar unas cámaras al día. La respuesta del gobierno, de los grupos que apoyan al gobierno, tanto Coalición Canaria Partido Popular como Asociación Solista Gomera y Los Herreños, fue votar en contra de la enmienda. La realidad es que durante el año pasado se desecharon 1.050 litros de plasma, que si lo contabilizásemos en monedas...
1: 1.050 litros.
19: De plasma, sí. Con la falta de sangre que hay en Canarias, el Servicio Canario de la Salud ha tenido que comprar con 5,5 millones más de euros,
1: sí,
19: plasma para los canarios.
1: Y o sea, ese fallo, ¿cómo se ha podido cometer?
19: Falta de mantenimiento. El problema de todo esto es que cuando la empresa, el fraccionador Grifols, que es la empresa que se encarga de procesar la sangre que los canarios donamos, porque una parte se transfunde a los pacientes, un 23%, pero una parte del resto, una gran parte del resto, se procesa. Y en ese procesamiento, el 56% de ese procesamiento es plasma. Cuando el propio procesador, la fábrica de procesar sangre, le dice al Servicio Canario de la Salud, oiga, sus condiciones de sangre no son las correctas, si usted mantiene esto así y no llega a los límites mínimos de calidad, ¿dejaremos de atender sangre canaria? Es para preocuparse. Cuando un señor, en la responsabilidad que ostenta el señor de Azad Goye y la señora consejera de Sanidad, dice que es un problema de obsolescencia, muestra una falta de respeto a los donantes, muestra una falta de respeto a los pacientes que necesitan sangre y muestra una falta de respeto a su trabajo, que es mantener las condiciones de la sanidad canaria.
1: Es que todo lo que dice Miguel Ángel Pérez de Pino en esta materia no se puede criticar. Todo lo que dice está bien y encaja con la crítica y encaja con lo que ha pasado. Es que no se puede entender, no se puede tolerar esto.
16: Creo que no deberíamos tolerarlo, pero de todas maneras vuelvo a repetir lo mismo. Es decir, a mí me parece increíble que haya... ¿Ha visto la cantidad de litros que se han perdido por falta de mantenimiento? Que la propia empresa que procesa la sangre haya advertido ya al Servicio Canario de Salud y que no se hayan tomado medidas en esta cuestión. O sea, a mí me parece esto muy grave, pero muy grave. Y yo, repito, no se toman medidas ni se hace responsable a nadie. El Servicio Canario de Salud continúa comprando sangre para los canarios. Bueno, está muy bien.
1: Noticia de última hora, la justicia, la jueza ha archivado el caso contra Miguel Ángel Rodríguez, que saben ustedes que es el hombre que lleva el departamento de comunicación.
16: Qué raro, ¿no?
1: De la señora Ayuso, por difundir la identidad de dos periodistas. La magistrada ha tomado esta decisión sin tomar declaración a los policías nacionales que identificaron a los reporteros y después de escuchar las explicaciones de Rodríguez y de González Amador. Esto no es extraño ni es raro porque ya tenemos una visión bastante clara en estos momentos de la justicia española, decantándose claramente por todo aquello que tiene que ver con lo conservador.
16: Impunidad, entonces, ¿eh? Impunidad.
1: ¿No? No es que fuese un caso muy importante, pero quiero decir... No. Si esto,
18: pero era una revelación de secretos en teoría.
1: Claro, pero si esto, claro, pero si esto lo hubiese ocurrido, por ejemplo, la que lleva el Departamento de Comunicación del Gobierno de España, pues le hubiese ocurrido algo gordo, seguro, seguro, porque esto así vamos, así estamos. Don Francisco Hernández Pino, que acaba de llegar en estos momentos, se va a sentar con tranquilidad, tome asiento con calma, nadie le apresura salvo yo, pero intentaré no que no sea demasiado.
16: Me parece que está narrando un partido de fútbol.
1: Pues sí, sí, sí. Bueno, he narrado muchos partidos de fútbol haciendo política, ¿eh? Ya. Yo una vez narré un rally como si fuera un partido de fútbol.
18: Eso le iba a decir, incluso carreras de coche, le he oído decir.
1: Sí, carreras de coche como si fuera un partido de fútbol. No decía gol, pero decía, acaba de llegar a la meta. Con el tiempo, tal cual. O sea que esto es un hecho, es un hecho. ¿Algún correo más, Faina?
14: Sí, al oír el nombre del señor Carlos Sánchez como candidato del PP para el Ayuntamiento de Las Palmas, se me han erizado los pelos. Es el mudo parlamentario canario que no ha tenido otra iniciativa que invitar al falso periodista Víctor Aquiles al Congreso, una vez que le retiraron su credencial, y por lo que he oído, ha manifestado que lo invitará a su campaña, de lo más casposo del partido e ideológicamente más próximo a Vox. ¿A dónde está llegando la degradación de los liderazgos en los partidos? Y un WhatsApp, qué triste lo de la sangre perdida, y nadie dice ni mu, la única denuncia es a través del espejo, Chava, en serio.
1: Bueno, con nosotros Francisco Hernández Espíndola. Don Francisco, buenos días.
20: Muy buenos días.
1: ¿Cómo se encuentra usted?
20: Pues bien,
1: usted
20: muy bien.
1: Usted sabe que yo lo admiro mucho.
20: Muchas gracias.
1: ¿Va a seguir en la próxima legislatura o no?
20: Vaya pregunta que me hace usted, la primera pregunta tan complicada.
1: Es fácil de
20: no, responder, no es fácil,
1: ¿eh?
20: No, no, no.
1: ¿Se lo está pensando entonces?
20: No es fácil.
1: ¿Pero qué va a hacer Carolina Darias sin usted?
20: Ahí hay todo un proceso interno de partido, de listas, de candidatos, y en fin. Y es verdad que yo tengo
1: una alcaldesa.
20: Una magnífica relación, he trabajado
1: con ella. Eso que me acaba de decir no es verdad, ¿eh? Usted no tiene problemas de eso porque usted es un número uno, ¿qué no. coño es esto? No me diga eso. Bueno, sometido a un partido político.
20: Sí. Todos los partidos tienen sus estructuras y hay que pasar democráticamente.
1: Usted es intocable.
20: La alcaldesa,
1: Don Francisco,
20: es verdad que ha contado
1: usted es intocable.
20: Nadie es intocable.
1: Bueno, usted,
20: bueno, en todo caso,
1: usted en parámetros de gestión, que es lo que estamos comentando, sí, es intocable. Intocable. Y el ayuntamiento lo que hacía falta, solamente lo que hacía falta es que una persona como usted no estuviese. Hasta bueno estaría. Entonces, yo apostaría por usted. Otra cosa, sí, pero yo no se lo pregunto por eso. Ajá. Se lo pregunto por una cuestión personal suya. Es decir, a ver, usted ha vivido 3 años muy duros en Las Palmas de Gran Canaria. Se ha encontrado con cosas que no esperaba, con muchas cosas. Es usted el bombero más prestigioso que tenemos, sin duda ninguna, en esta parte de la nación, sin duda ninguna. A lo que usted se ha enfrentado solamente lo sabe usted. Y eso tiene un desgaste personal. Entonces, lo que le pregunto es justamente por eso, si su desgaste personal lo va a superar de tal forma que va a seguir.
20: Bueno, la decisión tiene muchas componentes. Una componente familiar, claro. Y también una componente política que es importante y que yo tengo que valorar. Y que todavía tengo por delante 9 meses.
1: Hay que
20: meses.
1: Pensarlo, entonces.
20: Sí, hablaré con la alcaldesa y tomaremos la decisión juntos.
1: Vale, segunda pregunta. ¿Qué le ha parecido el hecho de que el Partido Popular vaya a presentar a Poli Suárez como candidato a las próximas elecciones al Ayuntamiento de Las Palmas de Gran Canaria y no presente a Ximena Delgado?
20: Bueno, yo creo que es el reconocimiento de un fracaso. La apuesta que han hecho en este mandato, estos 4 años... de mandato, llevamos 3 cada uno, pues ha significado una oposición radical, obstruccionista, que no ha convencido ni siquiera al propio partido ni a sus militantes. Y se han visto forzados a plantear una nueva estrategia con un nuevo candidato. Y bueno, y ya veremos, pero creo que al final que no significa otra cosa que el reconocimiento de un fracaso.
1: Pero ha hecho mucho daño.
20: Sí.
1: Ese evidente. Fracaso es un fracaso que se ha llevado por delante a personas que estoy convencido que el paso del tiempo descubriremos que son inocentes.
20: Sí,
1: En la mayoría de los casos, yo no digo que en todos los casos, yo digo que en la mayoría de los casos, sobre todo en lo que es la parte política, se descubrirá que son inocentes.
20: Sí, yo creo que al final, cuando un partido que está en la oposición recurre sistemáticamente a la vía judicial, a la fiscalía, es que realmente tiene poco que ofrecer a la ciudadanía. Puedo entender que en un determinado expediente o un caso concreto, pues puede haber situaciones o anomalías complicadas que exijan una acción. Pero cuando eso se convierte en rutina, cuando todo se lleva a tribunales, ¿qué quiere decir? Que hay una incompetencia clara y un afán de poner palos en la rueda a un gobierno municipal que lo que intenta es mejorar la vida de los ciudadanos, pues mejorando la gestión del ayuntamiento. Para eso hay que licitar contratos, hay que adjudicar contratos, pero cada vez que licitamos un gran contrato nos encontramos con recursos, ¿qué pasa? Que todo se aplaza, que por tanto, se trata, por tanto, desde la oposición de mejorar la ciudad, no, se trata de impedir que el Partido Socialista y sus socios de gobierno, Nueva Canarias y Podemos, y ¿cómo? ¿Sí Podemos?
1: Podemos, lo que se llame ahora no, Podemos, sí que... y Nueva Canarias, sí.
20: Sí.
1: Es que ha habido muchos giros y muchos cambios.
20: Bueno, sí,
1: ya no sabemos ya si es Sumar, si es Podemos, si no, es Pudimos.
20: No, es
1: ya
20: Podemos. No
1: sabemos. Bueno, es Podemos, sí. Podemos.
20: Bueno, bien. La coalición de gobierno que tenemos en este momento, que en fin, ha funcionado con estabilidad durante todo este periodo de tiempo, pues lo que intentan es que no tenga éxito y para impedirlo hacen todo tipo de triquiñuelas.
1: Pongamos un ejemplo. Hay un asunto nuclear en toda la experiencia que usted ha vivido en los últimos años en el Ayuntamiento de Las Palmas de Gran Canaria y que hemos vivido todas las personas que viven en Las Palmas de Gran Canaria. El tema de la limpieza. El tema de la basura. ¿Ok? Perfecto. Ustedes han puesto encima de la mesa una solución. Han hablado de ese tema, no ahora, llevan ya hablando de ese tema 1 año y medio.
20: Sí.
1: Han dicho, vamos a poner 150 millones de euros para resolver este problema. Y de repente aparece un montón de no sé, sindicatos, políticos, un montón de gente en contra de ese acuerdo. Es que para mí esto me cuesta mucho entenderlo. Porque, vale, estamos de acuerdo en que el servicio de basura o de limpieza de la ciudad de Las Palmas de Gran Canaria no es el mejor, ni muchísimo menos. Yo creo que en eso estamos todos de acuerdo. Pero si alguien pone un plan encima de la mesa y pone un dinero eficiente para resolver ese problema, ¿por qué se le causa problema para no resolverlo. No lo entiendo. ¿Me lo puede explicar usted, por favor?
20: Pues por ese afán obstruccionista se trata de que todo vaya peor, porque ellos piensan que quienes pueden salvar a Las Palmas de Gran Canaria son ellos. Y entonces todas las
1: alternativas... ¿Es una campaña, entonces?
20: Sí, es una campaña, decididamente. Qué casualidad que cada vez que el gobierno da un paso y licita un gran contrato que cuesta que llegar a esa fase del procedimiento de licitación, pues se produzcan recursos. Acaba de, en relación al contrato de residuos sólidos, acaba de resolverse por el Tribunal de Contratos de la Comunidad Autónoma la inadmisión de dos recursos que se habían presentado. ¿Quién recurre? Pues una empresa que no tenía ni legitimación. Entonces, ¿qué está pasando? ¿Qué está pasando? Pues que hay intereses...
1: ¿Se ponen de acuerdo entre ellos?
20: Bueno, yo no tengo ninguna prueba.
1: ¿Para bloquear la solución?
20: Yo no tengo ninguna prueba. Yo lo que digo es que esos hechos suceden y que creo que no son por casualidad. Que cada vez que tenemos un gran proyecto en la ciudad, el Guiniguada, por ejemplo, recursos, fiscalía, etcétera, etcétera, etcétera. Se trata de coartar los grandes proyectos que ha impulsado este gobierno.
1: Usted es un socialista de verdad. Yo socialdemócrata. ¿Cómo lleva en este momento a ser socialista?
20: Pues lo llevo.
1: ¿Se fue a confesar usted con el Papa?
20: No.
1: ¿Por pecados que no ha cometido?
20: No, yo estuve institucionalmente...
1: Señor Papa, discúlpeme, pero soy socialista.
20: No, yo estuve en todos los actos institucionales que había que estar, representando con la alcaldesa y el resto de compañeros de la corporación, pues al municipio, a la ciudadanía de Las Palmas de Gran Canaria, y en fin, tengo una impresión muy favorable de las actuaciones que está llevando a cabo este Papa.
1: Sí.
20: Y en cuanto a cómo...
1: Usted sabe que yo se lo pregunto por los líos que hay a nivel nacional, ¿no?
20: Sí, claro.
1: Por eso.
20: Bien, y respecto a cómo...
1: Usted sufre.
20: Bueno, claro.
1: Sufre como ser humano y sufre como socialista.
20: Sí, claro, vamos a ver. Cuando uno tiene convicciones, y yo las tengo desde hace muchos años, pues sabemos que en la política pues ocurren cosas indeseables, ¿no? Y a lo largo de la historia, de la sucesión de muchos gobiernos que hemos tenido a lo largo de este periodo democrático, desde el año 77 en adelante, pues hay etapas duras, y las ha habido, y yo las he vivido personalmente. Y este es un momento realmente complicado. Yo tengo mis convicciones muy claras, sé que este partido es un partido... que merece la pena, que el Partido Socialista...
1: ¿Usted cree que hay alguien que está pensando en estos momentos en el día después? Quiero decir, el día después es el día en que el Partido Socialista pierda las elecciones y necesite sobrevivir, que no sabemos cómo será eso. ¿Usted cree que hay gente dentro del partido que en estos momentos está pensando en cómo será ese día después y en cómo hacer lo posible y lo imposible para que el Partido Socialista siga estando vivo y coleando?
20: Bueno, yo creo que el Partido Socialista ha demostrado a lo largo de la historia,
1: de
20: 140 años, tiene un grado de resiliencia impresionante. El Partido Socialista no lo va a tumbar nadie, por muchas crisis que tengamos. El Partido Socialista ha vivido etapas durísimas. Después del gobierno, de la caída del gobierno republicano por el golpe de Estado, del franquismo, se han vivido etapas de exilio, de cárcel, de represión, de tortura, y el Partido Socialista ha salido adelante. Por tanto, yo no tengo ninguna duda de que el Partido Socialista no lo van a poder tumbar de ninguna manera.
1: ¿Quién es la oposición? ¿Es el Partido Popular o el Tribunal Supremo? ¿O son los dos?
20: Bueno... A ver, yo no puedo...
1: No se quejará de la categoría, de la calidad de la pregunta. ¿Eh?
20: No, usted dispara. Vamos a ver, no se puede acusar a las instituciones...
1: Me encanta ver a las personas inteligentes contra la espada y la pared.
20: No.
1: A ver cómo sale.
20: No se puede acusar a las instituciones de forma general, ¿no? Pero sí que es verdad que hay casos muy concretos y muy llamativos de actuaciones que desde mi punto de vista se apartan del deber y de la posición institucional y constitucional que tienen grandes poderes en el Estado. Y eso lo estamos constatando de forma clara y los ciudadanos lo ven también. Que haya una alineación casual, pues me cuesta creerlo, porque no es la primera vez que ocurre en España.
1: Aquí hay un castigo.
20: Claro, hay una situación aquí.
1: Aquí hay un señor que decidió resolver el problema. Decidió resolver el problema de la última legislatura, que se planteaba, ¿gobernamos o no gobernamos? Decidió, vamos a gobernar. ¿Qué es lo que hay que hacer? Ponerse de acuerdo con los independentistas catalanes. Para eso hay que arbitrar una ley de amnistía. Y eso no gusta en el Supremo. Eso es lo que tenemos ahora mismo.
20: Sí,
1: son las consecuencias de esa decisión.
20: Vamos a ver, amnistía. La amnistía es una ley que se aprueba en el Congreso de los Diputados y en el Senado, que es el Poder Legislativo de España. Y los jueces lo que tienen que hacer es cumplir las leyes, no interpretarlas torticeramente. La voluntad que ha expresado el Poder Legislativo de la Nación es aprobar una ley de amnistía. Y lo que no se puede es retorcer la ley hasta un punto que desnaturalice el sentido político que las Cortes Generales... Y eso ha ocurrido.
1: El que pueda hacer, que haga.
20: Ya, efectivamente. Se resume en esa frase.
1: Es así, ¿no?
20: Sí, se resume en esa frase. Así es.
1: ¿Está usted orgulloso del servicio de Marsa? ¿Le toca a usted?
20: Pues,
1: ¿lo lleva usted eso?
20: Sí, yo soy el responsable de aguas en el ayuntamiento y creo, con humildad, que en estos 3 años hemos hecho un gran trabajo en coordinación y en colaboración estrechamente con la empresa Emalsa. Creo que hay un antes y un después de las actuaciones que se han llevado a cabo en este mandato y resaltaría en primer lugar la aprobación de un plan estratégico, un plan integral del ciclo integral del agua, hasta el año 33, un plan que tiene una financiación prevista de 857 millones y que tiene 2 grandes obras que
1: hay que hacer. Viene de Europa, ¿no?
20: El plan,
1: el dinero.
20: Bueno, el dinero puede venir de distintas fuentes y distintas administraciones. Por ejemplo, en ese plan hay 2 grandes obras capitales. La ciudad necesita una nueva depuradora, porque la depuradora de Barranco Seco está saturada, y necesita una nueva desaladora. Esas son 2 grandes obras. Nosotros hemos empezado por la depuradora y queremos instalar y llevar a efecto una nueva depuradora en la ciudad, porque, como le digo, Barranco Seco está colmatado de 60.000 metros cúbicos diarios que pasan de aguas depuradas que hay en el ciclo, en el circuito de la ciudad. 50.000 de esas 60.000, 50.000 van a Barranco Seco, solo 10.000 están en pequeñas depuradoras que tenemos en Tamaraceite y en algún otro barrio de la ciudad. Por tanto, es urgente llevar a cabo una nueva depuradora. Para eso hemos conseguido una subvención del Gobierno de España de 100 millones de euros, que está muy bien para empezar. Uh-huh. Y digamos que esas son los dos grandes focos.
1: Depuradora y potabilizadora.
20: Sí.
1: Y luego, ¿para qué año más o menos sería?
20: Bueno, vamos a ver, esos son proyectos siempre a largo plazo, o sea, una depuradora...
1: ¿Estamos hablando de aquí a 10 años?
20: Sí. Que estén las dos grandes instalaciones en un tiempo razonable, podría ser el ciclo de una década. Y luego hemos abordado muchísimas obras, tanto de abastecimiento como de saneamiento. Es constante el número de obras que tenemos de mejora de la red de abastecimiento y de saneamiento. Solo por poner un ejemplo, en la red de abastecimiento hemos hecho en los 2 últimos años 415 actuaciones. Y eso significa renovar 12.000 metros lineales de una red de saneamiento que está absolutamente obsoleta en la ciudad, que aquí nadie se ha ocupado de esto porque, como no es algo que se vea por los ciudadanos, porque está todo bajo tierra, pero es imprescindible. Para que una ciudad funcione es muy importante. Voy a poner un ejemplo. Uh-huh. Hemos tenido varias borrascas importantes. La última, la Terese.
1: Sí, ¿no? Sí.
20: Pues mire, no ha tenido incidencia en la ciudad de Las Palmas de Gran Canaria. Uh-huh. ¿Y por qué? Por el trabajo que se viene haciendo en las redes.
1: De prevención.
20: En la mejora,
1: de prevención.
20: Sí, sí. Entonces, es evidente.
1: Pero
20: que...
1: Pero cuidado, porque puede que venga otra que sí pueda incidir.
20: Bueno, seguimos mejorando. O sea, la red de saneamiento estamos mejorando y vamos a seguir. De hecho, este año queremos aprobar un plan extraordinario de inversiones hidráulicas. 26-27 para dos años de 35 millones de euros. O sea, el grado de inversión que tiene la ciudad de Las Palmas de Gran Canaria en materia de agua no la tiene ningún ayuntamiento de Canarias. Le digo más.
1: Yo creo que
20: las
1: usted,
20: cifras del yo, gobierno
1: yo
20: de Canarias...
1: Yo creo que usted saca un poco pecho, ¿eh?
20: Saca un poco pecho,
1: sí. Vamos a ver, hay una cosa que la gente lo sabe o la gente se ha olvidado del tema. Es decir, aquí los que han salvado el agua son ustedes, es el Partido Socialista. Recordemos que lo que pasó hace cosa de unos años... por aquí todo el mundo sabe que hay una empresa, una parte privada y una parte pública, el 66% es privado y el resto es del ayuntamiento, que es público, ¿okay? Pero curiosamente quienes han defendido lo privado ha sido justamente el Partido Socialista, no ha sido el Partido Popular. El Partido Popular se lo cargó justamente esa confianza que había en lo privado en el año, no sé, 2012, 2013 aproximadamente, o 2014, lo llevó a los tribunales y se montó un follón. Y fueron ustedes los que confiaron en la empresa las que la salvaron. Eso es un hecho real.
20: Ese es el hecho. El hecho real es que el Grupo Popular gobernó la ciudad en los años 11-15, siendo alcalde Cardona, el señor Cardona. De esa gestión lo que se recuerda en la ciudad es que llevó a la empresa que él presidía, porque quien preside Emalsa es el alcalde o alcaldesa de turno, pues él llevó a una sociedad que presidía, la llevó a los tribunales. Primero a Fiscalía, la llevó a Fiscalía, y denunciándola. Y eso originó un caos en la gestión en la ciudad. De forma tal que cuando nosotros llegamos a Emalsa, se le debe, por parte del ayuntamiento, el ayuntamiento le debe más de 40 millones de euros. A día de hoy, le puedo decir que este año, la deuda que tiene o que tendrá el ayuntamiento con Emalsa es cero.
1: Cuando acaben todos los procedimientos.
20: Cero. Estoy hablando de este año. Estoy hablando de dentro de un par de meses.
1: Sí, sí.
20: Dentro de dos meses, el ayuntamiento habrá saldado una deuda de más de 40 millones de euros que tenía por una...
1: Pero ustedes confiaron en la compañía, no abrieron sospechas.
20: No, confiamos plenamente. Y
1: eso es algo que se le debe a Augusto Hidalgo y a ustedes.
20: Sí.
1: Tan sencillo como eso.
20: No solamente confiamos en la empresa, es que además hemos reforzado el papel del ayuntamiento en la empresa. Nosotros hemos modificado los estatutos para, siendo la empresa de capital mayoritariamente privado, porque el ayuntamiento tiene en la sociedad un 34% y el 66% es privado, nosotros hemos modificado en este mandato los estatutos de la sociedad. ¿Para qué? Para reforzar el papel del ayuntamiento, de forma tal que esa empresa, aunque haya una mayoría de capital privado, no pueda tomar decisiones, actuar, sin que en los aspectos esenciales y nucleares de las obras se cuente, tengan que contar necesariamente con el voto del ayuntamiento. O sea, que el papel del ayuntamiento es clave. Aunque no tengamos mayoría en la sociedad, no se hace nada importante en la ciudad que afecte a infraestructuras hidráulicas que no cuente con el aval del ayuntamiento. Y esto también es muy importante, porque refuerza el papel público del ayuntamiento. Uh-huh. Que representamos a toda la ciudadanía.
1: Uh-huh. Bueno, entonces ya veo que el orgullo ha salido, ¿eh?
20: Bueno.
1: Estaba un poco ahí guardado, pero ya veo que ha salido por algún lado, ¿no? Ok, vale. Saneamiento, potabilizadora, depuración, cosas que tienen que ver con el futuro y ponerse al día, ¿ok? En estos momentos creo que las pérdidas de agua en el Ayuntamiento de Gran Canaria son de un 20% aproximadamente, pero que la intención es bajar un 5% más, creo.
20: Sí, sí, sí. Sí, sí. Digamos, en términos de ratio son muy positivas, pueden todavía seguir mejorando, y también tenemos un proceso en la ciudad de digitalización que es clave. Es clave porque eso hemos llevado a cabo un convenio con el Ministerio de Transición Ecológica, la propia empresa, Emalsa, y el ayuntamiento, un proyecto de gasto de 8 millones de euros para digitalizar toda la red, de forma tal que vamos a saber en cada momento dónde está la avería. Y eso, bueno, significa una eficacia y una eficiencia en la prestación del servicio clave, fundamental.
1: La última vez que nos vimos, usted ya me lo advirtió, me lo dejó muy claro. Me dijo, cuidado que viene una tasa de basura procedente de la Unión Europea que nosotros no podemos protestar, porque vienen, son ellos los que lo imponen. Entonces, lo que van a imponer le va a parecer a la gente un poco salvaje, sí, porque va a subir un porcentaje importante, porque ellos entienden que eso debe ser así, porque hay que sanear, en fin, lo que sea.

0: a transponer a cada uno de los países miembros, a los 27 países, que dicten leyes para que los ayuntamientos impongan tasa de forma tal que los ciudadanos paguen ese servicio, determinando además en la ley que se ha de pagar los costes directos e indirectos. Por tanto, esto no es una cosa que ocurre solo en Las Palmas de Gran Canaria. Ocurre en los 8.000 ayuntamientos de España. Todos estamos obligados, Las Palmas de Gran Canaria como Agaete, por poner un ejemplo. Bien, dicho esto, ¿qué hemos hecho nosotros para cumplir la ley? Bueno, hemos hecho una ordenanza. Y en la ordenanza hemos hecho lo que dice la ley, que es que un experto, un ingeniero, tiene que hacer un informe que valore en la ciudad de Las Palmas de Gran Canaria cuáles son los costes directos del servicio, las nóminas que le pagamos a los trabajadores, los camiones, los contenedores, todos los costes directos y los costes indirectos. Y de ahí sale una cantidad. Y en Las Palmas de Gran Canaria, ese estudio económico, que es un estudio riguroso, pues ha determinado que la cuota son 149 euros. ¿Se puede fraccionar ese pago? Sí.
1: Sí.
0: Se puede fraccionar.
1: ¿Ustedes van a ayudar a esas
0: personas? Cinco, hasta en cinco mensualidades de 30 euros cada uno.
1: Se puede hacer.
0: Luego, hay bonificaciones para personas vulnerables, familias numerosas. Hay personas que se pueden acoger a bonificaciones importantes para, lógicamente, atemperar su situación económica. Esta es una tasa que también, una vez más, ha sido recurrida, está en los tribunales, por el Grupo Municipal Popular. El Grupo Popular la ha impugnado. Y estamos a expensas de lo que digan los tribunales.
1: Y habrá un tribunal que decida una cosa que viene orientada por parte de la Unión Europea. Yo voy a flipar con eso, ¿eh?
0: Pues, de momento, sí. Lo que ha dicho la Judicatura, lo que ha dicho el tribunal, es que ha encargado a un perito independiente que haga una valoración para ver si coincide con la valoración que hizo el ingeniero que fundamentó, fue la base del acuerdo del ayuntamiento. Entonces, en este momento estamos en esa fase procesal. Es decir, ahora el trabajo que ha hecho el ayuntamiento se va a contrastar con un perito designado por el Tribunal de Justicia.
1: Vamos a ver cómo termina. Y ya llegamos.
0: Ya veremos, sí.
1: ¿Usted se acuerda que a principio de la legislatura tuvimos yo un encuentro? Fue un encuentro privado. Pero el encuentro privado era sobre una cuestión pública. Porque había empezado un caso de corrupción en el Ayuntamiento de Las Palmas de Gran Canaria, el primero, y había acabado en un juzgado correspondiente, y sabíamos además las intenciones que tenía la Fiscalía. Y la conversación giró en torno a esa cuestión, y yo le decía: piensen que los van a rodear de casos de corrupción, que hay una estrategia montada para eso. Usted no está acostumbrado a esas cosas, ni estaba acostumbrado a esas cosas, porque usted es una persona muy limpia y muy honesta, conocemos muy bien su currículum. Usted no estaba y pensaba, yo pensé que cuando acabó la conversación usted llevaría la idea de: este chico, Chabanel, está loco, las cosas que me ha dicho, Dice, ¿cómo va a ser posible eso? Lamentándolo mucho, fui un mal agorero, O fui un buen agorero. Eso es lo que ha pasado,
0: Al principio de la entrevista lo hemos hablado, ¿no? Es decir, la oposición se ha dedicado en este mandato a judicializarlo todo y a hacer denuncias a fiscalía de todo tipo de procedimientos. Eso tiene, evidentemente, repercusión en el propio funcionamiento del ayuntamiento. Porque, en cierta manera, los funcionarios,
1: claro, pierden la fe, pierden la confianza.
0: Pierden la confianza, afinan mucho, todo se ha de llevar de acuerdo a la literalidad de la ley. Luego hay que cumplir los requerimientos judiciales, hay que mandar expedientes.
1: Todo se retrasa.
0: Una y otra vez. Entonces, el Ayuntamiento de Las Palmas de Gran Canaria está viviendo una etapa complicada desde ese punto de vista, porque evidentemente los funcionarios están afectados en la medida en que tienen que estar firmando informes y expedientes, que lógicamente ellos, cuando tienen delante de sí un expediente, lo que están pensando es: y este expediente también va a acabar en los tribunales, y yo, mi firma que está aquí, se va a ver comprometida, voy a tener que ir a declarar como testigo o como investigado en relación a tal expediente.
1: Sí,
0: claro,
1: sí.
0: Esa dinámica,
1: es matadora.
0: Un año detrás de otro, es complicada de llevar. Y

0: desafortunado. En fin, es lo que está ocurriendo, ¿no?
1: De 1 a 10, de 1 a 10, ¿cuánto es usted feliz?
0: Pues mucho.
1: ¿Un 9, por ejemplo?
0: Sí, yo soy un hombre muy feliz. Sí. Y además optimista, porque si con el trabajo que tengo...
1: Si es optimista, está muy claro.
0: Vamos. Si no soy optimista y no tengo humor, que procuro no perder nunca el buen humor, que entonces me salen muchas más canas.
2: La verdad es que usted tiene mucha aura de persona optimista, da esa energía siempre.
0: Sí.
2: La verdad es que sí.
1: Don Francisco Hernández Pinola, muchas gracias por la visita. Ha sido un placer, como siempre. Debería de venir más a menudo, ¿eh?
0: Sí, muchas gracias. Cuando me inviten, vengo.
1: A veces lo hemos invitado y tarda mucho, ¿no?
0: Bueno, es que hay canales intermedios, ¿no?
1: Tenemos que buscar la fórmula. Yo creo que es bueno para todos escucharle más a menudo.
0: Sí, muy bien.
1: Porque a veces escuchamos mucho más el ruido y las críticas sin sentido, y cuando a veces lo que tenemos que escuchar son personas sensatas hablar, ¿no?
0: Muchísimas gracias.
1: Hasta una próxima ocasión.
0: Gracias.
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1: 24 minutos que pasan de las 10. ¿A qué le ha gustado reconocer de nuevo a algo socialista en serio, Enrique Reipiti, en Paco Hernández de Espinola?
10: Sí,
1: ¿a qué le ha gustado?
10: Lo conozco hace muchos años y lo admiro mucho.
1: Y luego no ha dado puntada sin hilo, ¿eh?
10: O sea, no.
1: Todo se ha entendido. Yo creo que se ha entendido muy bien, sin necesidad de entrar mucho en profundidad, pero se ha entendido todo.
10: Hay silencio muy expresivo.
1: Sí. Palabras también muy, muy expresivas. No está cómodo para nada con lo que está pasando.
11: Bueno, lo dijimos al principio cuando empezaba la legislatura, ¿no? Francisco Hernández Espinola es un lujo para el Ayuntamiento de Las Palmas.
1: Sí, señor.
11: Y es un lujo para cualquier ayuntamiento, ¿eh? Lo dijimos nada más empezar la legislatura sin saber cuál iba a ser su andadura ni todos los problemas que se iba a encontrar, pero está claro, ¿no? Es un crack.
1: Y creo que Carolina Darias tiene que buscar la fórmula de convencerlo para que continúe, porque si no las opciones van a ser muy, muy, muy menores, ¿eh?
11: Yo le vi ahí un poco más en la duda, estoy más en la duda, porque hablaba de temas personales, familiares. Yo creo que eso pasa factura, tanto tiempo en el ayuntamiento y abandonar a la familia a estas alturas, pues la verdad... Ahí está un poco complicado.
1: Ok, Faina, correos, please.
2: Cuando un país se convierte en una partitocracia, el Estado no crece a voluntad del pueblo, sino intereses de partido. Por eso colocan amiguetes enchufados para garantizar el poder y por el camino se olvidan que tienen un pueblo al que atender. Por eso vemos que los impuestos se van colocados en instituciones para ganar votos de familias, etcétera. ¿O estoy equivocado? Un WhatsApp, Poli Suárez da el salto a ser el candidato a la alcaldía de Las Palmas de Gran Canaria por el PP. Un hombre que fue alcalde de Moya y con mayorías absolutas y va a ver si repite en la capital, ¿es broma? WhatsApp, y aunque todo vaya mal, hay noticias que abren un poco la esperanza, como la de que el paro acumula 3 meses seguidos de descenso en Canarias. Buen día a todos, fabulosos espejeros. WhatsApp, hoy estoy feliz de momento, he ido al contenedor de basura Canelo y he tirado desperdicio de comidas, cartón, botella de cristal y plástico, etcétera. Y ahora que lo recicle Coembes y momento, no pago el impuestazo. Buenos días, equipo. Viendo el programa de la sangre botada a la basura o al crematorio, viendo quién está al frente de sanidad en Canarias, todo es posible. Buenos días a todos, al equipo del Espejo Canario, los mejores de la mañana. La mejor sintonía de radio de todas las Islas Canarias. 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
1: Uy.
11: Yo, por favor, no digas hoy mismamente.
1: No podemos decir que no.
2: Después del programa,
11: no, pero, de pescadito fresco.
2: Qué rico.
11: Vamos, eso es un lujo ahora.
2: Total, un lujo. WhatsApp, pues señores del Espejo, afiliarnos todos al PP y a defraudar y robar todo lo que se pueda. Tenemos a los jueces de nuestro lado. Buenos días, leo la prensa loca de USA que quiere retomar una antigua idea del siglo pasado, comprar la Isla del Hierro para convertirla en una base naval y aérea. Están dispuestos a pagar bien, pero la condicionan a la expulsión de todos los nativos, es decir, de los herreños. WhatsApp, ¿quién se queda con la pasta de la taza de basura?
1: Hombre, a ver, esa pregunta es como decir, es que en el ayuntamiento lo que mandan es un cártel, el cártel de Medellín. Es muy heavy esa pregunta, muy heavy.
12: A pagar el servicio, claro.
1: Es que es una cosa muy loca, en fin. Vamos con el niño cabra loca del día de hoy. ¿Se acuerdan ustedes de que había una dulcería en Triana que llevaba muchísimo tiempo, dulcería Parrilla, ¿se acuerdan, no? Sí, que había cerrado, montó un número, manifestaciones, ya engañaron a la gente diciendo que ya habían cumplido con la ley. El ayuntamiento hizo lo que le dijeron los técnicos que tenía que hacer, cerrar aquello porque era un peligro. Era un peligro porque podía haber un incendio en cualquier momento porque los elementos con los que estaban trabajando eran elementos de hacía 40 o 50 años que podían perfectamente pues montarse un follón con este tipo de historias. Con lo cual, a la alcaldesa Carolina Darias, pese a las presiones que sufrió, no le quedó otro remedio que cerrar, ordenar el cierre por defender justamente a los propios vecinos. ¿Qué ha ocurrido? Pues ayer la madre de la gerente de Vox, Carmen Sánchez Parrilla, anunció el cierre por reforma de la pastelería. ¿Tenía razón la alcaldesa, sí o no?
10: Claramente.
1: O sea, el cierre no es por reforma. El cierre es porque no puedes continuar, porque lo que tienes es ilegal y no te has adecuado a la legalidad. Esa es la cuestión. Y ahora tendrás que hacer una reforma, evidentemente, y luego aspirar, después de esa reforma, a pedir una licencia de obra, que ya veremos si te la dan o no te la dan. O licencia de apertura, mejor dicho, si te la dan o no te la dan.
2: Pero hay gente que se gasta tremenda cara dura, ¿eh?
1: Sí, sí.
2: Porque es que es tremenda cara dura.
10: Sí, sí. Hace algún tiempo no pasó en Las Palmas algo así parecido con una panadería, un obrador.
2: Sí, otra panadería, parecido, en la misma zona.
1: En la misma zona, pero esa gente se percató de que efectivamente tenía razón el ayuntamiento y ya está, cerró y se terminó la cuestión. Pero esto montaron el número y engañaron a la gente, y engañaron a sus vecinos para que se manifestasen y todo este lío. O sea, pero sabiendo de antemano que ellos estaban en pecado mortal, como se ha demostrado ahora, que ellos van a cerrar porque no les queda otra. Dicen, no, cierre por reforma, no, cierre. Porque ustedes no tienen una licencia de apertura, porque tienen además un funcionamiento de carácter anormal.
2: Claro, es que ellos estaban haciendo cosas que no se podían hacer en un sitio habilitado. Y no, perdona, es que tú estabas haciendo algo a sabiendas que era ilegal hasta que te pillaron con el carrito del helado. Me da igual que sea más pronto que tarde.
1: Así funcionan esta gente, ¿vale? Porque aquí tenemos mucho voz. Tenemos a la madre de la gerente de voz, tenemos a la gerente de voz. Casada con un señor que es en ese momento el consejero en el Cabildo de Gran Canaria, el señor Yeray Salén, y esta gente va por la vida engañando, porque es lo que hacen siempre.
2: Que yo no sé, el consejero del Cabildo de Gran Canaria con lo de la prioridad nacional, a lo mejor no podría estar en el partido.
1: No dio usted idea, vamos con otra cosa, vamos a seguir. Trump, con todas las gestas del mundo, ha ingresado 1.200 millones de dólares. Para uno son 1.200 millones, para otro son 1.400 millones. Son 1.200 millones, creo que son, en criptomonedas en su primer año de presidente. No ha tenido ningún problema para ingresarlo, para hacerlo público. Y cuando le han preguntado, pero oiga, mire, ¿y esto no es tráfico de influencia? Respuesta, ¿cómo va a ser tráfico de influencia? Si lo he hecho yo, no es tráfico de influencia.
10: Es el negocio de la familia.
1: Yo ya era rico antes, o sea, yo no apostaba por ser más rico, pasó y se acabó. Hay que tener jeta, ¿eh? O sea, un tipo que tiene información privilegiada. Luego hablamos de Estados Unidos y hablamos de la justicia en Estados Unidos, que para obtener una sentencia mínimamente normal pasan muchas sentencias anormales, como ha ocurrido recientemente con el tema de la migración. Ahora resulta que esto, aquí no pasa nada, aquí nadie abre una investigación, nadie quiere saber si hubo o no hubo una información privilegiada que tenía el presidente, que la tiene habitualmente, por eso es el presidente de Estados Unidos, y aquí no hay ningún tipo de problema, no pasa nada.
13: Y que maneja la guerra de Irán en función de intereses económicos, sus propios intereses económicos, además.
1: Solamente en el asunto de las criptomonedas, 1.200 millones más. Sí, sí. Es para
11: sería
1: flipar.
11: Un buen premio gusano.
1: Para flipar. Y bueno, no salimos de un facha para meternos con otro. Vito Quiles. En busca y captura. ¿Por qué está en busca y captura este chico?
2: La verdad que no sé por qué causa en concreta, porque tiene varias cosas
14: tiene varias
2: abiertas.
14: Citaciones,
2: claro.
14: Pero tiene varias citaciones a las que no ha acudido.
10: ¿Lo ha declarado en rebeldía? ¿Lo ha declarado el juez en rebeldía?
1: Pero ayer fueron a buscarlo a su casa y no estaba.
10: No, y además dijo en principio que se iba a presentar voluntariamente en una comisaría. Pero por lo último que yo escuché es que no, que se declara eso, en rebeldía, que no piensa comparecer.
1: Bueno, luego en sus redes ha dicho una cosa muy divertida, ha dicho, he salido a por el pan, vuelvo en 15 minutos, o sea, pues fuera poco descojonándose de la justicia, va a acabar bien, va a acabar bonito, ¿eh? Él no es Almada, ¿eh? O Aldama.
11: Lo que suele hacer.
1: Él no es Aldama, ¿eh?
11: Se descojona de todo.
1: O sea, él no puede ofrecer lo que ha ofrecido Aldama, o sea, que no va a poder llegar a acuerdos con la justicia, ¿eh? Se lo va a tener complicado. Vamos con el siguiente. Un cantante maravilloso que se llama Rufus Wainwright, una voz increíble, uno de los mejores músicos y cantantes que tenemos en la actualidad, de un nivel muy elevado, algo para gustos muy, muy exigentes. Rufus Wainwright, por ejemplo, vamos a, para ya tener claro quién es este señor. Fíjense qué versión de la Aleluya.

0: es una voz de seda, una voz fantástica, hace lo que le da la gana. Precioso, hace la gana, precioso, sube, baja, en fin, es una prestación.
1: Es la primera vez que la Aleluya me levanta el ánimo.
0: ha dicho una cosa muy curiosa, le ha hecho una entrevista al periódico El País y le preguntan por la música de Bad Bunny y él dice lo siguiente, dice, no conozco la música de Bad Bunny, pero me muero por acostarme con él.
2: Qué bueno. Qué crack.
3: Aleluya.
1: Qué bueno.
3: Aleluya.
0: Para finalizar, tenemos un cuadro de Sorolla que alguien se lo llevó de un sitio. ¿Cómo fue la historia, Faina?
4: A ver, es una familia que a cualquier lado que va, por lo visto, se lleva su cuadro de Sorolla. No sé qué tipo de fetiche tendrán con ese cuadro.
0: Ya.
4: Entonces se trasladaron a algún sitio, descargaron las cosas del coche y fueron apoyando las cosas en la acera y se dejaron olvidado el cuadro.
0: Okay.
4: Y se fueron. Y después ya, no sé si, me imagino que a las horas o lo que sea, se dieron cuenta de que se habían olvidado el cuadro en la calle, apoyado ahí en una acera. Cuando fueron a por él no estaba. Entonces lo denunciaron.
0: ¿Un cuadro de Sorolla lo dejaron en la calle?
4: Sí.
0: ¿Y ellos sabían que era de Sorolla?
4: Sí.
2: Que vale una pasta.
4: Sí, y entonces un tipo salió a pasear, más pongamos que salió a sacar a su perro,
0: sí.
4: Y dijo, uy, qué cuadro tan bonito. Y entonces...
0: No, pero lo curioso es que luego dijo que lo que le había gustado el cuadro era el marco.
4: Por eso,
0: el marco.
4: Dijo, qué cuadro tan bonito, claro. Qué marco tan bonito. Entonces, él dice que cogió su móvil y abrió la aplicación de inteligencia artificial, le sacó una fotito al cuadro para que le dijeran de quién era el cuadro. Y dijeron, de Sorolla. Y él dijo, coño, este cuadro a lo mejor vale dinerito.
0: A lo mejor vale 5 euros.
4: Y encima el marco bonito, pues para allá que me lo llevo. Y se lo llevó tan Pancho él a su casa, porque estaba en la calle.
0: Claro, o sea, claro.
4: Igual que la gente tira lavadoras, hay gente que tira cuadros. ¿Y qué pasó? Que después estaba en su casa viendo la televisión y ve que el cuadro... Entonces él mismo llamó a la policía y dijo, oigan, que el cuadro lo tengo yo.
0: El cuadro lo tengo yo. Yo pensé que era una bobería, pero... Cuesta una pasta, ¿no?
4: Pues sí.
0: ¿Cuánto cuesta?
4: No sé, pero sí, era un cuadro de...
0: Voy a ver.
4: Lo que más era, sea lo de la familia viajando a cada lado que va, se lleva su cuadrito de Sorolla, o sea...
0: Sí, bueno, pero a ver si lo cuidan un poquito mejor, que hagan el favor, ¿no? Entonces, este cuadro, estoy buscando el precio, pero no lo encuentro. De hecho, la información no me da el precio. Pero creo que pueden ser 2 millones de euros fácilmente, ¿eh?
4: Pues
0: pueden ser más o menos, algo así.
3: Es un cuadro pequeñito.
0: Sí,
4: yo me hubiese callado y lo vendo ahí en el mercado negro.
0: Ok, ¿y a quién le damos el premio a Acuapia, el mejor cable de la del vídeo de hoy?
5: Acuapia, este, sin duda, ¿no? El agua sin gas de Firgas.
3: Cuadro, claro.
5: Agua mineral natural, oye, baja
1: aleluya.
5: En sodio.
1: Y el aleluya, ¿eh?
0: Rufo Wainwright.
1: Si acostar con Bad Bunny. Claro.
0: Rufo Wainwright y Sorolla, vale, perfecto. El cuadro de Sorolla. Vale. ¿Queda algún comentario más por leer?
4: No.
0: Vamos a la policía, señores, muchas gracias. Hasta mañana.
3: Hasta mañana.
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0: Pues 20 minutos más o menos para llegar a las 11. Soy el director técnico y comercial de Emalsa, Jesús Rey Viñas. Hola, Jesús, buenos días.
15: Hola, buenos días.
0: Encantado de verte, cómo van las cosas. Bien, ¿no?
15: Igualmente.
0: Supongo. ¿Sí?
15: Bien, gracias.
0: ¿Sí? Emalsa tiene en estos momentos 460 empleados.
15: Sí, con la reciente fusión con nuestra filial, Emalsa Operaciones, pues sí, ahora sumamos un poquito más de 460 empleados. ¿Sí?
0: Uh-huh. El tamaño es ideal, es perfecto.
15: El tamaño es importante.
0: Sí, sí, sí,
15: el ya lo es creo. Es importante, pero sí, es el necesario para dar un buen servicio a la ciudad de Las Palmas. Sí.
0: Ok, vamos a hablar justamente de esta cuestión. Si te parece, empezamos por los nuevos servicios online de Emalsa. Cuéntanos un poco cómo está la cosa ahora mismo.
15: Pues sí, ahora hemos puesto en marcha unos servicios online a través de la web que van a permitir a todos los abonados el obtener, por ejemplo, un duplicado de la última factura que tengan pendiente de pago, para que la puedan pagarla a través de los medios que deseen, bien a través de la plataforma de pago online o en las oficinas de Apirco, en los loteros, también pueden ir a pagarla. Y eso evitará pues que tengan que desplazarse a nuestras oficinas o que tengan que ir a o que tengan que llamar al servicio de atención telefónica. A través de la web la pueden obtener.
0: Ya se puede hacer todo a través de la web.
15: Prácticamente todo, sí. Cambios de titularidad, altas, tenemos
0: facturas,
15: todo el abanico
0: duplicados.
15: De servicios que puede necesitar un abonado o un ciudadano de Las Palmas.
0: Sin desplazamientos.
15: Exactamente, con toda la comunidad
0: del mundo. A pesar de la edad que puede tener cada uno.
15: Sí, porque lo hemos intentado hacer lo más fácil posible para que cualquiera pueda hacerlo con total simpleza y sencillez.
0: ¿Cómo se avisa a los abonados de cualquier incidencia?
15: Esa es la otra pata del servicio online que hemos puesto en marcha. Es decir, que vamos a poder avisar en tiempo real prácticamente a los abonados que estén afectados por un corte de agua en su zona, en su domicilio, porque pues, por diferentes motivos, porque tengamos una avería o porque vayamos a hacer allí una obra o por lo que sea. Entonces los vamos a poder avisar por email o bien pueden consultarnos igual en la página web, en emalsa.es, la zona que va a estar afectada por ese corte y así no tendrán tampoco que estar llamando.
0: Ahí tal vez tengamos una mala costumbre, ¿verdad? En el sentido de a veces hay alguna restricción de lo que sea o incidencia y no consultamos la página web. Entonces llegamos al sitio donde estamos trabajando o a donde vivimos, pasa algo, pero que estaba previsto que iba a pasar, y nos calentamos, nos enfadamos, nos irritamos, nos indignamos. Pero claro, es que eso estaba ya avisado. Estaba avisado en la página web que no ha sido a consultar.
15: Bueno, la costumbre que hay es siempre llamar al servicio de atención telefónica, a nuestro servicio 24 horas. Entonces esperamos que con estos avisos que vamos a lanzar vía email y vía nuestra web, en la que se podrá ver esos avisos de manera sencilla y simplemente entrando, pues lo tendremos en la página principal, qué zonas pueden estar afectadas por esos posibles cortes, que afortunadamente no tenemos todos los días ese tipo de cortes y averías.
0: Acciones en redes sociales de Emalsa ahora mismo.
15: En redes sociales, pues también intentamos tener al tanto a nuestros clientes de todas las novedades, de todas las problemáticas que estamos diciendo que puedan surgir en el servicio. Uh-huh. Y es bueno, nuestro objetivo es el que todos los clientes estén informados lo más rápidamente posible y en tiempo real de lo que sucede, de las novedades que tenemos. Y
16: por ahí hay colaboraciones importantes, ¿no?
15: Colaboraciones importantes te refieres desde un punto de vista social.
16: Claro, claro.
15: Y RSC, sí que tenemos muchas cosas en curso, por ejemplo, con la obra social, para la cual hacemos recogida de ropa. Tenemos también todos los años con la Casa de Galicia y la Asociación Cultural Sin Ton ni Son compra de juguetes para niños en situación desfavorecida. Luego tenemos también con la asociación Startup Corazón Solidario que hemos realizado donación de mobiliario y de equipamiento informático para proyectos que tienen en Gambia. En este caso era para equipar una estación de bomberos que no tienen prácticamente medios allí. Pues eso ha sido también otra acción que hemos realizado hace poco. Y bueno, luego participamos en muchos eventos como la fiesta de la bicicleta, la carrera de la mujer, el carnaval de Las Palmas. También participamos este año en el Festival de las Ideas y la Cultura. Uh-huh. Y bueno, un largo etcétera que no podemos nombrar todas.
16: Precisamente en el año pasado, en 2025, se ha reactivado la actividad de la Fundación Canaria de Marsa. Me gustaría hablar contigo de ese tema. Uh-huh. Con el objetivo de tener una mayor influencia positiva, no solamente en los municipios, sino también donde opera la empresa mixta, que es en Las Palmas de Gran Canaria. Cuéntanos un poco esta reactivación, ¿por qué se reactiva ahora? ¿Cuál es el objetivo?
15: Pues el mismo que hemos comentado hace un momento, el potenciar nuestra colaboración social y cultural en la ciudad y ayudar en lo que podamos en esos aspectos a nivel social y cultural, que es uno de los objetivos también que tenemos marcados en la empresa.
16: ¿La fundación estaba dormida?
15: La fundación estuvo sin prácticamente actividad varios años y entonces pues ahora se ha decidido retomar esa fundación para hacer más proyectos sociales y culturales.
16: Hablamos anteriormente con la directora, con Mercedes Fernández, hablamos de uno de los grandes problemas, porque lo hablamos siempre, cada vez que tenemos una entrevista hablamos de ese tema, porque hay que insistir en ese asunto porque no se resuelve. Uh-huh. Que es un asunto que tiene que ver con la suciedad y que tiene que ver con la obturación y que tiene que ver con el buen funcionamiento de las tuberías. Es el famoso asunto, el famoso monstruo de las toallitas, que no se resuelve, que va a más, por si fuera poco. ¿Qué hay que hacer aquí, Jesús?
15: Pues aquí que la gente se conciencie y que se dé cuenta que el mar empieza en sus inodoros y que las toallitas húmedas, por mucho que nos digan que son que van a desaparecer y que se van a disgregar o que son biodegradables, eso es un puro cuento porque tienen...
4: ¿Qué falta para que la...? Porque es un tema recurrente, ¿no? Cada vez que hablamos no solo con ustedes, uh-huh, es el gran enemigo de el monstruo de las toallitas y se habla mucho, se denuncia mucho, pero la sociedad no termina de ser consciente. Entonces yo a veces me pregunto qué falta para que realmente la gente se dé cuenta de que eso no se tira a un váter, ¿no? A una...
15: Claro, la gente yo creo que no es muy consciente, a pesar de todas las campañas que hacemos y toda la información que intentamos facilitar al respecto, porque... Bueno, lo tiran al inodoro y desaparece y se olvidan. Y claro, nosotros luego sí que nos lo encontramos en las canalizaciones.
16: Pero se encuentran montañas.
15: Se encuentran toneladas y toneladas. Mm. Se encuentran toneladas y toneladas. Y para extraerlas...
16: ¿Y eso se limpia todos los días?
15: Sí, sí. Todos los días tenemos tapones enormes, gigantes, o sea, de toallitas húmedas.
16: ¿Hay un grupo de personas que se ocupan de quitarlas?
15: Pues los grandes camiones que vemos en las calles de Las Palmas, que todo el mundo los verá con nuestro logo,
16: sí,
15: se dedican prácticamente a eso.
16: ¿En serio?
15: Sí, sí, claro, a limpiar.
16: O sea, el 80% de sus operaciones, un porcentaje muy amplio de operaciones, es eliminar las toallitas famosas.
15: Quizás no el 80%, pero un gran porcentaje, el 40% sí que te diría que está dedicado a liberar obstrucciones de toallitas en las canalizaciones de alcantarillado de la ciudad. Sí.
16: ¿Y cuánta gente trabaja en ese servicio?
15: Pues uno en ese servicio, concretamente en el de los camiones, pues habrá aproximadamente unas 30-40 personas.
16: ¡Madre mía! Es tremendo esto, ¿eh?
15: Sí, sí, es tremendo. Sí.
16: 30 o 40 personas dedicadas a limpiar, ¿no?
15: Sí.
16: De los cuales, de esa limpieza, el 40% pueden ser toallitas.
15: Sí.
16: Para que nos demos cuenta...
15: Sí, de la envergadura del problema.
16: Exactamente.
4: Sí, sí. En partes de la ciudad, como la zona de Luis Doreste Silva, se suelen ver mucho los... Yo siempre que los veo, digo, aquí están sacando todas las toallitas de todos los vecinos de que viven por aquí. Es tremendo, es tremendo. El trabajo que tienen por ahí es importante.
16: Pero claro, esto no habla bien de nuestra capacidad de aseo, ¿eh?
4: No, no, por eso...
16: Esto no habla muy bien de nuestra
4: por
16: higiene.
4: Eso, por eso me preguntaba qué hace falta para que seamos... Porque yo creo que ya por parte de la empresa no se puede hacer más a nivel comunicacional. Quiere decir, es algo que se denuncia... constantemente, pero continuamente. Yo no sé cuántas veces lo podemos haber visto.
16: Se podría contratar un pelotón de fusilamiento.
4: Pero la gente no termina de... Como decía el señor Jesús Rey Viñas...
16: Porque la gente no es consciente.
4: No, claro, que como lo tiras ahí al váter y desaparece, no eres consciente de la que estás liando por ahí abajo, ¿no?
15: Que bueno, que la gente y las personas está claro que pueden usar este tipo de toallitas, pero lo que tienen que hacer es tirarlo al cubo de la basura, no al inodoro, para no generar ese problema, porque si no estamos generando un problema importante tanto en las redes de alcantarillado como en el mar.
16: Los datos son muy reveladores, desde luego. Luego hay una encuesta de activación que también lo hablamos esto con Mercedes. Una consultora independiente hace todos los años una encuesta que mide la satisfacción de los ciudadanos con la compañía y su servicio. Y este año, pues, solamente un 94,8% de los clientes considera los servicios de Marsa buenos o muy buenos. La cifra tremenda, ¿no?
15: Pues la cifra es muy buena y desde el 2018 llevamos una progresión súper positiva en ese aspecto.
16: ¿Esta es la mejor cifra de todas?
15: Esta es la segunda mejor cifra de todas. La mejor cifra de todas la hemos tenido en el 2024, sí, que era, bueno, un pelín superior a...
16: Un 95% de gente que está contenta con
15: sí,
16: el servicio.
15: Exactamente.
16: ¿Cuánta gente? ¿Se sabe cuánta gente ha sido evaluada?
15: En la encuesta de este año creo que eran unas 100 y pico personas.
16: Okay. Sí,
15: A las que, con las que se pone en contacto vía telefónica.
16: ¿Y qué críticas hay, Jesús?
15: ¿Perdón?
16: ¿Hay alguna crítica?
15: ¿Crítica? Pues realmente...
16: ¿O algo que sea necesario mejorar?
15: Realmente hemos tenido unas valoraciones de media entre el 80 y el 95% en todos los servicios. Entonces, bueno, siempre hay cosas que mejorar, por supuesto. Una de las partes que quizás ha salido un poco mal parada por lo que estamos diciendo, por el tema de las toallitas, porque
16: claro,
15: es verdad
16: claro.
15: que tenemos problemas en el alcantarillado, es el servicio de alcantarillado, pero es que, claro, nos enfrentamos a un problema muy gordo.
16: ¿El alcantarillado había que cambiarlo o no es un problema de cambiarlo?
15: No es un problema de cambiarlo. Y, de hecho, con el ayuntamiento se han realizado un montón de actuaciones de renovación del alcantarillado de la ciudad. Es más un problema de uso, y como el que estamos diciendo, que se tira muchas cosas que no se deben por el inodoro, y es principalmente esa la gran problemática. Luego...
16: Yo tengo una solución para el tema de las toallitas, ponerle un chip. Es decir, igual que le ponemos un chip a los perros, ya todo el mundo sabe que son nuestros, si pasara cualquier cosa con el perro, si se perdiera lo que fuese, el chip de la tarea de quién es esa persona, ¿verdad que sí?
15: Mm-hmm.
16: Pues le ponemos un chip con el nombre de las personas que viven, con el nombre de las personas que viven en ese edificio o en esa casa en concreto, y seguro que a partir de ese momento eso bajaría de una forma rotunda. El chip y una multa al mismo tiempo.
15: Lo del chip va a ser complicado. Lo de la multa con la nueva ordenanza que se ha puesto marcha sí que va a poder ser posible.
16: ¿Pero a quién multamos?
15: Pues, por ejemplo, a una comunidad de propietarios, a que van a pagar pagar justos por pecadores muchas veces, pero a lo mejor,
16: o sea,
15: va a ser la forma...
16: ¿Por la zona en la que está la alcantarilla ya saben qué comunidad de propietarios puede ser?
15: Por la zona, y podemos ver en las acometidas de cada edificio si hay muchas toallitas, si hay restos de toallitas, y podemos hacer un levantamiento de acta y denunciarlo a través de la policía de vertidas.
4: Hombre, ahí ya está bien, porque entre vecinos ya... ¿Tendremos algún chivato?
16: Sí, ahí ya la cosa cambia.
4: Y después
16: cambia.
4: En otros se picarán, no seré yo el que me saquen en vergüenza y digan que soy yo la que estoy tupiendo la... Sí.
16: Entonces, ¿están pensando en eso?
15: Con la nueva ordenanza hay esa posibilidad. La nueva ordenanza de vertidos permite sancionar y multar vertidos prohibidos.
16: Ahí está el camino, sin duda ninguna. Veo que están emocionados, los veo contentos. Vale. Muchas gracias, Jesús. Jesús Rey Viña, director técnico comercial de Marsa, que ha estado con nosotros y que tienen ya una solución en la cabeza al eterno problema de las toallitas, entre otras cuestiones. Gracias, un saludo.
15: Gracias a ustedes, buen día.
16: 6 minutos para llegar a las 11. Vamos con la canción del día, venga.
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16: Ayer un oyente sugirió esta canción como la mejor de la historia. Se llama Waterfall y pertenece al primer disco de Stone Roses, banda de Manchester que dominó a finales de los 80 desde una visión psicodélica y progresiva. Atención a las distintas capas de una melodía que te va atrapando poco a poco, que parece lo mismo pero que no lo es. Van añadiendo cosas cada vez más. La línea de bajo a mí me parece excepcional. Y el puente clásico del medio es un ejemplo del talento de esta banda. Esta banda tuvo muchos problemas. Solamente ha editado 2 discos con una separación entre cada uno de 5 años. ¿Por qué esto? Porque tuvieron problemas con su casa de discos. Su casa de discos no respondía y finalmente, pues, para tener garantías de hacer un buen segundo disco, que luego no lo fue, pues dejaron pasar el tiempo. Craso error, porque ellos tenían un dominio de, con su primer disco, de lo que era la estructura musical extraordinario y estaban encaminados a crear historia. De hecho, con ese disco lo han creado también. Pero la verdad es que es una pena porque perdimos la constancia de un grupo que iba a subir a un nivel creíamos que superior. Bueno, no pasó eso, pero el primer disco es realmente increíble y esta canción está dentro de él y es una de las mejores canciones de la historia, sin duda ninguna. Escuchamos a lo de Stone Roses con Waterfall.

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